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El Pampa Rosendo Luna había nacido pueblero. Se crió en el rancherío cerquita del matadero, sin conocer ni alpargatas con las ropas que le dieron, y pa' disgracia mayor, sin darse el gusto de juego y ni siquiera poder ir como otros pa'l colegio, porque entre mañana y noche no le quedaba más tiempo que trabajar desde chico en lo que él iba saliendo. Hacer mandados pa' todo y juntar leña pa'l juego. Ir a pedir las achuras, cuidar de un abuelo viejo porque ni padre tenía, y su mamá iba pa'l pueblo de casa en casa a lavar pa' ganarse algunos pesos. Y así se fue haciendo grande sin darse cuenta. Yo pienso que atrás dejaba los años mezclados con padecimiento. De muchachito, temprano vendiendo diarios lo vieron. Después, siguiendo unas chatas, supo salir de boyero. Y ya hombre, las estibas del galpón de un cerealero le hizo chorrear los sudores en largos días de enero. El campo lo vio en juntada, alambrando algún potrero, o en los días de remate apartando en los loteos, o prendido en una tropa salía de peón recero. Y aunque pudo ser de todos el peor, no le dio por eso, y nunca anduvo en pendencias, tampoco en copas ni juegos, y no se dio ni un milico el gusto de llevarlo preso. Y sin ser naides nomás, que el pobre Pampa Rosendo un día enterró a la madre cuando se le fue para el cielo, cansada de trabajar y de aguantar sufrimiento, quedando solo en el mundo en aquel ranchito viejo que hacía cruz con la esquina de enfrente del matadero. Y ahí se podría decir que aquí se termina el cuento, pero ocurre que su historia se alargó para no creerlo. Porque hace poco nomás un comentario fue el pueblo. El juez de paz recibía lo que llaman documento, que el señor Rosendo Luna, ante el Pampa Rosendo, era el único en el pago dueño de un gran testamento. Una estancia con hacienda, en el banco muchos pesos, y al morir se le dejara a un conocido estanciero que se declaraba el padre de ese único heredero. Y al llamado llegó Rosendo, sin que se le mueva un pelo. Le dijo al juez: vea señor, no sirve estancia ni peso si las que pasó mi madre no alcanza con ese precio. Yo no me ensucio las manos con bienes de ese estanciero que quiso comprar vergüenza tan luego después de muerto. Dele destino a esa vaca, lo mismo al campo y los pesos. Que vayan para el pobrerío de hospitales y colegios. Y hoy más que nunca yo quiero saber que seguiré siendo el hijo de aquella gaucha que está seguro en el cielo y que me dio esta fortuna que vale más que el dinero. La honradez de ser muy hombre, porque seguí sus consejos. No se hable más del asunto y que termine todo esto. No quiero ser señor Luna, yo

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1: Mi álbum de figuritas no tiene difíciles, ¿no? Pero está lleno de tesoros, personas, episodios, leyendas, hallazgos y música para que nos cuenten historias entrañables. El álbum de figuritas. Tengo en mi casa una vieja boletera de colectivos con boletos de todos los colores. Mis hijos me la regalaron porque saben de mi amor por los colectivos desde chico. Y así fue mi infancia y adolescencia, el colectivero cortándome el boleto de un color según la distancia a recorrer. Eran también tiempos de colectivos con el capó fileteado, con el volante forrado en pana, con gigantescos dados luminosos en la palanca de cambios, con zapatitos de bebé colgando del espejo. Colectivos de colores según la línea, diferencia que ahora va a desaparecer por la disposición que hará todos de color azul, no importa la línea. Hubo un momento de zozobra para los dueños de colectivos. El entonces presidente Menem los intimó para que los colectivos tuvieran máquinas expendedoras en lugar de boleteras. Hasta ese momento, los choferes manejaban, atendían al pasajero, cortaban boleto, cobraban, daban vueltos y sufrían robos de recaudación. Como soy el patriarca de los pájaros, por edad, también viví épocas de guardas en los tranvías y trolebuses. Pero bueno, en los 90, la intimación por las máquinas expendedoras llegó y no fue respondida al toque porque los empresarios de colectivos adujeron dificultades para instalar las nuevas máquinas. Hubo negocios de empresarios colectiveros con máquinas importadas. Hubo pruebas con máquinas con cospeles y monedas. Fallas por todos lados. Al principio, si no tenías moneda, no podías viajar. Y si tenías, las monedas gastadas y las mojadas no eran reconocidas por las máquinas, que además fallaban por las vibraciones de las calles llenas de pozos. Un bajón. O sea que al margen de que eran bonitos los viejos boletos de colores, se extrañó ese sistema de cortar boleto que venía desde 1932, cuando empezó a implementar la línea 60, que inicialmente era 31. También hubo resistencias iniciales en tiempos de corte de boleto y se volvió al método primitivo en el que los viajes se cobraban al descender del colectivo. En 1942 se impuso otra vez la boletera y ya para 1945 se dispuso que los viajes se pagaban al subir al colectivo, algo similar a lo que pasa hoy. Bueno, después de tanto cambio, me queda la nostalgia de la boletera que me regalaron mis hijos, como dije, y viajar en colores con mi imaginación.

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como manchas en el suelo. 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
1: Seis de la mañana en la República Argentina. Primer dato que tenés que saber antes de enfrentar este jueves 15 de octubre de 2026. En Buenos Aires, una temperatura de 15 grados un décimo, humedad 91%, cielo cubierto. Se espera que el sol hoy salga a las 6 y 11. De a poco, minuto a minuto, día tras día, le vamos ganando espacio a la noche y el sol va a estar hasta las 19.08. Para hoy se anticipa chaparrones por la mañana, tormentas por la tarde, chaparrones por la noche, tiempo muy inestable. Salir con la vestimenta, preparados para enfrentar este día que va a estar húmedo por demás. Vamos a la calle y empezamos a desandar este panorama federal de noticias.
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1: Al momento no hay registro de incidentes ocurridos durante la madrugada con intervención del SAME, pero hay ya lloviznas aisladas y eso hace que el pavimento se torne resbaladizo, con lo cual se recomienda aumentar la distancia entre vehículos y disminuir la velocidad. El estado de los accesos y las autopistas, el tránsito es fluido y con buena marcha. Sobre los puentes Pueyrredón, La Noria, Alsina, en las autopistas La Plata-Buenos Aires, Richieri, 25 de mayo, Delepiane, Lugones, Cantilo, Ilia, Cámpora, 9 de julio Sur, Perito Moreno, Camino del Buen Aire, Autopista del Oeste, Panamericana y Avenida General Paz. Servicios, los trenes, ramales Tigre, Mitre, José León Suárez de la línea Mitre, circulan a horario. En la línea Roca, los ramales La Plata, Gleu, Cañuelas, Ezeiza y Bosques corren dentro de los cronogramas previstos. También están operando con normalidad las líneas Belgrano Norte, Belgrano Sur, Urquiza, San Martín y Sarmiento. Subte y Premetro comenzaron a funcionar hace poco más de media hora, según las grillas anticipadas. Recordemos que, por obras de renovación total, no están funcionando todavía las estaciones Medrano, de la línea B, y Urquiza y Entre Ríos Rodolfo Walsh, de la línea E. En el Aeropuerto Internacional de Ezeiza y en el Aeroparque Metropolitano Jorge Newbery, la operatividad es normal.
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1: Este es el pronóstico por regiones para este jueves 15 de octubre de 2026. Comenzamos con el NOAA. Jujuy, Salta, Tucumán, Catamarca, La Rioja, cielo mayormente nublado con lluvias dispersas y ambiente fresco. Temperaturas entre 11 y 18 grados. En el NEA, Formosa, Chaco, Corrientes y Misiones, nubosidad variable con probabilidad de chaparrones aislados. Máximas de 23 a 24 grados y mínimas de 16 a 17. En Cuyo, Mendoza, San Juan y San Luis, se espera inestabilidad con posibles tormentas en el sur de Mendoza y ambiente fresco. Temperaturas entre 8 grados y 18. En el centro, Córdoba, Santa Fe, Entre Ríos, Buenos Aires, La Pampa y área metropolitana, se aguarda cielo nublado con lluvias y tormentas de variada intensidad, especialmente en Córdoba y en el este bonaerense. Máximas de 15 a 21 grados, mínimas entre 10 y 14. En la Patagonia, Neuquén, Río Negro, Chubut, Santa Cruz y Tierra del Fuego, se anticipa nubosidad abundante con lluvias débiles en zonas cordilleranas y posibles tormentas en Neuquén y en Chubut. Temperaturas entre 4 grados y 19. Por último, sector antártico argentino y nuestras islas del Atlántico Sur, condiciones frías con cielo nublado y probabilidad de nevadas. Temperaturas bajo cero en el continente y frescas en las islas. Y a las 6 y 5 vamos a compartir el cronograma de pagos de la ANSES correspondiente al 15 de octubre. Jubilaciones y pensiones que no superen el haber mínimo, la asignación familiar por hijo y la asignación universal por hijo se pagarán a beneficiarios con DNI terminados en 4. Las pensiones no contributivas se pagarán a quienes presenten DNI terminados en 8 y 9. Las asignaciones familiares de pensiones no contributivas, las de pago único, matrimonio, adopción y nacimiento primera quincena, podrán ser cobradas hasta el martes 10 de noviembre por titulares de beneficios con todas las finalizaciones de documento. La asignación por embarazo se abonará a quienes presenten documentos terminados en 3. Asignación prenatal y asignación por maternidad se pagarán a los titulares de los beneficios con DNI finalizados en 2 y en 3. Recordemos que la prestación por desempleo Plan 1 será percibida a partir del jueves 22 por quienes presenten documentos terminados en 0 y 1 y las jubilaciones y pensiones que superen el haber mínimo se abonarán desde el viernes 23 a los documentos concluidos en 0 y 1.
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1: Seis y seis en la Argentina, si estás por salir, te recordamos la temperatura 15 grados un décimo, cielo cubierto, humedad 91% y para hoy se espera chaparrones por la mañana, tormentas por la tarde y chaparrones por la noche. El Papa León XIV ha transcurrido bien la noche, se ha levantado y ha desayunado. La oficina de prensa de la Santa Sede informó que el pontífice de 71 años se encuentra estable, sin complicaciones cardiorrespiratorias y bajo estricta observación en el décimo piso del Policlínico Agostino Gemelli de Roma. De hecho, este miércoles, a 24 horas de la cirugía torácica, para extirparle un adenocarcinoma del pulmón derecho, León XIV concelebró una misa en una sala especialmente habilitada para la ocasión. Sobre la recuperación del Papa, Radio Nacional dialogó con la doctora Ana Karina Patané, médica especialista en cirugía torácica.
2: Las últimas noticias revelan que ya ha deambulado por la habitación, eso significa que está sin dolor, que está con el fisioterapeuta, es decir, con el kinesiólogo, y lo primero que tiene que hacer un paciente en el postquirúrgico inmediato de una cirugía de pulmón es moverse, es levantarse, toser, expectorar, para evitar las complicaciones más frecuentes del posoperatorio de la cirugía torácica, que son las infecciones.
1: En ese marco, Patané consideró que es muy probable que León XIV pueda realizar la gira por Latinoamérica prevista para noviembre.
2: Es muy probable que, como muchos pacientes míos que son atletas y opero y les doy el alta a veces a las 48 horas y retoman su vida normal como si nada hubiera pasado, tal vez el Papa, pese a sus 70, nos dé una sorpresa. Por eso esperemos las primeras 48 horas. Por lo pronto está evolucionando bien. No creo que le den el alta antes por tratarse de quien se trata.
1: Por su parte, el jefe de gobierno porteño Jorge Macri se sumó a lo expresado por Nación en cuanto a la disposición de la ciudad a reprogramar, en caso de ser necesario, la visita del Santo Padre. El informe es de Hernán Mundo.
3: En sintonía con lo expresado por autoridades nacionales, el jefe de gobierno porteño Jorge Macri dijo esperar y desear la recuperación del Papa León XIV y en este sentido agregó que la ciudad de Buenos Aires no tendría inconvenientes en reprogramar actividades si así lo solicitase el Vaticano.
4: Rezamos por su salud, su pronta recuperación, hay que esperar los nuevos informes, esa es la primera preocupación. Segundo, con la disposición de acomodar lo que haga falta en fechas, en formato del viaje, para que si tiene que cambiar su agenda, lo podamos recibir igual.
1: En este contexto, la Curia Argentina llamó a la feligresía a rezar por la pronta recuperación del Papa. Nos amplía la información Mariel Ríos.
5: Tras la intervención del Papa León, hay un mundo que reza por su pronta recuperación. Nos invita a realizar lo mismo a los argentinos el padre Alejandro Moral Antón, de la parroquia San Martín de Tours de Palermo.
6: Rezamos pidiendo por su salud y pidiendo para que el Espíritu Santo continúe guiándole, para que su mensaje nos llegue al corazón de todos y podamos ser también nosotros plantas de ese jardín de Dios que quiere transmitir esperanza, paz y encuentro a todas las personas. Lo que podemos hacer hoy los argentinos es rezar por el Santo Padre.
1: El secretario de Trabajo, Julio Cordero, defendió el presupuesto 2027 en la Cámara de Diputados. Nuestro acreditado en el Congreso, Gastón Fiorda, nos amplía esta información.
7: La Cámara de Diputados llevó a cabo la segunda jornada de debate del presupuesto 2027. De este encuentro, el secretario de Trabajo, Julio Cordero, destacó el aporte y beneficios de la ley laboral sancionada por el Congreso de la Nación. En la primera jornada de debate, el secretario de Hacienda, Carlos Guberman, aseguró que están garantizados los recursos para atender las necesidades de las provincias y sostener el equilibrio fiscal que pregona el Poder Ejecutivo. En la estrategia legislativa, el oficialismo busca conseguir dictamen el 28 de octubre y llevarlo al recinto el 18 de noviembre. Vale recordar que entre las principales variables macroeconómicas, el presupuesto establece una inflación para el próximo año del 18%, un crecimiento del PBI del 4% y un dólar a 1.847 pesos.
1: El Consejo de la Magistratura solicitó formalmente la destitución del juez de Rosario, Gastón Salmain. Recibimos el informe de nuestra acreditada en el Palacio de Tribunales, Lourdes Marchese.
8: Durante sus alegatos en el jury, los acusadores en cabeza del senador Luis Juez y el juez Diego Barroto Edeña solicitaron la destitución del suspendido magistrado de Rosario, Gastón Salmain.
9: La Nación, ya se dijeron los precedentes, su permanencia en el cargo resulta incompatible con las exigencias previamente mencionadas para conservar el legítimo ejercicio de la magistratura y por eso razones solicitamos al jurado que disponga su remoción. Bien. Gracias, señor presidente.
1: Si el tribunal decide remover a Salmain en su cargo, el magistrado perderá los fueros y podría quedar detenido inmediatamente, ya que cuenta con un procesamiento firme y prisión preventiva en una causa penal por corrupción.
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1: River igualó con Sarmiento el partido pendiente por la undécima fecha del torneo clausura. La información con Fabián Pomelo Codevila.
10: Gracias, nos metemos rápidamente con el fútbol local, partido postergado de la undécima fecha. River igualó con Sarmiento en Junín y sigue sin poder meterse entre los ocho de su zona para intentar jugar los playoffs. El estadio Eva Perón, el verde y el millonario igualaron 1-1 en el juego pendiente de la fecha 11, encuentro correspondiente a la zona B. 1-1, decíamos, con el gol de Julián Contreras, que abrió la cuenta para que Sarmiento pasara al frente, y luego Gonzalo Montiel estampó el empate definitivo. Con este resultado y repasando rápidamente las tablas de posiciones en la zona B, zona a la que pertenecen River y Sarmiento Central, 22 puntos igual que Belgrano y Argentinos Juniors, Sarmiento de gran campaña con 20, Huracán y Gimnasia y Grima La Plata con 19, con 18 Independiente, Rivadavia de Mendoza y Barraca Central. River se está quedando afuera en este grupo, al igual que Racing, dos de los más grandes, y como le está pasando a San Lorenzo en la zona A. En cuanto a la tabla general, River se tiene que olvidar también de la posibilidad de salir campeón, sumando la mayor cantidad de puntos posibles, porque lo ha dejado lejos a River en el puesto 8 con 46 a 5 unidades de Boca, que está segundo, y a 6 de Independiente Rivadavia de Mendoza, que está primero. ¿Cómo sigue la liga profesional, el torneo clausura con la fecha 13 que arranca en el día de hoy? 20 horas, Huracán, Gimnasia y Grima La Plata. Vamos a escuchar a Leo Poncio, el técnico de River, tras el partido, analizando este momento del millonario y pensando en una probable llegada de Ramón Díaz. Casi que no quiso contestar Leo Poncio, pero dijo lo suyo.
11: Vivo el hoy, River es hoy. Para proyectar lo que viene el año que viene, hay que ganar acá, lo que queda, y más no puedo decir. Y la sensación y lo que conozco de este club, que si no vivís el hoy, después es tarde.
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1: 6 y cuarto de la mañana en la República Argentina, en la ciudad de Buenos Aires. La temperatura es de 15 grados un décimo, el cielo está cubierto, la humedad es del 91% y detrás de todo ese nuberío está la claridad del sol, que salió, como estaba previsto, a las 6 y 11 de la mañana y nos mantendrá la luminosidad de la jornada hasta las 19 y 8 minutos. Luis Caputo se reunió en Tailandia con las máximas autoridades del FMI y sumó el respaldo de los Estados Unidos. Esta y otras informaciones de la agenda económica con Alejandra Gallo.
12: Las miradas en el día de hoy van a estar puestas sobre los mercados, después de que la jornada de ayer tuvo desempeños en promedio negativos para todas las zonas. Fue una jornada muy convulsionada, dominada básicamente por dos factores. El primero, el conocimiento de la cifra de inflación de Estados Unidos, que acrecentó los temores a que la Fed, lo que se conoce comúnmente como el Banco Central de ese país, pueda tomar la decisión de volver a subir la tasa de interés. Sería la cuarta vez que lo haría en el año. Acaba de hacerlo hace una semana, llevándolo al 4%. Radica en esto porque sería una manera de enfriar la economía, bajar la inflación en consecuencia, pero como contraparte de esto, encarecería el financiamiento y probablemente lentificaría el ritmo económico a nivel mundial. Con este contexto, el presidente Javier Milei está en Washington, donde ayer tuvo una serie de reuniones con empresarios e inversores muy importantes de la plaza estadounidense, y hoy se espera que haga un discurso basado en los lineamientos económicos del plan argentino en la Cámara de Comercio de ese país. También en este contexto, el ministro de Economía, Luis Caputo, sigue en Bangkok en la reunión que allí realiza desde hace 48 horas el Banco Mundial y el Fondo Monetario Internacional. Caputo tuvo en 48 horas cuatro reuniones troncales. Primero con Kristalina Georgieva y luego ayer mantuvo tres reuniones con el titular del Banco Mundial, el titular del BID y la vicepresidenta del Tesoro de los Estados Unidos. Allí se revisaron, entre muchas otras cuestiones, el estado de financiamiento al que podría acceder el sector privado y se estima informalmente que puede haber proyectos en torno, en este contexto, por 10 mil millones de dólares. El ministro disertará en la reunión de ministros de Economía y Finanzas del G20 y no se descarta que tenga también algunas reuniones particulares con potenciales inversores, sobre todo en el área energética.
1: 6 y 18, en medio de un fuerte operativo de seguridad, continúa el traslado de los presos de la cárcel de Villa Devoto al penal de Marcos Paz. Las tareas son desplegadas por un comando unificado integrado por fuerzas de seguridad federales de la ciudad y de la provincia de Buenos Aires. Vamos a compartir ahora un informe de nuestra acreditada en Casa Rosada, Liliana Arias.
13: En el cuarto día del operativo, el 60% de los presos ya fueron trasladados del penal de Villa Devoto al penal federal de Marcos Paz. Lo confirma así a Radio Nacional altas fuentes oficiales, al tiempo que indicaron que son cerca de 1000 los internos que ya fueron trasladados. Asimismo, se ratificó que durante el procedimiento se prioriza la seguridad, la integridad física y el respeto del derecho de todas las personas involucradas. También se implementan mecanismos de identificación y registro de los internos, así como también de sus pertenencias, para asegurar la trazabilidad.
1: Fernando Burlando afirmó que Diego Maradona fue asesinado producto de una indiferencia brutal y salvaje por parte de los profesionales de la salud. En los alegatos finales ante el Tribunal Oral en lo Criminal número 7 de San Isidro, esto decía el abogado que representa a Dalma y Janina Maradona.
14: Mataron a un héroe mitológico, a un guerrero capaz de ir y volver del olvido o de la muerte cuando lo deseaba. Mis afirmaciones respecto del asesinato de Diego Armando Maradona descansa exclusivamente en evidencia, en el peso y en el valor de la prueba que se ha producido durante esta audiencia. Kosachov escribía: voy a perder la matrícula, boludo, perdón, y mi vida profesional. Voy a ir presa, Charlie. Voy a ir presa. ¿Sabe cuándo escribió esto la doctora Kosachov? El día 27 del 11, dos días después del asesinato de Diego Armando Maradona.
1: Burlando solicitó 15 años de prisión y 10 años de inhabilitación profesional para el neurocirujano Leopoldo Luque por considerarlo el máximo responsable de la desatención médica que derivó en la muerte del exfutbolista. La querella también exigió una pena de 12 años de prisión y 10 de inhabilitación para la coordinadora de Swiss Medical, Nancy Forlini. En tanto, el representante legal de la familia Maradona requirió una condena de 10 años de prisión y 10 de inhabilitación para la psiquiatra Agustina Kosachov. El Senado bonaerense sancionó la ley que prohíbe el uso de teléfonos celulares en las aulas de las escuelas secundarias públicas y privadas. Recibimos un informe de nuestra corresponsal en La Plata, Fernanda Germanier.
15: Los colegios secundarios privados de la provincia de Buenos Aires piden autonomía ante la prohibición del uso de celulares en las aulas. La normativa que avanza en la legislatura bonaerense establece que los teléfonos móviles solo podrán utilizarse en las escuelas secundarias con una autorización explícita del docente y con fines pedagógicos. El proyecto tiene la aprobación de ambas cámaras, pero volverá a diputados para completar su tratamiento legislativo, ya que desde el Senado introdujeron algunas modificaciones. La medida alcanza más de 4.000 establecimientos secundarios bonaerenses. En este marco, las instituciones educativas privadas de la provincia solicitaron formalmente determinar los mecanismos de aplicación dentro de sus propios proyectos pedagógicos.
1: En el juicio por la desaparición de Loan, Danilo Peña, Agustín Ibarra fue detenido por falso testimonio y reticencia. Desde Radio Nacional Santo Tomé recibimos un informe de Nerina Álvarez.
16: Finalmente se dispuso la detención inmediata de Agustín Ibarra, concejal de la localidad de Concepción Corrientes, quien trasladó a Laudelina Peña durante la madrugada para que declarara ante la justicia provincial. En el marco del juicio por la presunta sustracción de Loan Danilo Peña, luego de que Ibarra prestara declaración ante el tribunal en la jornada de hoy.
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6 y 22 en la República Argentina, en la ciudad de Buenos Aires, la temperatura 15 grados un décimo, humedad 91%, cielo cubierto. El pronóstico anticipa para este jueves, chaparrones por la mañana, tormentas por la tarde, chaparrones por la noche, una mínima de 13 y una máxima de 19 grados. Para mañana viernes, por la madrugada, lluvias aisladas, lo mismo que por la mañana. Por la tarde se esperan chaparrones y mejora un poquito por la noche, va a estar mayormente nublado. La mínima 12 grados, la máxima 18 grados centígrados. Para el sábado se espera que esté mayormente nublado durante toda la jornada con una mínima de 10 y una máxima de 16. Y para el domingo va a estar parcialmente nublado, volveremos a ver el sol en principio, con una mínima de 9 grados y una máxima de 16 grados centígrados. Actualizamos información que tiene que ver con el tránsito. Ramón Falcón y San Pedrito, choque entre auto y moto. Está interviniendo el SAME. Y se produjo en Montserrat un atropello. Una mujer fue embestida por una moto en el cruce de Avenida Entre Ríos e Independencia. El Instituto Nacional de Cine y Artes Audiovisuales, el INCA, lanzó el concurso Ópera Prima y Segundas Películas Nacional 2026. La resolución 424/2026, publicada esta madrugada en el Boletín Oficial, convoca a productores del país acompañados de directores que aspiren a realizar su primero o segundo largometraje de ficción o animación. El concurso busca respaldar la creatividad emergente y fomentar la inclusión y diversidad cultural en la industria audiovisual. Las presentaciones se recibirán desde las 0 del 23 de octubre hasta las 14 del 23 de noviembre, conforme a las bases y condiciones disponibles en www.inca.gov.ar.

0: Abel Pintos ganó la estatuilla de oro en los premios Martín Fierro de la Música. El cantante bahiense obtuvo la máxima distinción de la velada tras imponerse previamente en la terna como mejor intérprete masculino.
1: En primer lugar, dar las gracias a Aptra, no solo por el premio, que es un privilegio, un honor, sino y por sobre todas las cosas, por pensar y trabajar y llevar adelante estos premios, darle visibilidad a la música y al arte, siempre es maravilloso, y que lo hagan, realmente me siento muy agradecido, y creo que todos nos sentimos agradecidos por eso, así que muchas gracias a Aptra por... otra vez por el premio y por llevar adelante los premios. Quiero agradecer, como siempre, al equipo de Sony Music, de Plan Divino, a mi banda con la que estamos haciendo una gira hermosa y con la que compartimos muchos días del año, convivimos y hacemos lo que amamos, que es la música. Agradecer también a todo el público de todo el país y de otros países que siempre están ahí apoyándonos y dándole vida a nuestras canciones. Dedicarlo al amor de mi vida, a Mora y a mis hijos, Agustín, Guillermina y Rosario. Dedicarlo especialmente a Raúl Lavie y a León Gieco, porque me escucharon cuando era un niño y escucharon mis sueños. A Mercedes Sosa, que fue mi inspiración y lo sigue siendo. Especialmente y en lo personal, a la memoria de mi suegro y sobre todo mi querido amigo Guillermo, que le voy a guardar este premio hasta que nos volvamos a ver. Muchas gracias, buenas noches, bendiciones, los quiero mucho.
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0: Por su parte, María Becerra sumó 3 estatuillas a su trayectoria profesional. La vocalista se impuso en los rubros de Mejor Álbum por su disco Quimera, Mejor Artista Femenina y Mejor Show en Vivo por su presentación en el estadio de River Plate. La gala incluyó además diversos homenajes destinados a reconocer las carreras de Charly García, que se quedó con el premio Leyenda de Leyendas, y también se premió a la Mona Jiménez, al Chaqueño Palavecino, a Patricia Sosa y a Patricia.

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1: Seis y 28 en la República Argentina, se acaban de actualizar los datos del tiempo, la temperatura en Buenos Aires 14 grados 8 décimos, la humedad es del 95% y el cielo se encuentra cubierto con lluvia en la hora anterior. Esto es lo que hace que la carpeta asfáltica se encuentre resbaladiza y se recomiende aumentar la distancia entre vehículos y también disminuir la velocidad. Pese a todo, no se registran inconvenientes en los accesos a la capital federal, que de a poco, por la hora, se van cargando. Entonces, tener cuidado porque el asfalto está resbaladizo. Tenemos información de alertas, se actualizaron los alertas que teníamos, que no eran tantos, pero bueno, por ejemplo, por tormentas en su mayoría en la provincia de Chubut, en el centro y en el oeste, y también tenemos en la provincia de Mendoza, sobre todo en Malargüe, hay alerta amarilla por tormentas, alerta que se repite en la provincia de Córdoba y también en el noreste de la provincia de Buenos Aires. Faltando un minuto ya para las 6:30, vamos a compartir los principales títulos. El Papa León XIV evoluciona favorablemente y ya camina en su habitación a 48 horas de la operación. Luis Caputo se reunió en Tailandia con las máximas autoridades del FMI y sumó el respaldo de los Estados Unidos. El secretario de Trabajo, Julio Cordero, defendió el presupuesto 2027 en la Cámara de Diputados. El abogado Fernando Burlando afirmó que Diego Armando Maradona fue asesinado por la indiferencia de los profesionales de la salud que debían cuidarlo. Abel Pintos ganó la estatuilla de oro en la primera edición de los Martín Fierro de la Música. Y River Plate igualó 1-1 con Sarmiento y complicó sus chances de clasificar a la fase final del Clausura.
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5: 6:31 en la República Argentina, y atención que en la actualización de los datos del tiempo no figuraba durante la madrugada, pero acaba de ser puesto por el Servicio Meteorológico Nacional a través del sistema de alerta temprana. Hay alerta amarillo por tormenta que ahora abarca la ciudad autónoma de Buenos Aires y alrededores. Esto sería el área metropolitana de Buenos Aires. Se espera, como mencionábamos, una máxima para hoy de 19 grados, pero bueno, cambió también el pronóstico por la mañana, donde habrá lloviznas, por la tarde tormentas fuertes y se esperan chaparrones por la noche. Información que acaba de ser dada a conocer por el Servicio Meteorológico Nacional. El presidente Javier Milei disertará en la Cámara de Comercio de los Estados Unidos y recibirá una distinción por su defensa del libre mercado. El jefe de Estado argentino concentrará su actividad matutina en Washington con una exposición titulada El caso argentino, el desafío del crecimiento económico tras décadas de populismo. En ese mismo ámbito corporativo, las autoridades de la entidad le otorgarán el premio Campeón Mundial de la Libre Empresa en reconocimiento a sus políticas de desregulación y libertad económica. La comitiva presidencial continuará la agenda oficial por la tarde mediante una visita programada a la Embajada Argentina en la capital de los Estados Unidos. En la sede diplomática, el mandatario encabezará un encuentro de la Alianza Internacional para el Recuerdo del Holocausto, debido a que la nación ejerce actualmente la presidencia pro tempore del organismo. En la víspera, tanto el presidente Javier Milei mantuvo una entrevista y una serie de audiencias privadas con empresarios industriales para promover oportunidades de inversión en materia de tecnología y desarrollo energético en Vaca Muerta. Además, asistió a la gala de la herencia hispana, donde pronunció el discurso de apertura.
6: El populismo deteriora la economía, sí, pero también corrompe y se apropia de todas las funciones institucionales. Hasta quienes se oponen a su tiranía quedan completamente indefensos. Esto ya ocurrió en Cuba y en Venezuela, que quedaron por tantos años bajo el control de cruentas dictaduras comunistas. Por fortuna y por la acción preclara del gobierno del presidente Trump, Venezuela está volviendo a recorrer el sendero hacia Occidente y la democracia, mientras que la dictadura cubana se remueve intranquila ante un Estados Unidos que entiende bien en qué consiste el régimen que tiene frente a sus costas.
5: En ese marco, el jefe de Estado argentino ratificó su respaldo a Donald Trump de cara a los comicios del 3 de noviembre próximo.
6: El deber de todos los presidentes latinoamericanos conformar, junto al presidente Trump, un verdadero escudo contra el socialismo para proteger el derecho a la vida, la libertad y la propiedad en todo el continente americano. Por eso también es tan importante, no solo para los Estados Unidos, sino para Occidente entero, que el rumbo del presidente Trump salga fortalecido en las elecciones de noviembre. No podemos ceder un milímetro en nuestra reconquista del hemisferio.
5: El oficialismo anunció en el Senado un acuerdo para emitir el dictamen de la reforma de la Ley de Salud Mental. Recibimos un nuevo informe de nuestro acreditado en el Congreso de la Nación, Gastón Fiorda.
7: El Senado de la Nación avanzó con el debate de la reforma de la Ley de Salud Mental y espera discutirla en el recinto la última semana de octubre. En conferencia de prensa, la jefa del bloque La Libertad Avanza, Patricia Bullrich, presentó los cambios consensuados con sectores aliados. Entre los principales puntos, la iniciativa modifica los criterios para las internaciones involuntarias que podrán evaluarse ante un riesgo grave para la persona o terceros. El proyecto también incorpora un abordaje específico de las adicciones, especialmente en niños y adolescentes, y establece nuevas pautas para las altas médicas y el seguimiento posterior de los pacientes.
5: La autopsia preliminar determinó que Jorge Locomotora Castro murió por una falla cardíaca. El informe forense estableció que el fallecimiento del ex campeón mundial de boxeo de 59 años se produjo por un edema agudo de pulmón como consecuencia de una falla cardiovascular sin que se detectaran lesiones en el cuerpo. El ex púgil se descompensó durante la madrugada de este miércoles mientras se encontraba en el bingo de Morón, donde manifestó sentir dolor en el pecho y, pese a los intentos de reanimación, el personal médico constató su fallecimiento. Esto decía la prensa Kimei, una de las hijas de Jorge Locomotora Castro.
8: Pienso en mi papá, fue de manera natural, tuvo un infarto, le empezó a doler el pecho y no lo pudo resistir, fue una cuestión de 15 minutos. La policía científica ya se encargó de mostrar que fue totalmente natural.
5: Policiales. Batalla campal en Quilmes, una joven murió baleada, incendiaron un patrullero y hay dos policías detenidas. Fue el saldo de un enfrentamiento a tiros entre dos familias ocurrido en el barrio Villa Monte Matadero. Más información con nuestra especialista en temas policiales, Andrea Valdivieso.
9: En el partido bonaerense de Quilmes, de madrugada, un enfrentamiento armado entre dos familias, una de ellas de policías, terminó con una mujer muerta, un herido, dos policías detenidos y patrullero municipal incendiado en Villa El Monte, un asentamiento también conocido como Villa Monte Matadero. Todo comenzó cuando integrantes de dos familias, una de ellas de policías y con una disputa de larga data, se encontraron en la vía pública y la discusión escaló tan rápidamente que derivó en un tiroteo entre ambos bandos. Durante este enfrentamiento, una joven de 27 años recibió un disparo en el rostro, quedó inconsciente en el lugar y murió como consecuencia de la lesión. Otra mujer, pero de 67 años, también fue alcanzada por un proyectil en el muslo, trasladada a un hospital y fuera de peligro. Pero al arribar al lugar, efectivos de la policía de la provincia de Buenos Aires procedieron a la aprehensión de tres personas. En principio, una mujer integrante de la policía de la ciudad de Buenos Aires, otra mujer, pero integrante de la fuerza provincial, y un hombre mayor de edad, hermano del efectivo bonaerense. Las pericias balísticas preliminares han determinado que el disparo mortal fue efectuado con un arma perteneciente a la policía de la ciudad de Buenos Aires. Tras el tiroteo, vecinos y allegados protagonizaron disturbios contra las fuerzas de seguridad. Durante esos incidentes fue que se incendió un patrullero municipal, un agente resultó con lesiones por inhalación de humo y otro sufrió un traumatismo en una pierna por el impacto de una piedra. La causa quedó a cargo de la Fiscalía Local, que ha ordenado pericias balísticas, la autopsia de la víctima y el análisis del rol de cada uno de los detenidos. La hipótesis principal apunta a una disputa territorial o vecinal entre los dos clanes familiares, aunque la calificación legal definitiva dependerá de la prueba recolectada, pero en principio es homicidio.
5: Deportes. Retomamos el contacto con Fabián Pomelo Codevila.
10: Esta noche será noche de Copa Libertadores. Estudiantes de La Plata irá por el partido de ida, semifinal ante Flamengo, en el Estadio 1, en la ciudad de las Diagonales. Estudiantes Flamengo, transmisión de Nacional desde las 21:30, con el paraguayo Juan Benítez siendo quien arbitre el partido, impartiendo justicia. Y en el VAR, su compatriota Ulises Mereles. Se conoció ayer finalmente, y lo que veníamos contando, Vasco da Gama Boca, la revancha de las semifinales de la Copa Sudamericana, se jugará en el Maracaná. En las últimas horas del día de ayer, la Confederación Brasileña de Fútbol dio el aval para que el mítico estadio albergue el duelo de vuelta de las semifinales. Cabe destacar que Conmebol nunca cambió el estatus del partido desde el viernes pasado, cuando ratificó la sede, es decir, no estuvo en consideración mudar el encuentro más allá de lo que pedían algunos equipos brasileños para que Vasco da Gama no use el Maracaná. Siempre en el ámbito del fútbol internacional, hablamos de la selección argentina y de la próxima fecha FIFA, que será del 9 al 17 de noviembre. La escaloneta, último subcampeón del mundo, volverá a saltar a la cancha en el inicio oficial de la ELA post-Messi. La Argentina podría enfrentarse a Uruguay en una nueva edición del Clásico del Río de la Plata. El encuentro se disputaría en el Estadio de Boca. Este duelo sería el segundo de la gira en la fecha FIFA. La AFA tiene planes de que el primer partido sea en el interior del país, según trascendió, y la selección de Costa Rica sería una de las opciones como rivales. La albiceleste viene de golear, recordamos, en sus últimos tres amistosos. Se impuso por 4-0 a Bolivia en el Mario Alberto Kempes de Córdoba, 7-0 contra Burkina Faso en River, y en el mismo estadio dio cuenta de Benín, 3-0, lo que fue la despedida de Leo Messi del conjunto nacional en una jornada más que emotiva. Y para cerrar, hablamos de automovilismo, hablamos de Franco Colapinto, que en un llamado al público argentino, y después de todo lo que viene sucediendo durante el año en redes sociales, de la vehemencia y de la dureza con que los hinchas argentinos defienden a Franco Colapinto, supuestamente hiriendo susceptibilidades, lastimando, según han dicho desde la FIA, la Federación Internacional de Automovilismo, a los pilotos que son rivales de Colapinto, inclusive a mecánicos, ingenieros y al propio Flavio Briatore. Colapinto hizo un llamado al público argentino agradeciéndole profundamente el apoyo y el amor que le brindan, pero que tomemos conciencia del mal que le podemos ocasionar siendo tan vehementes. Esto decía Franco Colapinto con respecto a su presente, a su futuro y a de qué manera quiere que el público argentino lo apoye.
11: Hay veces que nos pasamos de la raya. En vez de apoyarme, terminamos criticando, atacando a otros pilotos, a otros colegas, a mis compañeros de equipo, a mis mecánicos, a mis ingenieros, gente con la que trabajo día a día. Sé que están pensando que me están defendiendo, pero están generando lo contrario. No me ayudan ni a mí ni a mi futuro, y realmente quiero que entiendan que eso es lo que tenemos que cambiar todos juntos. Tenemos que intentar mejorar como sociedad, y para ayudarme a tener una mejor performance, para ayudarme a seguir consiguiendo mis sueños, mis resultados, seguir sumando puntos, necesito que me ayuden a parar esto todos juntos. Vamos a seguir luchando porque me vaya bien. Obviamente hace un tiempo tomé la decisión de alejarme de las redes, tomar un descanso de las redes sociales, enfocarme en lo que realmente me importa, enfocarme en mi sueño, en mi carrera deportiva, enfocarme con el equipo a conseguir los resultados que queremos y los objetivos que necesitamos. Así que quería decirles que no me van a extrañar, que vamos a seguir viéndonos en las carreras, vamos a seguir viendo, apoyando, quiero que sigan bancando el equipo, quiero que sigan bancando a mí, y estoy seguro que vamos a conseguir grandes resultados todos juntos. Así que vamos por todo, vamos a seguir empujando mucho, que vuelvan a venir esos buenos resultados, que vuelvan a venir esos puntos. Vamos con todo como un equipo grande, a apoyarnos, a bancarnos en las buenas y en las malas, y estoy seguro que nos vamos a ver muy muy pronto en las carreras más cerca de casa. Un abrazo muy grande, gracias de corazón por entender, gracias por bancarme y por estar siempre.
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5: Y 6:43 en la República Argentina, en la ciudad de Buenos Aires, se rige una alerta amarilla por tormenta para las próximas horas. La temperatura actual es de 14 grados 8 décimos, la humedad del 95% y el cielo está cubierto con lluvia en la hora anterior. La Conferencia Episcopal Argentina mantiene la programación oficial de la visita del Papa León XIV. Más información con nuestra acreditada en Casa Rosada, Liliana Arias.
13: Si bien están a la espera del anuncio del Vaticano, atentos a la salud del Papa León XIV, desde la Conferencia Episcopal Argentina se sigue trabajando para la visita del Sumo Pontífice a la Argentina. Lo explicaron así a Radio Nacional fuentes eclesiales. También dialogamos con el obispo de San Juan, Monseñor Jorge Lozano, quien nos dijo que durante la audiencia que mantuvo el lunes con el Papa, se habló de mantener el legado de Francisco.
14: En un momento ya le dijo, bueno, tenemos que insistir en lo que empezó a enviarnos y a adentrarnos el Papa Francisco, esa es una expresión de él, y yo la verdad que en todo quiero dar su mensaje, su palabra, y ver cómo podemos enriquecernos todavía por mucho tiempo de su enseñanza y de su gesto.
5: El secretario de Hacienda garantizó el financiamiento a las universidades públicas. Recibimos un nuevo informe de Hernán Mundo.
15: Luego de participar del Congreso de Federalismo Fiscal en la Ciudad de Buenos Aires, el secretario de Hacienda a nivel nacional, Carlos Guberman, dijo que el gobierno garantiza y garantizará los fondos para las universidades y agregó que hay sectores que, a su entender, no cumplen con lo acordado con el gobierno.
16: Ahí, lamentablemente, hay una manipulación de los sectores de las universidades que reniegan de que estamos haciendo lo que convenimos.
17: ¿Van a estar garantizados los fondos para el próximo año?
16: Siempre, están siempre garantizados.
5: Un incendio afectó a la Escuela de Educación Media número 31 en pleno centro de la ciudad de La Plata. Nos amplía la información nuestra corresponsal en la ciudad de Las Diagonales, Fernanda Germanier.
18: Se incendió una escuela céntrica de La Plata. 3 dotaciones de bomberos evacuaron a alumnos, docentes y directivos y tuvieron que ponerlos a resguardo en un anexo del edificio. Sucedió en la Escuela de Educación Media número 31, Lex Comercial San Martín, ubicado en Diagonal 80 y 46. Las autoridades de la institución advirtieron que el fuego comenzó repentinamente en el salón de actos y señalaron que en ese lugar hay muchos cables que pudieron originar el incendio. Sin embargo, todavía se esperan los trabajos de los peritos para confirmar que fue lo que pasó.
5: Se produjo un corte total de la autovía 12 tras un choque entre camiones. El siniestro ocurrió a la altura de la estación de peaje de Zárate. La información con el Idelmar Otman desde Radio Nacional Gualeguaychú.
19: Durante la noche de este miércoles y parte de la madrugada del jueves, la ruta nacional 12 permaneció totalmente cerrada al tránsito entre Ibicuy en Entre Ríos y Zárate en la provincia de Buenos Aires. Es a raíz de un doble choque de camiones y del incendio de 2 transportes en la isla Talavera. El primer siniestro ocurrió en el kilómetro 103. El segundo se produjo a solo 4.000 metros a la altura del kilómetro 99. En ese lugar, los camiones se prendieron fuego, precisó Mauricio Vega, jefe de bomberos de Zárate a Radio Nacional. Los siniestros obligaron a cerrar por completo la circulación en el tramo afectado, por lo cual desde la concesionaria vial recordaron que es preferible esperar para circular por la ruta nacional 12 en las cabeceras de las ciudades más cercanas al lugar del accidente.
5: Y 47 en la República Argentina, ya está libre la autovía del Mercosur. A la medianoche hubo un fuerte choque de camiones, como nos recién decía el Idelmar Otman, que luego se prendieron fuego. Bueno, estuvo cortada la ruta 12 entre el peaje Zárate e Ibicuí durante toda la madrugada por trabajo de bomberos y asistencia vial de la autopista. Pero reiteramos, ya está libre la autovía del Mercosur.
12: Internacionales.
5: La oposición de Venezuela comenzó la tercera ronda de diálogo con el chavismo para una transición política. Las delegaciones oficialista y opositora instalaron la mesa de negociación en un hotel de Caracas con Jorge Rodríguez y Dinora Figuera como máximos referentes. El ciclo de conversaciones abordará el calendario electoral, la participación de las fuerzas políticas y la renovación del Tribunal Supremo de Justicia. Estados Unidos destruyó un velero vinculado al régimen iraní que vigilaba a su armada en el Golfo de Omán. Washington informó que la acción ocurrió el 6 de octubre en medio del bloqueo naval contra Teherán y afirmó que la nave tenía como objetivo la observación de unidades militares estadounidenses. El gobierno de Donald Trump acusó además a la Guardia Revolucionaria Islámica de Irán de atacar indiscriminadamente a marineros civiles y a naves de guerra estadounidenses durante los últimos 7 meses.
12: Provincias.
5: Los pasos internacionales de la provincia de Jujuy se encuentran habilitados desde Nacional La Quiaca, Ricardo Tolaba.
20: El paso fronterizo que conecta el norte de Jujuy con Chile quedó habilitado en ambos sentidos para todo tipo de tránsito en la jornada de hoy. Así nos informó Alejandro Marenco, de Seguridad Vial de la provincia de Jujuy.
21: El paso de Jama quedó habilitado para todo tipo de vehículos. Luego de un primer reporte que lo daba como cerrado por la presencia todavía de nieve en la ruta 27 de Chile, se recomienda circular con máxima precaución. El otro paso es el de la Quiaca Villazón. Este está normal, ahí no se verifican situaciones climatológicas como las que se tienen entre Argentina y Chile.
5: En Mendoza, en tanto, continúa cerrado el paso Pehuenche y abierto el Cristo Redentor. Recibimos el informe de Daniel Badano desde LRA 6.
22: El sistema integrado Cristo Redentor se encuentra habilitado durante las 24 horas para el tránsito del transporte de cargas, ómnibus y vehículos particulares, según el último reporte fronterizo. Las condiciones meteorológicas en la alta montaña presentan temperaturas bajo cero en varios sectores, aunque las rutas están transitables. Ante estas condiciones, se recomienda a los conductores circular con suma precaución, mantenerse informados sobre posibles cambios en el estado de las rutas y el paso internacional. Por otra parte, el paso Pehuenche, más largo, se encuentra cerrado al tránsito.
5: Y en Misiones cerraron los accesos a las cataratas. Desde Radio Nacional Puerto Iguazú, Carmen Segovia.
23: Restringieron nuevamente el acceso a los circuitos de las cataratas del Iguazú por la crecida del río. El Parque Nacional Iguazú informó que los circuitos inferior y superior permanecerán cerrados al público debido a que el caudal del río superó los parámetros de seguridad establecidos, informando que el área abrirá con restricciones en los circuitos inferior y superior. La medida impide el acceso a los senderos y pasarelas que conducen a los altos.
5: Destacan la integración de Entre Ríos a la hidrovía, informa Rubén Lovera desde Nacional Paraná.
24: El gobernador Rogelio Frigerio presentó los avances del Plan Estratégico de Infraestructura Logística y Portuaria. Destacó que la provincia de Entre Ríos gestionó casi 50 mil millones de pesos en créditos y aseguró que la integración a la hidrovía permitirá potenciar la producción y los puertos entrerrianos.
25: Y factor de decisión política que hoy existe, comunicación cierta con el gobierno nacional, que era fundamental para que finalmente nos incluyera, la asistencia técnica para justificar lo que para nosotros era una obviedad, que Entre Ríos tenía que participar de la hidrovía, y todo eso se pudo hacer y concluyó precisamente en esta realidad actual.
5: En San Luis, el gobierno ofrece planes para regularizar deudas. Desde LRA 29, Elina Gómez Martín.
26: La provincia habilitó un plan para regularizar deudas de impuestos provinciales destinado a todos los contribuyentes. Ofrece un descuento del 10% por pago al contado, con el límite del capital adeudado. También permite pagar en 3 cuotas sin anticipo en intereses de financiación o en hasta 36 cuotas, con una reducción de hasta el 70% en los intereses de financiación. Las condiciones están disponibles en el sitio web de la Dirección Provincial de Ingresos Públicos.
5: En Chubut, un marinero murió en alta mar. Desde Nacional Comodoro Rivadavia nos informa Andrea Miranda.
27: El accidente se produjo cuando el trabajador, identificado como Alejandro Silva, de 53 años y nacionalidad argentina, quedó aprisionado por un portón del aparejo de pesca a bordo de la embarcación que operaba a unas 200 millas náuticas al nordeste de Puerto Deseado. Pese a las maniobras de reanimación y al operativo de aeroevacuación desplegado por prefectura, el trabajador falleció antes de que pudiera concretarse el rescate.
5: En Salta, el gobernador exigió que las licitaciones de transporte ferroviario reparen las asimetrías históricas. Desde LRA 4, Josefina Drover.
28: El gobernador Gustavo Sáenz reclamó que las trazas que conectan Salta con Chile y Bolivia sean incorporadas dentro de las exigencias de los pliegos de licitación. Advirtió que la logística encarece hasta un 40% más la producción. Agregó que la falta de infraestructura ferroviaria profundiza las desigualdades históricas y condiciona la competitividad de la producción salteña. Cuesta mucho más caro llevar nuestros productos al puerto de Rosario que de Rosario a Ámsterdam. No nos podemos dar el lujo de esperar 50 años de que las empresas tengan la buena voluntad de hacer estas obras. El federalismo es progreso, concluyó.
5: En Mendoza, el obispo Marcelo Colombo expresó su confianza sobre el viaje del Papa que aún no ha sido retirado de la agenda de León XIV desde LRA6. Este es el informe de Victoria Lupu.
0: Tras el diagnóstico de salud del Papa León XIV, el arzobispo de Mendoza y presidente de la Conferencia Episcopal Argentina, Marcelo Colombo, aseguró que hasta el momento no hay cambio

0: cosas de la paz creadas por Payadols con vainas servidas de aquel conflicto. Estanislao Julián es amigo y colaborador del Orfebre Argentino. Trajo la pieza Agua de Guachú para que los jóvenes pudieran cincelarla.
1: Las rosas por la paz que hace Juan Carlos fundiendo vainas servidas disparadas en Malvinas, tanto por ingleses y argentinos. Estamos hablando de veteranos de guerra, no de países. Es un mensaje. Le podés pedir algo, le podés desear algo, interiormente, ¿no? La charla se basa mucho en escuchar, contar las experiencias de escuchar al otro.
2: Encuentro de ambulancieros en Chubut. Mayra Maya nos informa desde Radio Nacional Esquel.
3: Chubut organiza el Encuentro Provincial de Choferes de Ambulancia que se realizará el próximo viernes en Los Altares. Julio Rifo, jefe del Departamento de Automotores de la Secretaría de Salud de la provincia, dialogó con Radio Nacional y se refirió a la jornada que reunirá a trabajadores de distintos puntos de la provincia para compartir experiencias y abordar temas vinculados al traslado de pacientes y al trabajo diario de los choferes.
4: El Encuentro Provincial de Choferes y posteriormente el lanzamiento de el curso para todos los choferes de la provincia, del área de salud, la confirmación de aproximadamente 50 personas, va a asistir el secretario de salud, el subsecretario de donde depende el área automotores. Es la primera vez y le vamos a dar continuidad a algo que se venía requiriendo hace mucho tiempo.
2: La producción de huevos de una avícola de Paclín trasciende las fronteras de Catamarca. Desde LRA 27 nos lo cuenta Roxana Sarmiento.
5: La granja avícola Paclín, ubicado en San Antonio de Paclín, provincia de Catamarca, produce alrededor de 10.000 huevos diarios con 12.000 gallinas criadas libres de jaulas. El emprendimiento familiar busca diferenciarse en su producción mediante el bienestar animal, una certificación de calidad y la expansión hacia nuevos mercados nacionales e internacionales. La granja produce su propio alimento balanceado en la planta Molinos, ubicada en la zona, donde también abastecen a otros productores. El proyecto prevé llegar a otras provincias y avanzar con exportaciones a Chile.
2: 6:57 en la República Argentina, información de tránsito, San Rafael, vuelco de un camión cisterna en la ruta 40, ruta 40 nueva, a metros del río Diamante, como consecuencia el trazo entre el Sosneado y Paredita se encuentra cortado hasta nuevo aviso. El vehículo había descargado gas condensado, pero aún conserva presión en su interior. Como la cisterna no había sido venteada, se dispuso la interrupción preventiva del tránsito hasta que se verifiquen las condiciones de seguridad. Por otra parte, habilitaron el cañón de la Tuel. Se restableció el tránsito de la ruta 173 entre Valle Grande y el Niwil. La misma había sido interrumpida debido al desmoronamiento de rocas sobre la calzada. Resumen del pronóstico para todo el país. Jornada inestable con lluvias y tormentas en el centro y partes de Cuyo y Patagonia, bajo alerta amarilla en varios sectores. Ambiente fresco a templado en el norte y más frío hacia el sur. Minuto final para compartir los títulos de la segunda media hora del panorama federal. El presidente Javier Milei disertará en la Cámara de Comercio de los Estados Unidos y recibirá una distinción por su defensa del libre mercado. El oficialismo anunció en el Senado un acuerdo para emitir dictamen de la reforma de la Ley de Salud Mental. El secretario de Hacienda, Carlos Guberman, garantizó el financiamiento a las universidades públicas. La autopsia preliminar determinó que Jorge Locomotora Castro murió por una falla cardíaca. Con transmisión de Radio Nacional, Estudiantes abre la serie de semifinales de la Copa Libertadores en La Plata ante Flamengo. Y hasta aquí compartimos el panorama federal de noticias. Muchas gracias por su atención. Quédense en Nacional.
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0: Muy buen día, muy buen día. ¿Cuánto? 4 minutos nos están separando ahora de las 7 de la mañana en la República Argentina de este día jueves 15 de octubre de 2026 en todo el mundo. Mi nombre es Nico Jaco y esto es Primer Round en el muy lindo aire de Radio Nacional M870 hasta las
1: 10 de la mañana.
0: Cristian Bellio, muy buen día, bienvenido, ¿cómo le va?
1: Muy buenos días, Nico, a todo nuestro equipo y a los oyentes, quienes nos escuchan en todo el territorio argentino y a aquellos que lo hacen a través de internet, a través de radionacional.com.ar. Una mañana con lluvia en este momento en la ciudad de Buenos Aires, una llovizna en realidad que para, se va, y así va a estar el clima durante todo el día de hoy, con pronóstico de lloviznas durante esta mañana y tormentas fuertes a partir de la tarde para la región de la Capital Federal y
0: basta, el Gran Buenos Aires. Basta, Cristian, basta.
1: Así que a salir con paragüitas, con una capita, sino con un piloto de esos finitos, porque te podés mojar. Y si no te importa mojarte, bueno, sale así por la
0: con
1: vida.
0: Con un trenchcito.
1: Claro.
0: Che, qué jodido, basta ya.
1: Bueno, va a ser así, va a ser así durante
0: años.
1: Sí, mañana también, el fin de semana vamos a tener tiempo nublado. El domingo va a estar un poco mejor, va a estar el sol un poquito más intenso.
0: Bueno, mientras estamos criando mosquitos, vieron que estamos criando mosquitos, ya empezaron las
2: alertas
0: para lo que va a ser el dengue.
2: Una cosa.
0: Es que sí, ¿o no?
2: Y parece años, ¿viste lo de esto? Parece años.
0: Y la ropa sin lavar.
1: Claro. Uy,
0: ya cuando salgo cada día digo, otra vez, chicos, otra vez, ¿en serio?
1: Eso es un problema.
2: El olor a humedad que te quedan las sábanas, los toallones, porque no se secan del todo.
0: Es que
2: ¿viste?
0: No se secan del todo, o sea, termina siendo mejor amontonar que... es que sí.
2: Pero en algún momento se termina, hay que lavar.
0: Sí, por eso. Sí. Uno tiene que llamarle, voy como sacando la cuenta de la autonomía. No, por cierto, es en otras... Solo en eso... un obsesivo en algunas compras, entonces digo, tengo autonomía, ¿no? O sea, puede llover durante meses y yo no lavar.
2: ¿Qué tomado medio ropero por toallas, por ejemplo?
0: Ah, podría, sí, no, yo iba a decir por boxers y medias.
2: Ah, bueno, eso tenés.
0: No tengo.
2: Perfecto, bueno, sí. Mejor.
0: Después te lo voy a contar en secreto. Porque ha sido, claro, bueno. Y tomo como la costumbre que cada vez que viajo, qué sé yo, voy comprando la cajita de una marca de calzoncillo que acá no hay y se me fue la mano. Entonces puede llover un año, 2 años y yo seguí sin lavar, cambiando ropa todos los días. La verdad,
1: claro.
0: Tendría que revender. Después podemos hacer una revenda.
2: ¿Sabes que sí?
0: ¿Sí?
2: Hagamos un galpón de boxes.
0: Cuando entraron a robarme
2: un
0: a
2: garage,
0: mi casa. Cuando entraron a robarme a mi casa. Y el año anterior, o sea,
2: ay, Nico,
0: antes de poner la reja. Y claro, yo no quería poner la reja. Vos, Nico, sos estúpido, me dice el comisario, porque estaban robando los primeros pisos sin reja. Y bueno, yo quería ser libre. Pero
2: bueno,
0: me llamó la atención que no se robaran los calzoncillos. Digo, ¿no son conscientes de lo que había ahí?
2: No,
0: no, solo fueron al plato, tuqui. Pero...
2: Y la tecnología, así seguramente, te robaron tecnología.
0: Una computadora, yo justo no estaba, me había ido a San Andrés de Giles ese fin de semana y por una obsesión, no sé por qué,
2: mirá,
0: me había llevado computadora, iPad, y fui con mi hermana y Julio y me carga y me dice, ¿por qué te traes todo esto? No sé, porque por ahí lo voy a usar, yo ni prendo la computadora cuando voy a Giles. O sea que salvé todo sin darme
2: menos
0: cuenta.
2: Menos mal,
0: porque
2: claro,
0: no sé qué,
2: fue
0: no
2: intuición.
0: Sé, rarísimo, rarísimo. Ah. Así que sí, una compu muleto me robaron, que encontraron ellos.
1: Claro, está bien.
0: Bueno. Pero bueno, nada, eso va a seguir lloviendo.
1: Va a seguir lloviendo y después vamos a estar dando el pronóstico del clima región por región, porque también va a haber tiempo inestable en el NOA, en el NEA, después bueno, vamos a armar
0: Después les cuento, aprendí o intenté, creo que intenté, probé hacer pan nube.
2: Ah. ¿Y?
0: Me reconcilié con el huevo duro.
2: No se infló.
0: Se infló demasiado. Creí que iba a salir del horno.
1: ¿Hay fotos de como ese pan nube?
0: No me animé, pero te juro.
2: ¿Pero qué le diste mucho al batido?
0: Me compré la mini pimer que bate, ¿entendés? Porque tiene que batir a nieve, ¿no es cierto? Si nuestra audiencia hace pan nube, que por favor me explique. La clara. Me parece que las proporciones fueron el problema. Pues yo tengo que comer 2 huevos y 2 claras, además.
2: Sí.
0: Entonces le puse 4 claras.
2: No, claro, no. No.
1: Por algo.
0: No, empezó a salir claro, ya la clara, era mucho. No, imagínate cuando eso empezó a calentar. Y me daba para, no sé, 1.5 kilos de pan.
2: Nosotros,
0: un kilo y medio de pan nube. Y dice, si se importan mal, le traigo.
1: ¿Hay fotos de ese pan nube?
0: No, no.
1: Yo hago
0: quise,
1: panes también.
0: No quise,
1: hay fotos de ese pan nube.
0: No, además se me pegó con el papel de manteca, que o no era papel o no era manteca. No, un desastre. Lo tuve que tirar. Pero lo probé y estaba rico.
2: Lástima,
0: sí,
2: bueno.
0: Mucha lástima.
1: Pero estaba rico.
0: Mañana hago y les traigo.
2: Sí,
0: no,
2: dale.
0: Sí, dicen, no saben lo que están diciendo. Pero sí sabrán lo que hay que saber hoy jueves 15 de octubre a esta hora. El Papa León XIV continúa con su recuperación en el Hospital Gemelli. Según informó el Vaticano, el sumo pontífice pasó bien la noche, se levantó y desayunó mientras avanza su recuperación. Comenzó a caminar y a realizar fisioterapia respiratoria. Está prevista su hospitalización hasta la próxima semana. El presidente Javier Milei ratificó su apoyo a Flavio Bolsonaro y a Trump antes de las elecciones en Brasil y Estados Unidos. Fue en la gala de la herencia hispana en Washington, donde el primer mandatario recibió el reconocimiento al liderazgo y al impacto global. Allí Milei destacó el rol de la Argentina en la consolidación de la Latinoamérica libre que estamos construyendo. Financiamiento universitario. El gobierno apelará a la multa diaria de 100.000 pesos que le impuso la justicia. El Ejecutivo interpondrá un recurso para dejar sin efecto la sanción, ya que considera que la ley condiciona la asignación de partidas a que el Congreso determine de manera específica las fuentes de recursos para recomponer salarios y fondos de becas estudiantiles. Juicio por la muerte de Diego Armando Maradona. Fernando Burlando, abogado de Dalma y Giannina, pidió las condenas más duras para los acusados. En el cierre de los alegatos, Burlando pidió 15 años para el neurocirujano Leopoldo Luque. El defensor de las hijas de Maradona solicitó además 12 años de prisión para la coordinadora médica Nancy Forlini y 10 para la psiquiatra Agustina Kosachov. Martín Fierro de la Música 2026, Abel Pintos se llevó el de oro, también ganó como mejor artista masculino y dedicó el premio a su familia. En total se entregaron premios en 26 categorías que abarcaron desde el pop y el rock hasta el folclore, la música urbana y los ritmos tropicales. Se trató de la primera edición de esta versión de los tradicionales premios y contó con la presencia de grandes figuras nacionales. Elecciones presidenciales en Brasil. El domingo habrá debate por TV. El postulante del Partido Liberal, Flavio Bolsonaro, confirmó su participación en el encuentro televisado que se llevará a cabo de cara al balotaje. La contienda electoral definirá el futuro político del país vecino el próximo 25 de octubre. Alejandra Gallo, muy buen día, bienvenida, ¿cómo le va?
2: Pero muy buen día, ¿cómo estamos? Qué es cosa la garúa porteña y los flequillos y los rulos, es una cosa indomable, mirá, indomable. ¿Cómo están los mercados? También están muy locos de eso, te voy a estar hablando en un ratito, Nico, lo adelantábamos ayer, que se conoció el dato de la inflación de los Estados Unidos y generó mucha atención en los mercados respecto de si la Reserva Federal, que es el equivalente al Banco Central de la principal economía del mundo, va a volver a subir la tasa o no. Ya la subió 3 veces este año. Y, bueno, este es el temor. ¿Para qué subís la tasa? Para enfriar la economía. ¿Enfriaría eso, si es que ocurre, toda la economía mundial? Bueno, de eso los mercados están mirando con mucha atención. También, por supuesto, vamos a seguir la agenda del presidente Javier Milei, que, como vos decías, está en Washington, tiene muchas reuniones con empresarios hoy, un discurso troncal en la Cámara de Comercio de los Estados Unidos para la tarde nuestra hoy. Y el ministro de Economía y el titular del Banco Central, Luis Caputo y Santiago Bausili, que siguen en la reunión del Fondo Monetario del Banco Mundial en Bangkok, donde además van a participar en la reunión de ministros de finanzas y titulares del Banco Central del G20. Dicen, Nico, dicen, chan chan, que hubo consultas por inversiones cercanas a los 10 mil millones de dólares.
0: Mira, o sea que se sigue, se siguen sumando inversiones.
2: ¿Cierto? Y el presidente dijo ayer, le puso un número a las inversiones del RIGI computadas hasta ahora, de eso también vamos a hablar.
0: Muy interesante esa visión, después te voy a pedir que nos ayudes a entenderla cabalmente, ¿no es cierto? Esa expresión del presidente de la Nación en una de las entrevistas que dio estos días a propósito de los dólares y la necesidad o no, y el gobierno considera que no, de salir a pedirlos afuera, porque dice lo que no ingrese por el mercado financiero nos está entrando hasta por las orejas, configurando otro tipo de problemas por el lado de la economía real. Así que pues te voy a pedir que nos ayudes.
2: Pero por supuesto, tengo que todos los números punteados.
0: Mira. Así me gusta. Y también me gusta que haya vuelto, porque ya está bien, Andrea China Valdivieso, muy buen día, bueno, bienvenida, ¿cómo le va?
3: Bien, bien, así tanto como bien, no, eso nunca estuve.
0: Ah, eso es cierto, eso es verdad, pero bien de la faringe.
3: Buen día, Nico, buen día al equipo, a los oyentes, y si ya, en un 70-80, pero había que retomar actividades, no se podía seguir así. Traigo mucha información respecto de algo ocurrido en Quilmes como tema principal de policiales en esta mañana. Una batalla campal, no se entiende todavía y es materia de investigación, el móvil y la dinámica de los hechos que produjeron una muerte, una mujer de 27 años herida de bala, dos heridos y dos mujeres policías detenidas, una de policía de la ciudad, otra de policía bonaerense, por provocar la muerte de esta mujer y heridas a otra, en una batalla que parece que viene entre familias por una lucha de territorios.
0: Otra vez,
3: digo, sobrevuela, así como sobrevuelan los 10.000, sobrevuela el tema narco en el medio y la policía involucrada en esta lucha de territorios y dominación de lo que son narcomenudeos. Esto pasó en Villa El Monte, en el partido bonaerense de Quilmes. Insisto, materia de investigación, los hechos, cómo se produjeron y de madrugada en este conflicto de larga data entre familias de policías. Por otro lado, en Carmen de Patagones, el lugar y el hecho, ¿no? Un nene de 13 años que lleva una pistola al colegio, pero si bien no tenía munición, el arma estaba apta para el tiro y funcionamiento, según las pericias preliminares.
0: Basta ya.
3: Aparte
0: es
3: Carmen de Patagones. Bueno. Ojo también con el antecedente ahí. Dio 13 años. En La Matanza, un chico de 17 que le dispara a uno de 18 en el baño del colegio. Aparentemente se la estaba mostrando en el baño del colegio y se disparó. Pero esto, ¿cómo llegan las armas a manos de los menores de edad? Yo indagaría ahí más allá de que hoy por hoy enfrentan, por tenencia ilegal de armas, enfrentan penas bastante largas en el nuevo régimen penal juvenil. Y por otro lado, en San Luis, un hallazgo macabro, se presume femicidio, un perro que encuentra restos óseos que están siendo analizados, son restos humanos y se sospecha de un hombre que tiene la vivienda muy cerca del lugar del hallazgo, cuya esposa está desaparecida desde hace varias semanas. Esto pasa en la provincia de San Luis. Estos y muchos temas más
0: a lo largo de la desgranando mañana. A lo largo de este primer round del día, sí, de la fecha. Es el round ahora de Rubén Santos. Rubén Santos, muy buen día, bienvenido. ¿Cómo le va?
4: Buen día, Nico. Un saludo para todos. ¿Cómo andan? Bueno, estamos ya pocos días de saber quiénes van a ser los rivales de Argentina en la última fecha FIFA. Un interesante, puede ser Uruguay.
0: Bueno, eso está bien, nos pone contento.
4: Sí, ahí estaríamos.
0: Es un rival de fuste.
4: Estaríamos dando un pase un poco más interesante. El otro puede ser Costa Rica, y que casi con seguridad el partido, a ver, se van a jugar en la Bombonera. Me parece que de a poquito River va a dejar de ser.
2: Ay, se vienen para el barrio.
4: La casa
0: de la selección. Ah, mira, sí, vos. Sí. ¿No ha jugado mucho la selección en la Bombonera?
4: ¿Cómo?
0: ¿No ha jugado mucho?
4: Sí, ha jugado. No le ha ido muy bien. De hecho, con Uruguay perdió. Así que, pero bueno, ya no creo que tenga que ver la cancha. Igualmente, hay que decir esto: la AFA está remodelando, refaccionando, si se quiere. ¿Te acordás de aquel cuando hablamos con Lourdes? Del acuerdo entre la AFA y, mejor dicho, el presidente de la AFA y el gobernador de la provincia de Buenos Aires, le cedió el estadio Diego Armando Maradona de La Plata.
0: Que es el único de La Plata.
4: El único, claro. Que
0: no es el único, pero es el único.
4: No es el único, pero se le puso así el único. El tema es que, claro, había que hacer.
0: Porque se iba a hacer la confluencia de estudiantes y de
4: la idea era que estudiantes y gimnasia jueguen ahí.
0: Que por eso cuando uno lo mira desde arriba tiene la forma como de un 8. Que un no ocho. Es en realidad un 8, sino que son dos estadios confluyendo en uno, ¿no?
4: Exacto. Lo que tiene que ni hay ni gimnasia ni estudiante quiere jugar ahí. De hecho, ahí. Estudiante hizo su cancha nueva. Esta noche juega por Copa Libertadores.
0: Después de vino en una suerte de arena donde hay, ¿no es cierto?, espectáculos
4: artísticos,
0: y entonces se colapsa toda la autopista Buenos Aires-La Plata.
4: Exacto. A partir de ese acuerdo, la AFA se hizo cargo y lo está remodelando.
0: ¿Y qué va a hacer? ¿El AFA le da el ¿Es un acuerdo de naming?
4: No, se llama Diego Armando Maradona en el estadio.
0: Pero lo va a gestionar la AFA.
4: Lo va a gestionar la AFA con este acuerdo que hizo con el gobernador Kicillof. cuando
0: va a ser la casa de la AFA.
4: Y sería, pasaría a ser la casa de la selección. Pero atento porque el Mundial que viene, Argentina va a tener una participación acá con Uruguay y otra Paraguay en la apertura de lo que será la Copa del Mundo. Rosario Central se postuló para ser la casa de la selección en esos partidos. Ah. Obviamente falta tiempo, falta que la FIFA venga a revisar los estadios, las condiciones que la FIFA pone para que un estadio sea habilitado para una Copa del Mundo, pero bueno, eso es para más adelante. Y vamos a escuchar un rato a Nicolás Colapinto.
0: ¿A quién?
4: A Nicolás Colapinto. ¿Qué dije? Nicolás Colapinto. No, Nicolás Colapinto. Franco Colapinto. Franco. Nico, está, pues. Vamos a escuchar a Franco Colapinto. Ahí está.
0: Porque... Puedes decirme Franco si querés, no hay ningún problema. Para ser Franco.
2: Como conductor
0: soy Franco.
2: Claro.
0: Sí.
4: Hizo un descargo, grabó un video. Sí. Que para mí tiene que ver con lo que pasó, que yo les contaba hace un par de semanas, cuando la gente insultó a Gasly, ¿te acordás? Lo empezaron a por redes sociales a él, a su familia. Bueno, hace un descargo que tiene que ver con todo eso, pero bueno, va a estar interesante.
0: Y un poco toma, me parece, lo que nos habíamos planteado acá, ¿no es cierto?, como duda. ¿Lo ayudamos así o lo terminamos perjudicando, ¿no? Cuando nos pasamos de hincha y lo hinchamos, entonces... Claro. O sus posibilidades. Así que voy a hacer la pregunta que le hago a Inés todo el tiempo respecto a nuestro. ¿Lloró?
4: No
0: lloró.
4: Yo lo vi entero y no lo vi llorar. Estaba compungido, por lo menos.
0: Ya tenemos los audios, así que en un ratito nada más los pasamos. ¿O los querés ahora? ¿Querés pasarlos ahora? A ver, ahora, dale.
5: Hola a todos. Hay algo muy importante de lo que necesito hablarles hace un tiempo. Yo siempre voy a ser un agradecido y realmente me siento un afortunado de haberlos tenido desde el principio, de todo el apoyo que me dan, de cómo me ayudan a conseguir los resultados, de cómo me empujan a ir por más siempre. Y realmente soy un agradecido por todo eso. Pero hay veces que nos pasamos de la raya, que en vez de apoyarme, terminamos criticando, terminamos atacando a otros pilotos, a otros colegas, a mis compañeros de equipo, a mis mecánicos, a mis ingenieros, gente con la que trabajo día a día. Sé que están pensando que me están defendiendo, pero están generando lo contrario. No me ayudan ni a mí ni a mi futuro y realmente quiero que entiendan que eso es lo que tenemos que cambiar todos juntos. Tenemos que intentar mejorar como sociedad. Quiero que sigan mancando el equipo, quiero que sigan mancando a mí y estoy seguro que vamos a conseguir grandes resultados todos juntos. Así que vamos por todo, vamos a seguir empujando mucho, que vuelvan a venir esos buenos resultados, que vuelvan a venir esos puntos.
0: Está Franco Colapinto, entonces diciendo, no me ayudan ni a mí ni a mi futuro, ¿no es cierto? Un poco por el lado que deducía, no, iba a pasar, o sea, sí, nos estamos pasando de la... No te pases de la raya, dijo.
4: Aparte dijo, Franco Colapinto, criticando, que bueno, él entiende que puede ser criticado él, pero suma a su equipo, sí, a su... A
0: que le puede generar ruido interno, porque en algún lugar esas personas de su equipo... El mecánico puede terminar pensando, che, los manda a pelearme.
4: Sí, aparte no te olvides.
0: Está usando a su fandom para.
4: No
0: esto.
4: Te olvides, Nico, que cuando pasó lo de Pierre Gasly, que las amenazas a él y a su familia, hasta el presidente de la FIA se metió a bancarlo. Sobrepasó eso, creo, en un punto cuando dice sobrepasó un límite, creo que eso es sobrepasar.
0: Y guarda, porque hasta ahora, yo no sé cuánto, después lo veremos, pero un poco el. Clima, si querés, o el apoyo que generaba en las redes sociales o genera, Colapinto jugó a su favor, claro, digamos, ¿no? Como alguien que podía ampliar los negocios de la Fórmula 1 en sectores nuevos, etcétera. Bueno, no vaya a ser que eso mismo que le jugó a favor ahora se le vuelva en contra, ¿no? Nunca vuelve en contra Romina Wiener. Romina Wiener, muy buen día, bienvenida, ¿cómo le va?
6: Muy buen día, Nico, ¿cómo andamos por ahí?
0: Muy bien, ¿usted?
6: Bien, bien, acá luchando contra la fonía, Nico.
0: Pero sí, que difícil. Estás arrastrando hace mucho rato. ¿Sabes qué? Hay cuadros, sí. hay mucho de eso dando vuelta. No sé si te hiciste ver y contame qué nombre le puso tu médico, pero hay algo dando vueltas que además se arrastra mucho rato.
6: Con la alergia.
0: Pero nivel sí, sí. 6 semanas.
6: Uh-huh. Sí. Bueno, lo importante es hablar poco, Nico, así es que cierto. Después te lo cuento en otro momento.
0: Por escrito, mandámelo por mensaje.
6: Te hago un WhatsApp y vos lo lees al aire.
0: Dale.
6: Nico. Bueno, vamos con algunos datos que hoy va a ser un día bien movido. Arrancan las complicaciones ya en Panamericana, en el ramal Campana. En el kilómetro 49 hay un choque, esto es justo a la altura de ruta 25, mano a General Paz, así que la circulación está reducida, precaución. Además, se liberó el choque en el kilómetro 28 en sentido hacia la ciudad de Buenos Aires y ahora se suma un incidente en acceso oeste, kilómetro 19, mano a Capital. O sea que vienen bien complicados todos los accesos a la ciudad de Buenos Aires, mucha precaución. Después, todo lo que tiene que ver con la avenida General Paz también tiene importantes demoras. Esto se debe al tránsito fuerte que se está dando en todos los accesos desde Capital, General Paz, que va absorbiendo la General Paz en sentido hacia Lugones. Y hay fuertes retrasos en toda la zona de Liniers, Mataderos, Devoto, mano a Lugones. Datos como para tener en cuenta. Después, muy complicado, Nico, todo lo que es la provincia de Misiones. Hay cortes en la ruta nacional 12 a la altura del Dorado y esto tiene que ver con la crecida y desborde de los ríos y arroyos y las inundaciones que se están dando en la zona. Ahí habilitaron un desvío en la ruta nacional 12 a la altura del Dorado y tienen que desviar hacia lo que es la ruta nacional 14. Está comprometida toda la zona que va entre El Dorado y Alcázar, esto es porque está anegado totalmente, no se puede circular y hay desvíos de tránsito en sentido sur-norte, en Posadas y Iguazú, ahí está el primer desvío hacia la ruta nacional 14 y en sentido norte-sur, el inverso, están saliendo por Avenida Los Fundadores desde El Dorado. Está todo señalizado, acatar toda la información que hay en el lugar para poder desplazarse con responsabilidad y evitar algún tipo de incidente. Hoy después va a estar muy complicada toda la zona del Congreso de la Nación y todo lo que es la zona de Ciudad Universitaria, en Avenida Córdoba y Junín, en la Plaza Jusey, va a ser la primera concentración que va a estar arrancando a las 13 y van a empezar a desplazarse a las 14 hacia la zona del Congreso. Hoy todo el cuadrante que va entre Avenida Santa Fe, Belgrano, 9 de julio, Cerrito, claro, y la parte posterior al Congreso de la Nación, evitarlo porque se van a estar dando manifestaciones, demoras, entonces no utilizar esa zona. Los servicios a esta hora, trenes, subtes y premetro, están operando a horario.
0: Romina Willen, muchísimas gracias y por el esfuerzo y que te mejores. Beso grandote.
6: Un abrazo, chau chau chicos.
0: Es Romina Winner.
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0: Bueno, muy bien, 27 minutos ahora de las 7 de la mañana en la República Argentina. Ahí tenemos, mirá, después vamos a desarrollarlo con Cristian Bellio, una carta del rey Carlos III del Reino Unido al Papa. Ayer vinculábamos los dos casos por la cuestión de la salud, del cáncer y la transparencia. ¿Viste? Pasa hoy esta carta, así que después nos vas a
1: más detalles. Sí, porque es un encuentro importante ya a casi un año del encuentro que tuvieron el año pasado los dos jefes de Estado y también los dos jefes religiosos.
0: Además eso, porque
1: gobernador supremo de la Iglesia Anglicana.
0: Porque el monarca es cabeza de la Iglesia Anglicana, es uno de los títulos del rey de Inglaterra. Así que vamos a ir a eso. Ahora vamos a ir a algunos de los títulos que dejó, al menos en mi perspectiva, el discurso de ayer del presidente de la Nación, lo que fue la cena de gala en Washington de la gala de la herencia hispano, semana de la herencia hispano, otros días mes de la herencia hispana. Lo importante en esto es la herencia hispana como concepto, ¿sí? Que me parece que ancla, ¿no es cierto?, ahí una visión muy distinta de la que otros sectores, que uno puede connotar como woke o progresistas o etcétera, venían haciendo durante todo el tiempo que dominaron la agenda pública y el sentido común. ¿Sí? Que más bien minaban la herencia hispánica, ¿sí?, y anclaban, por el contrario, en la cuestión más de pueblos originarios, etcétera, etcétera, y proponían una lectura tal que la venida de España al continente fue más bien una suerte de invasión que empeoró las cosas en vez de mejorarlas, ¿sí? En vez de la herencia hispana, propone una visión diferente, y la noche de gala que cierra ese espacio, ¿sí?, en la agenda, tuvo entre sus actos la entrega de un premio al presidente Javier Milei por su relevancia internacional. Yo voy a tomar dos o tres cositas rápidos de lo que dijo, porque me parece que es lo que se está pasando por alto y nos permite entender mejor qué es lo que hay en juego en este momento, ¿sí? Que es la cosmovisión. Hablamos mucho en este programa de el anclaje civilizatorio, ¿sí?, en la perspectiva que el gobierno tiene respecto de la geopolítica, respecto, en definitiva, del país y del mundo, ¿no? Del país y del mundo. Dijo que Estados Unidos ha sido el motor histórico de las libertades individuales. Argumentó que el destino del hemisferio occidental depende de un alineamiento estratégico infranqueable entre Washington y los gobiernos libres de América Latina. Aseguró que mientras Europa muestra signos de estancamiento por su apego a regulaciones y al estado de bienestar, América Latina está empezando a liderar una virada cultural, ¿sí? Dijo textualmente que Latinoamérica está virando en la dirección correcta y que Europa tiene que hacer lo mismo para no caer en el declive. Son conceptos muy troncales que hemos venido escuchando al presidente de la Nación como en grajeas, ¿sí?, en otros discursos también. Bueno, esto era la tribuna para atar todo eso y mostrárnoslo concatenado, ¿no es cierto? Además apoyó claramente a Donald Trump y a referentes regionales como Jair y Eduardo Bolsonaro en Brasil, y habló de la necesidad geopolítica de primer orden de sostener la estabilidad institucional y económica en todo el continente. Y reiteró además el posicionamiento exterior de Argentina respecto de los organismos multilaterales, enfatizando que el país vota en sintonía con las potencias occidentales defensoras de la libertad de mercado y del derecho de propiedad, distanciándose así de la Agenda 2030. Tenemos un audio con el apoyo de Trump, a Trump.
2: El deber de todos los presidentes latinoamericanos conformar, junto al presidente Trump, un verdadero escudo contra el socialismo, para proteger el derecho a la vida, la libertad y la propiedad en todo el continente americano. Por eso también es tan importante, no solo para los Estados Unidos, sino para Occidente entero, que el rumbo del presidente Trump salga fortalecido en las elecciones de noviembre. No podemos ceder un milímetro en nuestra reconquista del hemisferio.
0: Muy bien, y habló también sobre el RIGI y dijo esto.
2: Nuestro primer instrumento concreto fue el RIGI, el régimen de incentivos a las grandes inversiones, un esquema de beneficios impositivos y seguridad jurídica que ya ha rendido enormes frutos, más de 76 mil millones de dólares en proyectos aprobados y el equivalente a otros 132 mil millones en proyectos pendientes de aprobación. Tan solo por el volumen de inversiones aprobados en estos dos años, ya se trata indiscutiblemente de la política de desarrollo más importante de nuestra historia y va a transformar la matriz productiva del país.
0: Así que escuchábamos al presidente de la Nación y lo analizábamos por su discurso, decíamos ayer, en la noche de gala que cierra este mes de la herencia hispana que se celebró en los Estados Unidos. 32 minutos ahora de las 7 de la mañana.
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0: Muy bien, empezamos, si les parece, nuestra ronda de amaneceres provinciales. Antes invitamos a nuestros oyentes a participar de este programa.
1: Sí, que nos escriban a nuestro WhatsApp, el 1138707485, que nos cuenten cómo comienza este día jueves 15 de octubre y desde qué ciudad de la Argentina y también del mundo para aquellos que nos escuchan a través de internet. 1138707485, nuestro WhatsApp.
0: Muy bien, nos vamos primero de todo a Santiago del Estero con Luciana Lucchini. Luciana Lucchini, muy buen día, bienvenida, ¿cómo le va?
4: Hola Nico, buen día para vos, para todos los compañeros, para la audiencia, aquí saludándolos desde la Madre de Ciudades. En este jueves, que qué decirles, me parece que ustedes también están un poquito igual, con llovizna.
0: Hartos de la lluvia, ¿así estamos?
4: Así estamos. Venimos desde el jueves, desde el lunes, domingo lunes, que empezamos y no paró más, 99% de humedad, o sea que ustedes imagínense que estamos como dos pegajosos, les podría decir, ¿no? Pero bueno, una máxima que promete llegar a los 22 grados hoy, pero la llovizna va a estar por lo menos hasta la tarde en Santiago del Estero. Mañana podría empezar a mejorar un poquito, pero bueno, sigue después para el fin de semana, así que bueno, no sé, este bloqueo atmosférico, como lo llaman los meteorólogos, no sé hasta cuándo va a seguir, ¿eh? Bueno, chicos, contarles un poquito acerca de esto que tiene que ver con este arquitecto santiagueño.
0: Pero sí, actualizarnos sobre en qué está, ¿no es cierto? Este hombre que había sacado fotos en un tren, es eso, ¿no es cierto? Es el que había en un tren de Minas Gerais, sacado fotos a un niño, si mal no recuerdo, 7 años. Pero lo peor de todo es que a esto de sacar fotos, que ya está mal, suma una retahíla de mensajes discriminatorios.
4: Claro, esto fue en mayo, recordemos. En mayo. En mayo, este hombre estaba de vacaciones en Brasil, lo vio este nene, lo fotografió y empezó a burlarse, entre comillas también, con una amiga desde Santiago del Estero, bueno, diciéndole que era morocho, pero era bastante guapo, que lo podría traer a Santiago, etcétera, etcétera. Una persona que estaba en ese tren observa que lo estaba sacando, que le estaba sacando fotos, le avisa a la madre de este menor. Y allí se arma, digamos, todo un revuelo en medio de este tren y le quitan el celular. Cuando le quitan el celular, ven los mensajes que él se estaba intercambiando con esta.
0: Se lo quitan los propios pasajeros del tren.
4: Claro, okay. Bueno, obviamente interviene la policía, pero hasta eso ya estaba rodeado. Y entre tanta presión, le piden, le sacan, logran sacarle en realidad el celular. Y allí ven lo que él en realidad estaba haciendo, ¿no? Bueno, pasó desde mayo, imagínense, estamos en octubre, y ayer la justicia brasileña escuchó los pedidos que tenía de absolución y de condena. Todavía no hay una condena fija, no se sabe si lo van a liberar o si va a quedar detenido, por cuánto tiempo, eso todavía no está definido.
0: Se fue despejando, sí. Porque yo me perdí, se fue despejando la acusación y tomó por el carril de la discriminación, porque en su momento, y eso me parece bien de parte del pasajero que llama la atención de la madre cuando advierte esto, estaba el tema de el tráfico de niños. Uno podía pensar, pues, se lo está queriendo robar, ¿no es cierto?
4: Que sí, está bien. Bueno, es que eso es lo que decían al principio.
0: Que se piense así al principio. Pero después, cuando uno rasca un poquito, resulta que es un perfecto idiota el tipo, nada más que un perfecto idiota.
4: Claro. Exactamente, porque recordemos también que es el segundo caso que nosotros tenemos en Santiago del Estero, ¿no? Hacía poquitos meses, recordemos lo que fue enero, febrero
0: y hasta... Segundo barra tercero, digamos, porque el padre de la chica que vas a recordar también, ¿o no?
4: Bueno, claro, por eso te digo, o sea, con todo lo que le había pasado a esta santiagueña, que fue mucho más mediático el caso. ¿No habías aprendido? O sea, ¿qué parte no te había quedado claro de cómo de cómo te tienes que comportar en otro país, y en otro país, en un Brasil, en una Argentina, y a donde vayas.
0: Santiago, porque se trata de aprender o de desaprender. Es un lugar común, es incómodo, pero tengo que problematizarlo. ¿Es una sociedad discriminadora? ¿Hay un estamento? Vamos a caer en el prejuicio absoluto. ¿Hay un estamento por ahí, el más pudiente, que además puede viajar?
4: Y me parece que va por ese lado, ¿no? Me parece que el que tiene un poco más, no sé, pero me parece que, no sé si tanto llega a la discriminación, pero sí a esto de burlarse. Y capaz que vos me digas, pero a ver, discriminar y burlarse van por el mismo camino y terminan siendo lo mismo.
0: Y tal vez es una naturalización de la discriminación.
4: Y capaz que sí, yo te diría que esto que vos me decías, ¿no? También el que más puede, o el que un poquito tiene más en el bolsillo, el que puede viajar, el que tiene la posibilidad, y capaz que lo ven por ese lado. Pero por eso te digo, evidentemente hay un sector de la sociedad que evidentemente no aprendió absolutamente nada, o que se creen que se creen más pícaros que el resto, o que se pueden burlar por el color de la piel de otra persona. Ajá. Por eso te digo, si vamos por un lado o por el otro, y los caminos terminan llevándonos al mismo lado, ¿no? Así que bueno, vamos a ver ahora qué es lo que determina el abogado de él. Ayer se han escuchado las partes de los testigos que han estado en ese momento. Ha habido un fiscal también que ha declarado y que está pidiendo que quede detenido el arquitecto santiagueño. Sin embargo, obviamente su abogado defensor, que está ya con él, está pidiendo obviamente lo contrario, está pidiendo que se lo absuelva, está pidiendo que quede en libertad. Así que bueno, ¿qué dijo la justicia brasileña? Ha escuchado a todos, pero bueno, ahora dicen habrá que esperar, vamos a ver qué se define, y lo que se defina se lo va a hacer por escrito. Así que bueno, estamos a la espera de ver qué es lo que ahora define desde ese país. Podría llegar a recibir una condena de hasta 4 años. 4 años se le podría llegar a dar a este arquitecto, o bien, pensémoslo desde otro lado.
0: Se pasan también, porque si la pena tiene una dimensión, si querés, docente, como se dice, ya está, ya lo aprendió, con esto ya está. Lo aprendió él, lo aprendieron los santiagueños y lo aprendimos los argentinos. Me parece que...
4: Esperemos que eso pase, Nicolás. Esperemos que eso pase.
0: 4 años, ¿no? Ya estás cargando en él, te estás purgando en él.
4: No nos olvidemos.
0: Una discriminación histórica de la que no tiene la culpa, ¿no? Qué difícil es calibrarlo.
4: Es muy difícil. No nos olvidemos que, por ejemplo, con Agostina Páez, la santiagueña, que también estuvo varios meses allí en Brasil, no estuvo detenida en una cárcel, como sí lo está el arquitecto, pero sí estuvo con tobilleras. Recordemos todo lo que pasó a Agostina. Pero no nos olvidemos que la liberaron, volvió a la Argentina, volvió a Santiago del Estero. No pasó ni un mes, chicos, ni un mes, y el padre estaba en una confitería
0: bailando como un mono.
4: Bailando como un mono. Entonces vos dices, che, pero me están cargando, ¿qué parte no han entendido? Entonces, por eso te digo, esperemos que sí, que terminen de entender esta cuestión, ¿no? Así que bueno, ahora desde la Argentina y desde Santiago del Estero, esperando ver cuál va a ser la resolución allá desde Brasil, ¿no? Desde la justicia.
0: Bueno, Luciana, iremos viendo, y quedamos abiertos al llamado y a la participación.
4: Seguro.
0: De los santiagueños que nos están escuchando, porque es nada más que con ánimo de problematizar un tema y ¿no es cierto? No de acusar, esto que nos preguntábamos sobre la discriminación, ¿no es cierto? Puntualmente
4: no se lo señala. Pero es un tema como para decir lo que vos preguntabas, los santiagueños son racistas, los santiagueños son discriminatorios. No, bueno,
0: es que sí. Inmediatamente los argentinos, estamos todos en la misma bolsa.
4: Estamos
0: pero llama
4: todos
0: la
4: en
0: atención
4: la misma
0: que los dos episodios, ¿no es cierto? Señeros en un punto, son de santiagueños o tienen a santiagueños como...
4: Y a meses de diferencia, eso, ¿no? Mismo. A meses, a poquito
0: eso
4: tiempo.
0: Mismo. Luciana, muchísimas gracias, que tengas lindo día.
4: Igualmente para ustedes, un beso, chau.
0: Abrazo grandote, Luciana Lucchini, de LRA 21, Radio Nacional Santiago del Estero. Nos vamos ahora a Puerto Iguazú, provincia de Misiones, con Noelia Villa. Noelia Villa, muy buen día, bienvenido, ¿cómo le va?
5: Hola, ¿qué tal? Buen día, Nicolás, a todo el equipo, un jueves para todos. Aquí una mañana gris por el norte misionero nuevamente.
0: No, ¿viste? Estamos todos iguales.
5: Sí, 18 grados 19, casi la temperatura en estos momentos, la humedad al tope, más del 90%. Vamos a tener una jornada todavía hoy con algún pronóstico de inestabilidad durante la tarde-noche. ¿Qué iría mejorando recién a partir de mañana? Veríamos el sol mañana viernes, ¿sí? Uh-huh. Desde el jueves que no lo vemos, desde el jueves. Uh-huh. Bueno, y siguen las lluvias en Brasil. Y preocupa sigue preocupando y ya se están viendo las consecuencias de las crecidas tanto del río Paraná como del Iguazú, y no tanto todavía la del Uruguay, pero siguen cortadas, como decía Romina Wiener más temprano, sigue cortada la ruta nacional número 12, y eso obliga al tránsito a desviar justamente a la altura de El Dorado y el Alcázar, obliga a retirarse, a desviar por la ruta nacional número 14, con todo lo que eso significa, ¿no? Porque uh-huh. son 180 kilómetros que hay que recorrer de más para llegar al norte, o sea, de la provincia de Misiones.
0: Una vuelta larga.
5: Bastante larga, mucho combustible que demandan de más, así que incluso el sector foresto industrial de la provincia de Misiones ya se está manifestando y bueno y comentando acerca de los perjuicios que están teniendo en este sector, ¿no? Que advirtió que la situación se suma, ya son varios días de precipitaciones persistentes, los daños por los temporales también de las los últimos meses que habían provocado en distintas industrias, en la infraestructura uh-huh. de algunos secaderos, ¿no? Además se suma ahora que con la interrupción de la ruta nacional número 12, el corredor principal que conecta a Monte Carlo y a Puerto Piraí, afecta el traslado de rollos, el abastecimiento de los aserraderos y también el despacho de los productos terminados hacia el puerto de Buenos Aires, ¿no? Demanda un dinero más, un gasto más en el combustible. Así que estos son los resultados de la altura del río Paraná, que veía los parámetros que se están tomando en Paraguay, principalmente en Itaipú Binacional, desde el día domingo hasta ayer miércoles, el río subió más de 10 metros, 10 metros 60 centímetros. Es
0: muchísimo.
5: Es muchísimo, se esperaba el pico ayer a 121 metros, bueno, muchos evacuados tanto en Ciudad del Este como en Foz de Iguazú. Aquí afectó principalmente a Puerto Rico, Monte Carlo, estas localidades que se vieron realmente afectadas, bueno, y el Alcázar también, Puerto Piraí, con algunos evacuados. Acá el puerto, si hablamos del río Iguazú, que hay que comentar también que ayer otra vez había restringido el acceso a los circuitos en el Parque Nacional Iguazú. Hoy está habilitado solamente el circuito inferior para ver los saltos desde abajo, pero con un caudal todavía muy alto. Ayer había llegado a los 16.000 metros cúbicos por segundo, cuando lo normal es de 1.500 metros cúbicos por segundo. Pero van habilitando paulatinamente y a medida que siguen el monitoreo del río Iguazú, ¿no? De cómo se va comportando el cauce. Entonces, acá el puerto de la ciudad había llegado a los 33 metros, y es una de las medidas uh-huh. Históricas, hubo evacuados allí en el puerto, las oficinas de migraciones, de aduana, todo bajo agua, de algunos locales comerciales también allí en ese lugar. Es un espectáculo tremendo. Ayer estuve por el hito de las tres fronteras, muchos turistas visitando, porque el marco que se puede ver entre la confluencia del río Iguazú, el Paraná, y la altura, que como que los puentes, el puente que tenemos enfrente en el escenario de las tres fronteras, es el puente de la integración que une presidente Franco en Paraguay con Foz de Iguazú en Brasil. Y bueno, y se ven que las dimensiones de las estructuras del hormigón quedan pequeñas, o sea, es impresionante porque parece un puente como mucho más bajo, ¿no? De lo que estamos acostumbrados a ver. Así que son imágenes únicas, impactantes, ¿no? De lo que va, de cómo va influyendo.
0: Mándanos fotos si tenés.
5: Ah, bueno, sí, tengo videos.
0: Sí, mandá.
5: Sigo mandando.
0: Mandá, dale.
5: Ok. Noé,
0: muchísimas gracias, que tengas lindo día.
5: Igualmente, hasta pronto.
0: Abrazo grandote. Noelia Villa, de LRA 19, Radio Nacional Puerto Iguazú, provincia de Misiones. Nos vamos ahora a Gualeguaychú, provincia de Entre Ríos, con Eli del Mar Otman. Eli del Mar Otman, muy buen día, bienvenido. ¿Cómo le va?
6: Hola, Nico, muy buenos días para vos, muy buenos días para todo el país. 16 grados la temperatura en la ciudad de Gualeguaychú. Mañana gris, mañana nublada. Esperamos una tarde con algunas precipitaciones, pero también con algo de sol. Ayer tuvimos sol, por suerte, sin lluvias acá en el sur de la provincia de Entre Ríos.
0: Che, Eli, la situación de la creciente se empieza a estabilizar en el litoral entrerriano.
6: Tal cual, exactamente. El río Uruguay mostró desde la jornada de ayer y ya la previa también niveles un poco más estables en cuanto a las alturas. El río Uruguay en los puertos de Concordia, Colón y Concepción del Uruguay mantienen los niveles de alerta, pero ninguno está a nivel de evacuación y viene un descenso aproximadamente unos 10 centímetros en las aguas en las últimas 3 jornadas, por lo cual es una buena noticia. Es decir, se estabilizan las condiciones, la represa de Salto Grande seguirá recibiendo aguas del norte y seguirá administrando cuánta agua larga o eroga hacia el sur de Entre Ríos, pero por suerte la situación está mucho más estable, mucho más controlada de la que teníamos el jueves y el viernes de la semana pasada, sobre todo teniendo en cuenta que hubo lluvias muy importantes, como lo narraba Noelia, en la zona del sur de Brasil, el norte de la provincia de Misiones. Totalmente. Exactamente.
0: Eli, y otro punto de atención es el complejo Zárate Brazo Largo por este accidente tan grave.
6: Es la primera vez desde que estoy en la ciudad de Gualeguaychú que me toca cubrir una información de este tipo. Hubo 2 choques en simultáneo de camiones en solo 4 kilómetros de distancia en la isla Talavera. El primero ocurrió cerca de las 10:30 de la noche en el kilómetro 103 de la ruta. Hubo ahí un choque de 2 camiones. A raíz de esa situación, 4 kilómetros más adelante, en el kilómetro 99, volvieron a chocar otros 2 camiones. Pero ahí la consecuencia fue mucho más grave porque los camiones se incendiaron. Ese incendio generó una víctima fatal, que es uno de los conductores, confirmaron los bomberos voluntarios de Zárate a Radio Nacional. Hay 2 personas heridas en el primero de los accidentes también, que eran los conductores de los camiones, y la ruta tuvo que ser cortada desde las 11 de la noche de ayer hasta las 5:30 de la madrugada de hoy. Recién hace un rato nada más reabrió la ruta, los autos eran detenidos en Ibicuí del lado entrerriano, esto es en el último puesto caminero de la provincia de Entre Ríos, y en el puesto de peaje de Zárate, allí en la ruta nacional 12, donde está la ruta provincial 6 de Zárate. Toda esa zona tenían los vehículos estacionados porque la ruta estaba cerrada. Trabajaron los bomberos, cerca de la 1:30 de la madrugada, lograron ubicar el cuerpo del camionero que había fallecido. Después, cuando la justicia de la provincia de Buenos Aires habilitó la extracción de ese cuerpo, se realizó, y una vez que se realizaron las pericias que tiene que realizar la policía, justamente se reabrió la ruta nacional 12. Pero una situación muy difícil durante toda la madrugada. No hay información sobre qué pasó con los camiones, o sea, por qué chocaron, pero los bomberos voluntarios de Zárate estaban llegando al primer accidente y se reportaba el segundo. Entonces tuvieron que largar 2 dotaciones más para atender esa situación.
0: ¿Algo relacionado con la atención, con mirar lo que pasó en el primero? No hay manera.
6: Podría haber ocurrido, pero la verdad es que los bomberos, cuando le preguntamos esta madrugada, nos decían que ellos no tenían una estimación de qué había ocurrido, porque era una noche de cielo despejado, sin vientos y sin lluvia en la ruta. Pero
0: desgraciada coincidencia, sino, pero bueno, por este fenómeno del curioseo, que siempre es tan grave, pensaba, ¿no?
6: Pero puede ocurrir, pero lo raro es que hayan ocurrido justamente 2 accidentes en simultáneo en tan solo 4 kilómetros de distancia. Tremendo lo que pasó, lamentablemente hay un transportista que perdió la vida.
0: No, 4 kilómetros no es que te, lo pasaste y lo estás seguís mirando. No hay manera.
6: Pero sí te encontrás con la fila de vehículos. Te encontrás con las filas de vehículos en esos lugares. Entonces puede haber ocurrido eso.
0: Está claro. Eli, muchísimas gracias. Que tengas lindo día.
6: Igualmente para todos ustedes, muy buena jornada en el país.
0: Abrazo grandotes. Eli del Mar Otman, de LRA 42, Radio Nacional, Gualeguaychú, provincia de Entre Ríos.
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0: César Tapia, muy buen día, bienvenido, ¿cómo le va?
1: Nico y equipo, ¿cómo andan? Buen día.
0: Muy bien, ¿usted?
1: Bueno, bien, muy bien, muy bien.
0: Bueno, me alegro por eso. Che, preocupado por los créditos.
1: Sí, Nico, a ver, hay dentro de la agenda del sector agroindustrial en los años que se vienen dando, más allá de tema de retenciones, más allá de tema de inseguridad, más allá de todas las vicisitudes que hoy el productor agropecuario tiene, inclusive de la misma agenda que han presentado y se han debatido con el gobierno, tanto del gobierno nacional como de las provincias, por ejemplo, en las mesas de enlaces provinciales también, se delinean el tema de los temas principales. El tema crédito siempre estuvo, Nico, con respecto a eso, teniendo en cuenta también las inversiones y el productor que siempre busca apostar a más, tanto sea para renovación de maquinaria, la productividad en sí. Pero bueno, para este año el tema de créditos ha sido muy importante para algunas producciones. Recién hablaban de la provincia de Entre Ríos. Bueno, la provincia de Entre Ríos es una de las provincias que más ha tomado el tema de créditos de los productores por algunas particularidades, como por ejemplo para proyectos enfocados en eficiencia energética.

0: Y también a destacar con algunas provincias que tienen, por ejemplo, con, recién mencionábamos Entre Ríos, pero más saliendo de las producciones habituales y las más conocidas, también el tema de avicultura, citricultura y la producción arrocera son algunas de las producciones que también han tomado este tipo de créditos y que obviamente están en la agenda y que también serán puntos muy importantes de aquí en adelante para lo que se debata el año que viene.
1: Claro.
0: Así que es uno de los datos, Nico, que queríamos resaltar en el día de hoy, porque me parece que aquí, cuando se le pide al productor que se puede invertir, que siga adelante, que la Argentina, obviamente, como productores, ofrecen y traen muchos dólares, más allá de que es compartido el trabajo como unidad productiva, me parece que el tema de créditos hay que tenerlo muy, pero muy en cuenta, en ese camino, ¿no?
1: Efectivamente, clarísimo. César, como siempre, muchísimas gracias.
0: Abrazo grande y buena jornada, Nico.
1: Que tengas lindo día. Es César
0: Gracias.
1: Tapia.
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7: 8 de la mañana en la República Argentina. Se recupera y amplía el crédito del sector privado, así lo dijo el vicepresidente del Banco Central, Vladimir Guernin, quien habló ante inversores en las reuniones del FMI y el Banco Mundial que se desarrollan en Tailandia. Señaló que las tasas más bajas favorecen la recuperación del financiamiento. Continúa el alerta y el monitoreo de los ríos en Entre Ríos, Corrientes y Misiones. La periodista de Radio Nacional Puerto Iguazú, Noelia Villa, dijo que en la provincia del noreste la situación es complicada.
8: Ya se están viendo las consecuencias de las crecidas tanto del río Paraná como del Iguazú. Sigue cortada la ruta nacional número 12 y eso obliga al tránsito a desviar justamente a la altura de El Dorado y el Alcázar. Se suma, ya son varios días de precipitaciones persistentes, los daños por los temporales también.

0: de las los últimos meses, bueno, muchos evacuados tanto en Ciudad del Este como en Foz de Iguazú. Aquí afectó principalmente a Puerto Rico, Monte Carlo, estas localidades que se vieron realmente afectadas, bueno, y el Alcázar también, Puerto Piraí, con algunos evacuados.
1: El Papa León XIV se recupera favorablemente. El nuevo parte médico informó que el pontífice pasó bien la noche, se levantó y desayunó. La información del deporte con Rubén Santos.
2: Con la incertidumbre de saber si va a poder contar o no con Marcos Rojo, hasta ahora inhabilitado para volver a ponerse la camiseta de Estudiantes, el Pincha recibe a las 21:30 a Flamengo por semifinales de Copa Libertadores. Mientras que por el torneo local, inicio de la 13ª fecha del torneo clausura desde la 20 en Parque Patricios, Huracán va a estar recibiendo a Gimnasia y Esgrima La Plata.
1: El estado del tránsito con Romina Wiener.
3: En Mendoza, el paso internacional Cristo Redentor, ubicado en Ruta Nacional 7, que conecta Argentina con Chile, habilitado a la circulación para todo tipo de vehículos durante las 24 horas. En Misiones sigue el corte total en la Ruta Nacional 12, altura El Dorado, por inundaciones. Hay habilitado un desvío hacia la Ruta Nacional 14, respetar las indicaciones de señalización.
1: En Mendoza, donde nos escuchás a través de AM960, la temperatura es de 9 grados, se registran lluvias aisladas. En Buenos Aires, la marca actual, 15 grados, la humedad 95%, la visibilidad está reducida a 5 kilómetros por llovizna.
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0: desayuno. 4 minutos nos separan ahora de las 8 de la mañana en la República Argentina este jueves 15 de octubre de 2026 en todo el mundo.
1: Comenzamos nuestro recorrido, Nico, en el noroeste argentino, con las condiciones del clima, cielo mayormente nublado hoy para Jujuy, Salta y Tucumán, con baja probabilidad de lluvias o llovinas aisladas en los valles y posible agua-nieve en las altas cumbres. Las mínimas rondarán entre los 10 a los 15 grados, las máximas de 15 a 23 grados. Mientras tanto, en el NEA, ambiente cálido e inestable, tiempo variable en Formosa, Chaco, Corrientes y Misiones con baja probabilidad de chaparrones o tormentas aisladas dispersas. Las mínimas estarán entre los 14 y los 18 grados y las máximas entre 23 a 28 grados en el NEA.
0: Muy bien, reestrena los Juegos del Hambre, ¿no es cierto? Sí. ¿Reestrenar qué significa?
1: Se va a reestrenar, es que se vuelve a estrenar, lo vuelve
0: a blanco y negro pasar. Y ahora las pintaron, digo, ¿no? ¿Qué,
1: no, es todo lo mismo. No, es la misma película, pero no es la misma película. La pasan nuevamente. Hay un revival, ¿no? También, por ejemplo, se estrena la película Street Fighter, aquel juego de los años 90, famoso juego de los. Sí, vos jugaste en los 90 al Street Fighter.
0: Yo jugué
1: con Ken, con Ryu. ¿Nunca jugaste de Street Fighter?
0: Jugué ¿en los fichines? No sé a qué jugué.
1: Al Pac-Man.
0: El Bubble Bubble. No, al otro.
2: El Flipper.
0: El Pinball. El otro, el que viene, que ahora es una tierra en Universal. ¿Cómo es?
1: Wonderboy.
2: Ice Climber.
0: No, el plomero. ¿Es un plomero?
1: Doble Dragon. Mario, Super Mario. Claro, Super Mario. Bueno,
2: pero ese era más del Family que del fichín.
0: Claro. Sí, lo tenía en la compra.
1: La cuestión es que se ha reestrenado nuevamente esta película que es protagonizada
0: en
1: por
0: la
1: Jennifer.
0: En la Commodore 64.
1: Se me pianta un lagrimón con la Commodore 64. Disquete de
2: no sigamos. Y se te cae una
0: set. No, con disquetera, claro. Con dataset. ¿Te acordás?
1: Que con el dataset. Qué bronca
0: que
1: cuando
0: lo enganchabas al tele. Porque el monitor.
1: Claro, lo enganchabas a la tele. Qué bronca cuando ibas a comprar jueguitos, ¿viste? Sí. Y él no enganchaba el juego en el dataset. Ah, sí, había que pasarlo dos veces.
0: Bueno, todo eso me lo contaron.
2: Yo tenía la pistola del Family también.
1: Se reestrena, ¿eh? Ah, también.
2: ¿Sí?
1: Ah, ahí empezó todo. Ahí empezó todo. En tu polígono de tiro casero.
2: Claro.
1: Se reestrena, nuevamente los Juegos del Hambre. Va a ser un reestreno, digamos, de todas las versiones. Los Juegos del Hambre, el Juego del Hambre en Llamas, los Juegos del Hambre sin Sajo parte 1, los Juegos del Hambre sin Sajo parte 2.
0: ¿No viste ninguna, Ale? Ay, mirá.
2: Un Sajo, ¿no? Estoy re perdida.
1: Para mí sin Sajo, por el aliento, ¿vio?
0: Sin Sajo y sin corbata. Escúchame. No, pero sí, es muy buena. Fíjate.
2: Okay.
0: ¿Vos tampoco, Chinita?
2: Vi la primera temporada, no me gustó, así que no le di oportunidad.
1: ¿La primera
2: ¿No
1: peli viste nada más?
2: No, mira. No me gustó.
1: Bueno,
0: saquen a la Chinita de aquí.
1: Bueno, todo esto, ¿por qué? Porque en noviembre, el 19 de noviembre, se estrena la próxima película de los Juegos del Hambre. Es Amanecer en la Cosecha. Y es una precuela.
0: Mira.
2: Así. Ajá.
0: Bueno, hay que nos cuenten los oyentes si son de ver los Juegos del Hambre o no lo han visto nada.
2: Es precuela, no. Capaz que le doy una oportunidad porque es antes de la que no me gustó.
0: Efectivamente.
1: Claro.
2: Entonces, por ahí.
0: Bueno, eso está muy bien.
1: Que nos cuenten, que nos escriban si les gusta esta película o si les gusta volver a ver estas películas que les gustaron, ir al cine nuevamente. Si les funciona, si les ha gustado. 11-3.
2: Y si lloras, perdón, el teléfono, justo interrumpí. No. Y si lloras cuando ves, viste que a veces ves la misma película o te reís de la misma parte, aunque la hayas visto un millón de veces, o llorás en la misma parte.
0: Usted dice que si ahora ponemos ¿Y dónde está el piloto? ¿Nos vamos a volver a reír?
2: Y a veces sí. Yo veo Notting Hill y sigo llorando cuando ella le dice.
0: Ay, nunca la vi.
2: Soy una chica común.
1: Claro.
2: Ay. Good decision.
1: Diciendo
2: good decision.
0: Está muy bien. Sí.
1: Bueno, bueno. Que nos diga. Yo conozco gente que se emociona con Notting Hill, por ejemplo, que la ha visto 12, 13 veces. A mí me encanta.
2: Espectacular.
0: ¿Moquea con eso?
1: No sé si moquea, pero me gusta cuando se encuentran, cuando están en la librería.
2: Es linda historia.
1: 11-3870-7485, nuestro WhatsApp. Escríbanos de todo el país y de todo el mundo.
0: Muy bien, que hay que saber hoy jueves 15 de octubre a esta hora. El Papa León XIV continúa su recuperación en el Hospital Gemelli. Según informó el Vaticano, el Sumo Pontífice pasó bien la noche, comenzó a caminar y a realizar fisioterapia respiratoria. Está prevista su hospitalización hasta la próxima semana. El presidente Javier Milei ratificó su apoyo a Flavio Bolsonaro y a Trump antes de las elecciones en Brasil y Estados Unidos. fue en la gala de la herencia hispana en Washington, donde el primer mandatario recibió el reconocimiento al liderazgo y al impacto global. A Jimmy Lai destacó el rol de la Argentina en la consolidación de la Latinoamérica libre que estamos construyendo.
3: Yo creo que las ideas de la libertad tienen un efecto contagio, fundamentalmente porque son ideas justas y porque son verdad, y la verdad tarde o temprano triunfa. Por eso he llevado esta prédica por todos los países de la región y quiero decirle a todos los hombres del mundo libre que siempre contarán conmigo para decir la verdad, para hablar en contra de las mentiras del comunismo y para defender las ideas de la libertad.
0: Financiamiento universitario, el gobierno apelará a la multa diaria de 100.000 pesos que le impuso la justicia. El Ejecutivo interpondrá un recurso para dejar sin efecto la sanción, ya que considera que la ley condiciona la asignación de partidas a que el Congreso determine de manera específica las fuentes de recursos para recomponer salarios y fondos de becas estudiantiles. Juicio por la muerte de Diego Armando Maradona. Fernando Burlando, abogado de Dalma y Yanina, pidió las condenas más duras para los acusados. En el cierre de los alegatos, Burlando pidió 15 años para el neurocirujano Leopoldo Luque. El defensor de las hijas de Maradona solicitó 12 años de prisión para la coordinadora médica Nancy Forlini y 10 para la psiquiatra Agustina Kosachov.
4: Mataron a un héroe mitológico, a un guerrero capaz de ir y volver del olvido o de la muerte cuando lo deseaba. Mis afirmaciones respecto del asesinato de Diego Armando Maradona descansa exclusivamente en evidencia, en el peso y en el valor de la prueba que se ha producido durante esta audiencia. Kosachov escribía: voy a perder la matrícula, boludo, perdón, y mi vida profesional. Voy a ir presa, Charlie. Voy a ir presa. ¿Sabe cuándo escribió esto la doctora Kosachov? El día 27 del 11, 2 días después del asesinato de Diego Armando Maradona.
0: Elecciones presidenciales en Brasil. El domingo habrá debate por TV. El postulante del Partido Liberal, Flavio Bolsonaro, confirmó su participación en el encuentro televisado que se llevará a cabo de cara al balotaje. La contienda electoral definirá el futuro político del país vecino el próximo 25 de octubre. Hernán Mundo, muy buen día, bienvenido, ¿cómo le va?
5: Nicolás, buen día, el saludo para vos, para todo el equipo. Desde ya pendiente, como ustedes venían desarrollando en el programa, áreas de gobierno que están abocadas a lo que sucede por la crecida de ríos, por las precipitaciones, por cierto, persistentes, no solamente en Argentina, sino lo que están generando países vecinos. Lo escuchábamos en la voz de Noelia Villa desde Iguazú. Ayer conversábamos con la intendenta de Monte Carlo en la provincia de Misiones, una zona, por cierto, muy afectada, allí con el corte de la Ruta Nacional 12 por varios días hasta que mejore la situación y estos puentes de una ruta importantísima allí que une Posadas con Iguazú pueda volver a tener funcionamiento y operatividad como sucede, bueno, cuando son días más normales, por decirlo de alguna manera. A las 9:30 de la mañana, en este sentido, la ministra de Seguridad, Alejandra Monteoliva, en un ratito más estará encabezando una reunión de trabajo con autoridades de la Agencia Federal de Emergencias para monitorear el fenómeno del Niño en el marco del plan ENOS. ENOS es, recordemos la sigla, el Niño Oscilación del Sur, ¿no? Este fenómeno climático natural vinculado a cambios en las temperaturas del océano y la atmósfera, que viene, como ya todos sabemos, generando variaciones en las lluvias y en el clima, con autoridades de distintas fuerzas y también con representación de las provincias. En un ratito más, entonces, la reunión que viene siendo también, bueno, un corolario de otras reuniones que se van desarrollando en distintas provincias. Lo destacaba ayer Monteoliva diciendo que había habido en la jornada de ayer una reunión importante en la provincia del Chaco, bueno, uno de los puntos de la Argentina que observa y está atento a lo que sucede con la crecida de cada uno de los ríos, en ese caso el río Paraná, entre otros. Con continuidad de las reuniones en el plano de Casa de Gobierno con autoridades provinciales, me refiero a lo que sucederá a la hora 15, Diego Santil estará recibiendo al gobernador de la provincia de San Juan, Marcelo Rego, allí sobre la mesa, entre otras cuestiones, la reforma electoral. Bueno, Rego es uno de los que en las provincias se ha manifestado más abiertamente a favor de la eliminación de las PASO y con respaldo pleno a la implementación de boleta única de papel. en línea con propuestas del Ejecutivo Nacional, así que por allí pasará una de las cuestiones de esta reunión, desde ya el tratamiento de el presupuesto 2027, el apoyo por parte de San Juan y en todo caso también los planteos que haga la provincia vinculados a obras, particularmente de la Ruta Nacional 40. Veremos entonces el resultado de este encuentro, que es una continuidad de otras reuniones que ha tenido Santín en los últimos días con gobernadores de provincias. Desde ya se sigue de cerca, el gobierno sigue de cerca lo que va a suceder hoy con la Marcha Federal Universitaria. Ayer teníamos un contacto muy breve con el secretario de Hacienda, con Carlos Guberman, allí en un encuentro referido a temas fiscales que tuvo lugar en Ciudad de Buenos Aires con participación de provincias, y recordemos que lo que nos decía es que el gobierno financia y va a seguir financiando las universidades, pero que hay sectores que están incumpliendo lo que se firmó. Esto fue lo que señaló en relación a este aumento de 24% acordado en el incremento de salarios y que fue rubricado, él nos decía, por los gremios en la última paritaria, así que entienden que no hay motivos para movilizar hoy, por lo menos en la mirada de esta área económica del gobierno. Esta es la postura. Otros funcionarios, por supuesto, estarán viendo lo que suceden y haciendo las consideraciones del caso, así que esperemos por la tarde que surge de cada una de las áreas, particularmente de Capital Humano, de Sandra Petovelo y del funcionario a cargo de políticas universitarias, hablamos de Alejandro Álvarez. Mientras tanto, agenda del presidente en Estados Unidos, repasamos brevemente, 11:20, la charla de Javier Milei ante la Cámara de Comercio de Estados Unidos, esta exposición titulada El Caso Argentino, el desafío del crecimiento económico tras décadas de populismo. El presidente, recordemos que va a recibir un premio, el campeón global de la libre empresa, así se denomina en la traducción del inglés, con, como decíamos, este discurso previsto para cerca del mediodía en la República Argentina, y la última actividad antes de regreso a la Argentina, no menor por cierto, es el encuentro con la Alianza Internacional para el Recuerdo del Holocausto, esto en la Embajada Argentina, en una actividad que ha sido denominada Expandir las fronteras de la memoria, diálogo hemisférico, así se dice, sobre el holocausto y la lucha contra el antisemitismo. Esto va a ser a la hora 17, a las 21, Javier Milei emprende el regreso junto a Karina Milei y al canciller Kirchner rumbo a la República Argentina.
0: Hernán Mundo, muchísimas gracias, que tengas lindo día, te escuchamos a las 5 de la tarde.
5: Muy bien, un abrazo, gracias.
0: Abrazo grandote, Hernán Mundo, que es corresponsal de Radio Nacional en Casa de Gobierno.
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0: Muy bien, 17 minutos ahora de las 8 de la mañana en la República Argentina. Miriam Mariotto, muy buen día, bienvenida. ¿Cómo le va?
1: Buen día, ¿cómo están? Nosotros estamos aquí en la casa velatoria donde le están dando el último adiós a Jorge Locomotora Castro. Esta ceremonia comenzó a ser cerca de las 6 de la tarde. Familiares y amigos se acercaron a esta cochería que está ubicada frente al cementerio de Morón. Ahora, en este momento, todavía no abrió sus puertas nuevamente. Estuvieron ayer hasta las 12 de la noche y ahora se espera que en algunos minutos abran nuevamente las puertas hasta cerca de las 12 del mediodía, que es el horario en que va a ser trasladado para su inhumación. Aquí mismo, como te digo, a 150 metros aproximadamente, que es donde está el cementerio, aquí va a ser el último adiós finalmente al Ronnie Castro, que bueno, falleció de manera repentina y eso obviamente trajo un shock importante entre sus familiares. Recordemos que 15 hijos tenía Locomotora Castro, algunos de ellos viviendo en el sur del país, así que bueno, todo muy repentino y la familia se acercó hasta aquí, tanto su pareja actual como sus hijos. Todos pudieron estar presentes de alguna manera, casi todos, porque no todos han podido viajar tan rápidamente ante esta situación. Pero bueno, ahora cerca del mediodía entonces ya va a terminar esta última despedida al Ronnie Castro en esta cochería Apache.
0: Bien, recordemos entonces, Rubén, que el Ronnie Castro falleció, ¿no es cierto?, como contábamos ayer, en horas de la madrugada, cuando se encontraba cumpliendo lo que después conocimos por su propia hija como ritual familiar de los días martes, que era juntarse con su hija y su exmujer, con quienes quedaron en este carácter de mejores amigos, por ellos mismos definido de ese modo, en el bingo de Morón, ¿no es cierto?
2: Así. Sí, estaba, como bien contabas vos, Nico, en una cosa habitual que semanalmente hacía con esa parte de su familia. Recordemos que tenía muchos hijos en Roña, una lista larga de hijos.
0: Sí, 11 hijos dijiste, 11 hijos dijiste, ¿no es cierto?
3: Y nietos creo que 19, una cosa así. Sí.
0: Y 19 nietos.
2: Sí. Así que, bueno, bien, como lo decías, Nico, algo ritual semanal, que era todos los martes juntarse con esa parte de su familia e ir a comer, ¿no?, al bingo y jugar al bingo, me imagino.
3: Saben que quiero poner una pastillita, si me permiten todos, que el velatorio donde se lo está despidiendo es el mismo donde en su momento, o es cercano, no quiero meter la pata, a uno donde se lo despidió a Galíndez.
0: Mirá.
3: En su momento. Otra figura, sí, digo, histórica, me pongo de pie, para el boxeo argentino, y va a estar en el mismo cementerio.
0: Mira vos.
3: Así que compartirá en ring. Mira. En algún lado.
0: 20 minutos ahora de las 8 de la mañana.
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0: Bueno, muy bien, 21 minutos, ahora de las 8 de la mañana, estamos charlando todos estos días de la situación hidrológica, ¿no es cierto?, del país, de lo que está pasando en los grandes ríos, a esta altura, ¿no es cierto?, básicamente del Uruguay y del Paraná, antes que esos también del Iguazú, por las lluvias que están teniendo lugar, copiosas, en el sur de Brasil y también en el norte de nuestra Argentina. Nos íbamos asomando un poco a ese sistema de regulación que significan las represas que hay a lo largo del curso de esos ríos. Vamos a charlar ahora con Alejandra Cristanchi, la tenemos en línea, jefa del Departamento de Hidrología de la entidad binacional Yaciretá. Hola Alejandra, Nico Yacoy, equipo nacional, buen día, muchas gracias por atendernos.
1: Nicolás y equipo, buen día, un gusto saludarlos y muchas gracias por la comunicación.
0: Alejandra, bueno, eso estamos sí, tratando de entender, ¿no es cierto?, cómo las represas van cumpliendo, ¿no es cierto?, un rol de regulación del cauce de los ríos. En el caso de Yaciretá sobre el Paraná también, ¿no es cierto? Contanos un poco, porque hay quienes nos dicen es en realidad una represa de paso.
1: Sí, tal cual como lo mencionaste, Yaciretá es una central de paso. Eso quiere decir que el agua que ingresa, la misma cantidad de agua que ingresa debe salir. Somos hasta el momento la última central que está sobre el río Paraná. Imagínense ustedes que aguas arriba de Yaciretá tenemos más de 60 centrales, todas en territorio brasilero. Claro. Y como bien lo mencionaste, las lluvias de los últimos días en la cuenca del río Iguazú, bueno, también es noticia lo de las cataratas.
0: Sí.
1: Y el cambio en las descargas de las centrales aguas arriba, nosotros hacemos el monitoreo diario y obviamente el incremento de afluencia fue mucho más de lo previsto porque en la cuenca del río Iguazú llovió 5 veces más del pronóstico que teníamos nosotros entre el sábado de la tarde y el domingo a la mañana. Y en la zona en que llovió es la parte baja, un poquito más aguas arriba de las cataratas, donde prácticamente no existe una regulación. Y desde Puerto Iguazú hasta Yaciretá tampoco tenemos regulaciones.
0: No es que no existe una regulación. A ver, Ale, si te comprendo, no es que no existe una regulación, como que no existe una normativa, sino que no existen represas que vayan abriendo y cerrando el caudal, ¿no es cierto?
1: Existen centrales, sí, pero no son centrales de acumulación como las que nosotros tenemos en el sur. Perfecto. Entonces, tienen, al igual que Yaciretá, poca capacidad o casi nula de almacenar, por eso son centrales que ya incluso el volumen de almacenamiento está elevado, o sea, el volumen que ellos tienen la capacidad de almacenar o de contener esa agua está elevado, entonces prácticamente toda lluvia y obviamente si llueve 5 veces más de lo que estaba previsto, hace que las descargas cambien.
0: O sea que Yaciretá en un punto no embalsa.
1: No, nosotros no embalsamos, somos una central de paso.
0: Eso mismo.
1: Nosotros obviamente cumplimos con un manual de operaciones y también tenemos restricciones operativas,
0: claro,
1: como lo tendrá todas las centrales, aguas arriba. Entonces, ajá, nos mantenemos dentro de ese margen. Nuestra variación, para decirte así,
0: aprovechan la fuerza del agua que pasa para hacer mover las turbinas, ese es el rol.
1: Exactamente, la generación es la diferencia de nivel o es un salto que cae sobre los álabes de las turbinas. Eso. Y eso lo hace girar y convierte la energía cinética en energía eléctrica.
0: Perfecto.
1: Vos lo mencionabas y es noticia a partir del domingo, como de este domingo, porque se viralizaron videos que no eran reales, procedimos a la apertura del vertedero brazo principal. Esto es una operación de rutina que justamente lo hicimos para atenuar los picos de crecida. Así como estamos ahora, el complejo hidroeléctrico, que es un complejo, la central tiene más de 60 kilómetros de largo, de recorrido, y tiene dos brazos principales, uno que es el brazo Añacuá, donde se está construyendo actualmente la otra central, que es un 10% se va a generar de lo que genera Yaciretá, y el otro es el brazo principal, donde están las 20 unidades y el brazo principal.
0: Okay.
1: Esta distribución de caudales que nosotros estamos haciendo ahora, y la descarga que está saliendo de Yaciretá, es como si Yaciretá no existiera, o sea, es una condición natural que tendría el río Paraná ahora, sin Yaciretá.
0: Y eso protege a Yaciretá misma, ¿no es cierto?
1: Exactamente. Claro. Nosotros lo que hicimos con esta anticipación de aperturas es atenuar el pico hacia aguas abajo. Entonces, nosotros el pico de afluencia para este evento lo estamos teniendo entre hoy y mañana, ¿no es cierto? Entonces atenuamos ya ese pico de crecida.
0: Perfecto, perfecto. Ale, me decís que es una operación de rutina lo que acaban de hacer respecto de el brazo. Yo tengo que las compuertas no se abrían desde octubre de 2023. Ayúdame a congeniar una cosa con la otra.
1: Exactamente. La última vez que se abrió justamente por crecida fue en octubre, finales de octubre del 2023 hasta finales de noviembre, el 20 de noviembre del 2023.
0: Bien.
1: Ese fue también que tuvimos, que era un niño que fue fuerte durante desde agosto a diciembre en nuestra zona, donde llovió prácticamente en ese cuatrimestre, llovió más de la media de lo que llueve en toda la cuenca. Estoy hablando acá sobre el embalse, o sea, ni siquiera un poco más arriba, sobre el embalse. Entonces justamente también se procedió a la apertura del vertedero principal.
0: No estamos al 100%, ¿cuán lejos estamos del 100%, digo, de compuertas abiertas? Para tener una idea, ¿no?
1: No, las compuertas ahora, nosotros de la capacidad de descarga de la central, estamos a un 30%.
0: Ah, bueno.
1: La central fue, para tener una magnitud, lo que estamos descargando ahora por vertedero principal es casi similar a lo que está pasando ahora por las cataratas del Iguazú.
0: Ah, mira.
1: A eso sumale que nosotros también tenemos un caudal turbinado con las unidades disponibles y la descarga también por el otro vertedero, que es Añacua.
0: Ahí va.
1: Ahora, la totalidad de descarga de la central ahora es un 30% de la capacidad que tiene descargar la central. O sea, estamos descargando un 30% de la capacidad máxima que tenemos para descargar. Fue diseñada para un caudal de 95.000 metros cúbicos. O sea, todas las obras se diseñan para un caudal.
0: Es exagerado, digamos, ¿no es cierto?
1: Tiene un periodo de retorno de 10.000 años, o sea que una vez cada 10.000 años se daría ese caudal.
0: La cuenta que
1: y la capaz. No. Todo esto ya fue estudiado.
0: Es que está bárbaro, claro, es un datazo, sí.
1: Sí. O sea, todo ya fue estudiado, no corre riesgo, o sea, todo está, le estamos operando dentro de la normativa. Nosotros, por eso te decía, tenemos un manual de operaciones y la descarga está por encima, la descarga total de la central está por encima de los 100.000 metros cúbicos. Claro. Así que imagínate, ahora estamos descargando el 30% de esa capacidad.
0: Ahora, como dijo el mosquito, ¿no? Y entonces, ¿estamos generando más energía? Digo, ¿esto nos aprovecha para eso o corre diferente?
1: Mira, nosotros acá en Yaciretá ya estamos generando a máxima potencia desde agosto. O sea, estamos inyectando a ambos sistemas porque es una binacional, entonces la energía se reparte hacia Argentina y hacia Paraguay. Entonces, desde agosto estamos a máxima capacidad con las unidades disponibles y si bien vamos a seguir generando, ahora seguimos a máxima potencia, tenemos también, ¿no es cierto? Eso es bueno porque aporta al sistema eléctrico argentino.
0: Perfecto, o sea que esto no es que podemos sacar una ventaja particular de esto. Y tengo acá que el agua tarda en llegar al Río de la Plata 10 o 15 días, ¿es el agua que largan ustedes? ¿La atajamos nosotros acá 15 días después?
1: Exactamente. Mira. O sea, a lo que les llega a ustedes en el Río Paraná también se le suma el río Paraguay.
0: Claro.
1: El río Paraguay también está en ascenso, o sea, tiene la suma en confluencia, que es el punto aguas arriba de Corrientes, cerca de la isla del Cerrito, para que se ubiquen, ahí se une el Paraná con el Paraguay, y esa unión es la que ustedes reciben, así como nosotros recibimos la del Paraná y la del Iguazú, en el Río de la Plata.
0: Claro. Claro. ¿Hace alguna otra cosa? Bueno, yo charlaría mil horas y tengo el top de las noticias que me está cortando. No, pero es que es súper interesante, Alejandra. Además de generar electricidad y de ofrecer esta posibilidad de regulación, que entiendo es una cosa secundaria, porque es una represa de paso, ¿no? No es una represa, me dijiste una central.
1: Sí.
0: Pues si no estoy.
1: Una central de paso.
0: Claro, fallando el concepto. Una central de paso. ¿Hace otra cosa? No sé, filtrar algo más, porque bueno, sé que el río viene con cosas. No hace nada más que eso.
1: No. De filtrar, no. Nosotros sí. O sea, es un complejo que tiene múltiples aristas porque no solo es generación, sino también es navegación. Eso es muy bueno. Nosotros tenemos una esclusa de navegación en el complejo. Eso es muy bueno porque la mayor producción, digamos, sale del lado paraguayo. Ajá. También hay argentinos, o sea, los remolcadores que vienen tienen bandera paraguaya y argentina.
0: Claro.
1: Es de paso, o sea, gratuito, no se cobra peaje. Entonces, estas condiciones son fabulosas para que ellos puedan navegar sin restricciones. O sea, así como vienen...
0: O sea, mejora la navegabilidad, además.
1: La navegabilidad y también es... sí, es exactamente, porque los niveles, ellos se manejan con los niveles en el puerto Ituzaingó, entonces están óptimos, ya incluso pueden navegar en el momento que lo desean, porque justamente el nivel ya prácticamente está constante en estos últimos días.
0: Alejandra, muchísimas gracias por la charla.
1: A usted, lo que yo,
0: si y perdón las preguntas como, tontas, eso es lo primero. ¿Qué?
1: No. Está buenísimo porque, ¿cómo es? Para quien no entiende, quizás sea. No es una pregunta tonta, yo la tomo con mucho respeto. No,
0: es que es un orgullo binacional, ya si de está, con lo cual está bueno conocerlo bien.
1: Es la central más grande de Argentina, es la central hidroeléctrica más grande de Argentina. Y déjame pedirles, por favor, a vos y a toda tu audiencia, que si bien se viraliza mucha información, sí, la entidad cuenta con una página oficial, cuenta con redes sociales, donde nosotros también cumplimos con subir toda la información de lo que está sucediendo, así como también cumplimos en enviar la información a todos los organismos que tenemos hacia aguas abajo, porque bueno, no te olvides que tenemos comunidades totalmente aguas abajo, sí, y aguas arriba. Entonces estamos permanentemente comunicando a la población de la situación que estamos pasando, y también todo eso se publica en la página web para que sea de consulta de quien lo requiera.
0: Vayamos a la fuente, ¿no es cierto? Eso es importante.
1: Exactamente.
0: Porque si no estamos asustando ahí en un tremendismo, ¿viste? Sacan cosas de propias del cine catástrofe y eso no suma
1: sí
0: nada.
1: No, al contrario. Genera más temor y no es esa la idea.
0: Seguro.
1: Porque como bien te repetía, estamos operando dentro de lo que es nuestro manual de operaciones, no es la primera vez que tenemos estos caudales. Imagínate vos que el máximo caudal fue en 1905 y estamos hablando de 52.000 metros cúbicos, mucho más de lo que estamos teniendo ahora.
0: O sea,
1: no es la primera vez que el río tiene este caudal.
0: Y lo grave, y yo ya lo aprendí, lo grave eso es cada 10.000 años, dijiste. Así que
1: sí,
0: no.
1: Los 95.000, estamos todavía estamos
0: lejos de
1: por
0: los
1: la
0: 10.000.
1: Mitad. Exactamente. Nada. Quizás no vamos a estar nosotros y va a llegar ese caudal.
0: Ale, muchísimas gracias por la charla.
1: A ustedes, un abrazo grande.
0: Un abrazo grandote. Es Alejandra Cristanchi, es jefa del Departamento de Hidrología de la Entidad Nacional Binacional Yacyretá.
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3: Ocho de la mañana, 30 minutos en la República Argentina. El Ministerio de Economía confirmó la primera ronda de negocios del RIGI. Se realizará el 29 de octubre en Rosario y reunirá a empresas proveedoras del país con representantes de grandes proyectos de minería, industria e infraestructura. La iniciativa vinculará a las necesidades de compra y abastecimiento con ofertas de compañías que comercializan servicios. Fuerzas Nacionales frustraron un ataque contra una universidad de Corrientes. Andrea Valdivieso.
4: Gendarmería Nacional detuvo en Chaco a 2 individuos que habían planificado un tiroteo masivo en una universidad de Corrientes utilizando inteligencia artificial. Esta operación se llevó a cabo tras una alerta emitida por el FBI que detectó el uso de la plataforma ChatGPT por parte de los sospechosos. Durante la operación se encontraron 2 agendas con anotaciones manuscritas que revelaban la logística del atentado, además de elementos punzocortantes y distintas herramientas.
3: Despiden a Jorge Locomotora Castro, Miriam Mariotto.
5: Familiares y amigos de Jorge Locomotora Castro le están dando el último adiós al boxeador en una casa velatoria que está ubicada a 100 metros del cementerio municipal de esta localidad del oeste del conurbano bonaerense, donde falleció ayer por la madrugada luego de tener una descompensación en el bingo de esta localidad. Estaba con su exmujer y su hija. Es hoy al mediodía, se espera entonces que sea la inhumación de sus restos en este cementerio municipal.
3: En Buenos Aires la temperatura 15 grados una décima, la humedad 94%, la visibilidad reducida a 6 kilómetros por llovizna.
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0: Bien, 38 minutos de las 8 de la mañana, Andrea China, Valdivieso.
1: Tenemos la información, Nico, que tiene que ver con lo de Quilmes, que contábamos temprano, y este adelanto de esta batalla campal entre dos bandas, narcos, teníamos los videos para compartir, que tiene que ver con, no dos bandas narcos, ¿no? Corrijo la información porque era lo que suponíamos.
0: Era
1: pero
0: lo que suponíamos y mirar lo que termina. A ver, hay algo de verdad en lo que interpretábamos que era
1: el territorio.
0: Dos familias, y todos pensábamos dos familias criminales, dos familias, bueno, nada que ver.
1: Nada que ver, una de las familias sí criminal y denunciada por la otra. ¿Y por qué lo digo? Porque va avanzando la investigación allí en Quilmes, estamos hablando de Villa del Monte, este enfrentamiento armado que termina con una víctima de homicidio, Agustina Ibarra, de 27 años, la joven asesinada de madrugada en Villa del Monte de Quilmes. La familia ha dado detalles de lo que ocurría. Se metieron en su casa y le pegaron un tiro. Esto no fue una discusión en la vía pública. Simplemente lo que había hecho Agustina Ibarra es denunciar a la familia cuyas dos integrantes femeninas, miembros de distintas policías de la ciudad y de la provincia de Buenos Aires, hoy están detenidas por el hecho. Había denunciado que en connivencia con distintas bandas narcos del lugar soportaban entre 2 y 3 búnkers de venta de drogas en Villa El Monte. Esto denunciaba Agustina Ibarra y toda su familia. ¿Por qué? Porque están cansados de la zona liberada, justamente allí en Quilmes.
0: ¿Cómo contar esta noticia? Me planteaba eso desde el punto de vista editorial. ¿Cómo contar esa noticia sin hacerle el juego a el narco, que además es el asesino, y que deje el mensaje de que no se puede denunciar?
1: Bueno, es que ahí está la cosa.
0: ¿Qué está fallando?
1: Hay que seguir denunciando.
0: Acá las denuncias tienen que ser anuales. Hay que seguir denunciando. El problema es cómo procesamos esa denuncia, porque estamos siendo funcionales a expandir el miedo que el narcoterrorismo, en este punto terrorista, ¿no es cierto? Porque a eso me refiero, infundir terror. Quieren que hagamos, pero no podemos no contarlo, mucho menos no podemos clarificar
1: exactamente
0: la historia tal cual es.
1: Y más cuando la familia está diciendo la mataron porque venimos denunciando que tenían un búnker, un lugar donde vendían drogas y usan a menores de edad que consumen como soldaditos. Digo, es grave. También la denuncia posterior y la pueblada, que sí se armó tras los incidentes que le dieron muerte a Agustina, porque incendiaron un patrullero. Digo, la gente se está cansando de que el narco domine el territorio. Y esto también hay que dejarlo en claro, pero si hay policía connivente con la mafia del narcotráfico, si a partir de una denuncia una mujer termina siendo asesinada porque los auxiliares de la justicia tampoco actuaron a tiempo ante la denuncia de esta mujer que fue asesinada por denunciar a los
0: narcos, que tienen que investigar,
1: hacer,
0: mirar al denunciado, pero también al denunciante para protegerlo.
1: Y por lo menos intervenir. Por lo menos intervenir, estamos hablando de un asentamiento.
0: No, a la mala de los narcos.
1: Villa El Monte, partido bonaerense de Quilmes, también conocida como Villa Monte Matadero. Y cuando bien sabemos por qué les ponen ese tipo de nombres. Está dominado por el narco, lo denuncian los vecinos hace años, como en todo asentamiento, hay buenos y malos, y los malos están ganando el territorio. Lo dejó demostrado ayer lo ocurrido en Villa El Monte de Quilmes.
0: Andrea China, Valdivieso.
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0: Cuarenta y dos minutos ahora de las 8 de la mañana. Lourdes Marchese, muy buen día, bienvenida. ¿Cómo le va?
3: Buen día, ¿cómo va, Nico? Recién la escuchaba ahí a la China hablar con vos del tema de los narcos y vos sabés que es un tema muy fuerte en torno a las fuerzas de seguridad, porque a mí me tocó estar en zona de fronteras trabajando justamente para un documental, y en ese contexto yo hablaba con personal de inteligencia de las fuerzas y me decían que para justamente el trabajo grande que ellos tienen que hacer como fuerzas de seguridad es hablar justamente con los oficiales, con los con los cadetes, uh-huh, con todos los que están comenzando en la fuerza, porque la tentación es muy grande, porque les ofrecen muchas veces, no, claro, 3 o 4 o 5 veces más que su sueldo. Sí, sí. Entonces, lo que ellos dicen, bueno, sí, es pan para hoy, hambre para mañana, porque vos hoy te están llenando de plata para que hagas la vista gorda, pero después te espera la cárcel, después te espera una mala vida o que los propios narcos te maten.
1: Bueno, entonces, Lu, también que es plata o plomo, ¿no? También muchas veces, claro, esa negociación.
3: Sí, sí, sí, es que exactamente, es eso lo que pasa. Pero bueno, quería aportar ese pequeño dato porque estaba escuchando muy atentamente lo que hablaban, pero es bastante compleja la situación, complejo, sí, claro, y es un trabajo muy, muy fuerte, y me lo decía alguien de el área de inteligencia de las fuerzas de seguridad. Así que
0: Se tapa la cara, parte del protocolo, sí, es claro, se cubre la cara a los policías cuando accionan en un sí, ¿no es cierto? Operativo, sí, sí, de este tipo, precisamente para nosotros reconocido, bueno,
3: son
0: el incentivo, ¿no? Para el incentivo para denunciar desde el punto de vista del miedo y la inseguridad es nulo, ¿no?
3: Bueno, no sabes lo que es en la zona de frontera, vos recién hablaban de conurbano, ¿no? De Quilmes, pero en zona de fronteras es tremenda la situación, ¿eh? Uh-huh. Muy, muy compleja la situación, pero bueno, vamos a hablar de una causa que también es muy compleja. ¿Y por qué les digo que es muy compleja? Porque hoy por hoy está desdoblada. Estamos hablando de los sauces o Tesur. La semana que viene...
0: Que ahí entendimos, hasta acá, ya te interrumpo desde el principio, Lourdes, no, sí, porque venimos a entender, hasta acá que habíamos celebrado, yo por lo menos, ¿no es cierto?, en la primera aproximación, ay, qué bien, se separaron las causas, viste, un poco por el temor a esa mega causa que amontona cosas y después nunca camina, pues sí, descubrimos que es muy funcional a la defensa, ¿no es cierto?, de los acusados kirchneristas, bueno, esta bifurcación, porque se juegan a muchas cosas, pero la primera es obtener resoluciones contradictorias que después puedan servirle para cuestionarla del juicio de al lado.
3: La nada. Claro. Claro, exactamente. Bueno, eso es lo que va a plantear hoy el fiscal Mario Villar en la audiencia, porque Mario Villar es el fiscal ante casación. Él va a seguir los pasos de Diego Velasco, que es el fiscal ante el Tribunal Oral Federal número 5, que cuando el tribunal... Él era, Diego Velasco era el fiscal que insistía que se haga el debate oral. Decía, bueno, ya está, ¿qué más medidas tienen que hacer? Fijemos una fecha de juicio oral, hagamos el juicio oral, porque si no esto va a terminar en la nada. Bueno, finalmente el Tribunal Oral Federal 5 este año llamó a una audiencia preliminar, nosotros lo contamos, en esa audiencia preliminar el tribunal decidió, sin preguntarle a las partes, desdoblar el proceso. Dijo, bueno, los sauces, como ya está concluida toda la prueba, va a empezar el día 23 de octubre. OTESUR, como todavía me queda una pericia que no fue entregada por los peritos de la Corte, bueno, eso se va a pasar para el mes de marzo del año 2027. Entonces, rápido de reflejos, el fiscal dijo, no, paren en las rotativas. Acá el proceso es uno solo, no son dos procesos.
0: Ahí está, claro.
3: Acá el objeto procesal es uno solo, estamos hablando de una asociación ilícita dedicada al lavado de activos, sí. Obviamente que por un lado tenés empresas inmobiliarias, por el otro lado tenés empresas hoteleras, tenés a empresarios como Lázaro Báez, como Cristóbal López, en distintas funciones, tenés el mismo contador.
0: Se entiende que Vialidad vaya por un lado y esto para el otro, porque eran momentos diferentes de una cosa que uno puede pensar era el sistema, ¿no es cierto?, una cleptocracia, qué sé yo, pero estos dos no.
3: Bueno, es que supuestamente el delito precedente, vos siempre que tenés un delito de lavado de activos,
0: así es,
3: para configurar el lavado de activos tenés que tener un delito precedente. En este caso, el tribunal había considerado que se trataba de la evasión, pero lo que dicen en tribunales es no, el delito precedente es vialidad, es las obras que se le dieron y en torno a esas obras que se le dieron a los empresarios es que pagaron retornos a través de las inmobiliarias de los Kirchner, a través de los hoteles de los Kirchner, en hoteles que estaban vacíos, que se pagaban supuestamente por personas que iban y que nunca iban. Uh-huh. La famosa medialuna, ¿no? La cuenta medialuna es eso. ¿Cuántas medialunas se compraron para el hotel? Que en un momento dijo uno de nuestros colegas, Alconadamón. Pero no solamente el fiscal Villar
0: eran todos celíacos los pasajeros de ese hotel, no te das cuenta vos.
3: Ah, es verdad.
0: ¿Ves? No se le ocurrió eso a la defensa, es que ¿te das cuenta?
3: Claro, en esa época no se hablaba de celiaquía.
0: Ah, puede ser.
3: Por eso, no se hablaba, pero la gente, todos tenían intolerancia a las harinas. Lo cierto es que no solamente la Fiscalía solicita la unificación, sino también la Unidad de Información Financiera, que es la, digamos, la representante del gobierno, porque todavía acá está la querella de la Unidad de Información Financiera. Y ellos también apelaron la decisión del desdoblamiento. Sí. Así que hoy la audiencia ante los jueces Petrone, Barrotaveña y Slocar, que van a escuchar a las partes, va a ser muy importante, porque en base a eso vamos a saber si la semana que viene, escuchen, estamos a una semana de que empiece el juicio de los sauces, para ver si la semana que viene empiezan los dos procesos juntos, es decir, los sauces y OTESUR, y si todos se van a tener que sentar en el banquillo de los acusados, o si continúa este desdoblamiento que dispuso per se el tribunal. Lo que dijo el Tribunal Federal 5 cuando concedió las apelaciones es, bueno, directamente no se suspende el proceso, el 23 arranca sí o sí. Ahora, arranca uno, arrancan dos. Y después, ¿hay tiempo para que los que están sentados en OTESUR se sienten con los sauces la semana que viene? Bueno, es caótico esta situación.
0: Qué bárbaro.
3: Como siempre pasa en Comodoro Pic, estas cosas que vos decís son reviradas, pero bueno, lo cierto es que Casación va a tener que resolver rápido. Tiene 5 días para resolver, pero va a tener que hacerlo, creo que de forma expeditiva, para ver si el 23 se tienen que sentar en el banquillo, si cambian la fecha, qué es lo que pasa, pero va a depender ahora de los jueces de casación que refieran. Y estamos hablando del tercer juicio, y yo creo que uno de los más importantes en los cuales Cristina va a estar sentada. ¿Por qué? Porque va a estar sentada con su hijo. Por primera vez Máximo Kirchner va a estar sentado en el banquillo de los acusados. Este hombre que acumula dinero, acumula sus declaraciones juradas, son millonarias, un hombre que poco, más allá de la militancia, poco trabajo se le ha conocido, pero bueno, parte de su dinero es la herencia que le dejó su padre Néstor Kirchner, y pero es la primera vez que él va a aparecer sentado y acusado nada más ni nada menos que de lavado de activos por parte de estas empresas.
0: Bien, márchese Lourdes ahora, pero no se marche tanto, porque quédese escuchando la charla que vamos a tener en un segundito, porque le va a resultar interesante.
3: Oh, bueno, ¿dale? Me quedo escuchando, por supuesto.
0: Besote grande y lindo día.
3: Hasta luego.
0: Es Lourdes Marchese, corresponsal de Radio Nacional en Tribunales.
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0: Bien, 51 minutos ahora de las 8 de la mañana. Ayer contábamos que el Tribunal Oral Criminal número 2 de San Nicolás absolvió al titular de camioneros de esa localidad, Maximiliano Cavaleiro, exfuncionario, por lo demás ex edil, ¿sí?, de los cargos de extorsión y turbación de la posesión por el bloqueo de la distribuidora Rey de San Pedro. También absolvió a otros 6 acusados, y Cavaleiro, que estaba en condición de prisión domiciliaria preventiva, recuperó la libertad. Tenemos en línea a Gustavo Rey, que es uno de los propietarios de Rey Distribución. Hola Gustavo, Nico Yacoy, equipo Nacional, buen día, muchas gracias por atendernos.
4: Buen día, Nico. No, agradecido a vos que nos dé la oportunidad de expresar esta locura que hemos vivido. Saludo a toda tu audiencia, primero y principal, que sé que es mucha. Tal cual como vos lo estabas describiendo, absolvieron a esta gente, lo cual nos deja totalmente desamparados, no solamente a nosotros, sino que el juez dice que hubo una turbación, que hubo un delito, pero que está avalado por una protesta sindical. O sea que la protesta sindical está por sobre los delitos.
0: Ahí te perdemos un poquito, Gustavo. A ver si te recuperamos. No, perdimos a Gustavo y lo volvemos a llamar. Este caso se retrotrae a enero primero, después febrero del año 2021, cuando Cavaleiro y Espíndola lideran, entre otros, este bloqueo al acceso de la distribuidora Rey para forzar la aceptación de reclamos propios de los sindicatos entre sí, ¿sí? Es lo que se conoce como un conflicto de encuadramiento, que mirá después en lo que termina. Esto le hace un golpe durísimo a la compañía, con uno de cuyos dueños estamos charlando, intentando ahora recuperar la comunicación, Gustavo Rey, y pasa, sucede esto en un momento muy interesante de la sociedad, que es cuando, entre otras cosas, estamos discutiendo los límites de ese derecho a la huelga o protesta, que nadie niega, pero que no podemos negar tampoco que, como todos los derechos de la Constitución Nacional, ese famoso sistema de los artículos 14 y 28, son relativos. ¿Sí? Y corresponde a los jueces mensurar, ¿no? Esa famosa frase, tu derecho termina cuando empieza el de los demás. Bueno, hasta ahora había una cosa como el derecho de huelga como un disfraz que uno puede usar para aceptar un golpe de cualquier tipo. Bueno, eso un poco pasó también ayer.
5: El conflicto de encuadramiento no es ni más ni menos, hablábamos de disputas territoriales. Bueno, más o menos es eso.
0: Es una disputa territorial
5: porque entre gremios. Te estás peleando entre dos gremios para ver esos trabajadores, si son tus afiliados o los del otro gremio, y si por lo tanto, ¿qué gremio se queda con el aporte?
0: ¿Qué tienen que ver las empresas con eso, no es cierto? Gustavo, hoy te recuperamos, creo.
6: Sí, disculpa, Nico, venía viajando en la ruta y tuve una mala señal. Pero bueno, yo te estaba comentando de que este fallo lo que está diciendo es que le está dejando un cheque en blanco a la mafia sindical para poder ir con este libreto y a plantarse delante de cualquiera y hacer lo que quiera. O sea, es algo que está totalmente fuera de la Constitución. La totalmente verdad que este juez, no sé qué libro habrá mirado, no sé qué haré, pero es algo que no lo podemos creer, y encima lo argumenta, o sea, diciéndole, el delito existe, pero la protesta sindical
0: te está
6: tiene
0: diciendo la protesta es un instrumento que uno puede usar para cometer un delito con impunidad. O sea, es terrible.
6: Tal cual, Nico. Es algo que no. Pero bueno,
0: porque acá hay otra cosa. Ayúdame, Gustavo, a entender esto. ¿Qué tienen que ver ustedes y con ustedes los empresarios o las empresas

0: también somos integrantes del movimiento empresarial antibloqueo MEAB, y es lo que venimos sufriendo desde hace un montón de tiempo, pero creíamos que ya en esta época eso estaba un poquito ya con la reforma laboral que hubo y un montón de cosas que estaba un poquito más excluido, pero por lo que se ve, con el fallo de este juez, lo que está diciendo, este juez se quedó con la Argentina vieja, digamos, con la Argentina pasada, pero bueno, igual lo tenemos que asumir y enfrentarlo, porque ahora tenemos que apelar, obviamente, que lo vamos a hacer, pero a un paso siguiente, ¿no es cierto?
1: Eso es lo primero, queda la apelación, es importante, es Argentina discutiendo los límites del derecho a huelga, ¿no es cierto?, que es en la instancia en la que estamos, y es cierto, este juez, lo comparto, parece tributario, ¿no?, de este otro país, cuando falla como falla. Se me más claro respecto de esto, ¿no? De esto que me decís, pagábamos a camioneros para poder trabajar.
0: Claro, todas las empresas pagan. Lo que pasa es que, bueno, en algún momento, después cuando empezó lo nuestro, que esto esta gente le cae presa, digamos, es como que se cortó bastante y quedaron los más grandes nomás. Pero, o sea, eso está. Nosotros pagábamos un sueldo por mes, era lo que te pedían ellos. Para poder trabajar. Eso es un sueldo básico. Después, esto está denunciado, está puesto todo. Y Maximiliano Cavaleiro es el secretario general. Pero después, Fernando Espíndola, que es el secretario, el delegado zonal, Fernando Espíndola y los seis empleados estos que fueron despedidos, o sea, trabajaban en conjunto, porque después, claro, como cuando vos le dejás de pagar a ellos a través de los empleados te nos decían, el delegado decía, mira, vamos a trabajar un poquito más despacio que ayer, lo mandábamos a hacer cosas, no obedecían las órdenes. Entonces te extorsionan, te van buscando la vuelta para ahogarte de todos lados. Y están los audios de Cavaleiro llamando a un superior de él, donde el superior le dice, decime las empresas dadoras de carga de esta gente que nosotros le cortamos, así le cortamos todo a y ver, lo ahogamos.
1: A ver si te sigo con esto, porque por ahí estoy mezclando todo y vas a hacer bien en aclararme. Mientras el conflicto de encuadramiento estaba vigente, es decir, tus aportes no iban al gremio, ¿no? El aporte blanco, ¿no? O formal, porque iba a otro gremio que era comercio, te cobraban aparte esta especie de... peaje.
0: Exacto.
2: Por abajo de la mesa.
0: Para no cortarte, o sea, para dejarte trabajar, para darte la libertad de trabajo, porque ellos te decían, mira que nosotros vos ves lo que hacemos, o sea, y nosotros veíamos el poder. Entonces uno por el miedo también empieza a acceder, porque vos decís, bueno, total, vemos, y ahí la va llevando, porque sabemos que por ahí la justicia es media lenta, lo cual tengo que recontraponer en alto a la fiscal Viviani, que se llevó todo puesto. Pero a nuestro abogado, a la fiscal Marco Antono, la verdad que fueron contra todo, pero bueno, se ve que todo tiene un techo.
1: No, y esperemos no lo hayamos encontrado al techo todavía.
0: No,
1: ahora
0: no,
1: tiene asidero no tu decisión, por supuesto, que no es cierto, anclado en una determinada situación, es decir, yo tengo que seguir trabajando. Después te revienta por otro lado, que es el costo argentino, la inseguridad
0: exactamente,
1: jurídica.
0: Exactamente, ¿no? Exactamente. Pero bueno, Nico, también quiero aclararte que el secretario, el secretario general, que es Cavaleiro, que estaba en prisión preventiva junto con el delegado Fernando Espíndola, el delegado Fernando Espíndola aceptó el juicio abreviado.
1: Sí.
0: O sea, una parte acepta el juicio abreviado y el juez de la otra absuelve todo. O sea, no tiene punto, o sea, no hay nada que...
1: No
0: que,
1: tiene
0: que,
1: sentido.
0: No, es un sinsentido de donde se mire.
1: Hablame del poder del otro lado, porque tenemos bien configurado que hay el poder del gremio, ¿no es cierto?, de los camioneros, que es fuerte, pero hay también un cierto poder político local, porque a su vez uno de ellos era concejal.
0: Bueno, Maximiliano Cavaleiro era concejal por San Nicolás, en San Nicolás el intendente que está hoy es Pasaglia. Pasaglia también demostró su enojo contra este juez, o sea, lo publicó por redes, está totalmente en oposición de este fallo. Bueno, nosotros en San Pedro sí, tenemos la connivencia donde el intendente es el que interfiere, que está la escucha diciéndole a Catalano, que es el comisario de turno en ese momento, anda Catalano y pone como que los chicos están ahí, que no obstruyeron nada y ahí queda todo bien. Y habla con este Cavaleiro, porque tenemos todas las pruebas habidas y por haber. Este hombre, no, o sea, como que no escuchó nada, solamente miró la parte

0: parte del gremialismo para poderlo mantener de pie, digamos.
1: Van a impulsar en paralelo, en la medida que puedan, pues esto es una cosa muy de la política y sus sistemas, ¿no? Internos de control, el jury de enjuiciamiento de este juez.
0: Se está
1: Sí,
0: procesando.
1: corresponde.
0: Se está procesando.
1: Gustavo, te agradezco muchísimo por la charla. Seguimos en
0: No, no,
1: línea.
0: muchísimas gracias a ustedes, un saludo a toda tu audiencia, gracias por tu tiempo y por poner en conocimiento estas cosas, que no es solamente redistribución, esto es algo que va a afectar al país si esto queda firme.
1: Totalmente, totalmente.
0: Gracias por todo.
1: Un abrazo grandote. Es
0: Hasta
1: Gustavo
0: luego.
1: Rey, que es uno de los propietarios de Rey Distribución, esta empresa, ¿no es cierto?, en San Pedro, que fue víctima de estos bloqueos sindicales que acaba de avalar el día de ayer. No es la justicia, pero es el Tribunal Oral Criminal número 2 de San Nicolás.
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3: 9 de la mañana en la República Argentina. Advierten por la acumulación de agua en las represas donde las lluvias provocaron inundaciones. Mientras continúa en la Mesopotamia el monitoreo de los ríos, por Nacional, la jefa de hidrología de Yatiretá, Alejandra Cristanchi, explicó la forma en la que operan las centrales.
4: Veces más del pronóstico que teníamos nosotros entre el sábado de la tarde y el domingo a la mañana. Y en la zona en que llovió es la parte baja, un poquito más aguas arriba de las cataratas, donde prácticamente no existe una regulación. Existen centrales, sí, pero no son centrales de acumulación como las que nosotros tenemos en el sur.
1: Perfecto.
4: Entonces tienen, al igual que Yacyretá, poca capacidad o casi nula de almacenar. Por eso son centrales que ya incluso el volumen de almacenamiento está elevado, prácticamente toda lluvia y obviamente si llueve 5 veces más de lo que estaba previsto, hace que las descargas cambien.
3: Nuevas medidas en el juicio por la desaparición de Loan. Desde Radio Nacional Santo Tomé nos informa Nerina Álvarez.
5: El Tribunal Oral Federal de Corrientes ordenó detener a Agustín Ibarra luego de que prestara declaración durante más de 2 horas en el juicio por la desaparición de Loan. Ibarra había trasladado a Laudelina a Corrientes cuando ella sostuvo ante la justicia provincial la hipótesis de que el niño había muerto como consecuencia de un accidente. En tanto, la expectativa de la jornada de hoy está puesta en la declaración de Ramón Dupuy. Se espera que su testimonio permita determinar si las personas que viajaron a Corrientes en nombre de la fundación actuaban bajo sus directivas y si mantenían una relación directa con él.
3: La información del deporte con Rubén Santos.
6: A falta de una confirmación oficial, es muy probable que en la próxima fecha FIFA, entre el 9 y el 17 de noviembre, Argentina enfrente a Uruguay en la Bombonera. El acuerdo entre las federaciones ya estaría a pleno, así que solamente resta la confirmación oficial de la Asociación de Fútbol Argentino. El otro rival podría ser Costa Rica, en una ciudad del interior, que podría ser Rosario o Mendoza.
3: El estado del tránsito con Romina Wiener.
7: En la provincia de Río Negro, en la ruta nacional 23, transitar con precaución en la zona de Nahuel Niguel. Además, buena circulación en los complejos internacionales Cardenal Zamoré, ubicado en ruta nacional 231 en Villa Langostura, y Pino Hachado en la ruta nacional 242, ambos en la provincia del Neuquén. Buena marcha en el camino de los Siete Lagos.
3: En Bariloche, Río Negro, donde nos escuchás en AM590, la temperatura es de 10 grados, se esperan lluvias para después del mediodía. En Buenos Aires, la marca actual 15 grados 1, la humedad 94%, cielo cubierto con llovizna.
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0: 9 minutos nos separan ahora de las 9 de la mañana en la República Argentina de este día jueves 15 de octubre de 2026 en todo el mundo.
1: Y vos sabés, Nico, que durante la madrugada de hoy estuvo nevando en las zonas altas de Tafí del Valle, esto es en la provincia de Tucumán.
0: Sí.
1: Sí. Estuvo nevando, estaba previsto,
0: tan
1: de acuerdo.
0: Linda esa zona, tan linda.
1: Hermosa. Y también en La Rioja, ¿sí? La nieve cubrió hoy las placetas, este refugio en el departamento de Chilecito, y sorprendió justamente en las alturas riojanas. Las condiciones de inestabilidad y el ingreso de aire frío provocaron nevadas en distintos sectores de La Rioja. Es más, en el paso Pircas Negras, en la provincia de La Rioja, ahora está, digamos, con cielo cubierto, pero está previsto también nevadas durante la mañana de hoy, también la tarde de hoy allí en el paso Pircas Negras, en la provincia de La Rioja. ¿Qué pasa, por ejemplo, en el Cuyo, en la región de Cuyo? Nubosidad variable en Mendoza, San Juan y San Luis. Vientos leves a moderados del sector este y sudeste, con ambiente fresco y templado por la tarde y probabilidad de precipitaciones aisladas en la precordillera de Cuyo. Las mínimas rondan los 10 grados, las máximas los 21 grados. Nico.
0: Muy bien, que hay que saber el jueves 15 de octubre a esta hora. El Papa León XIV, que nos tiene a todos ocupados respecto de su salud, pasó bien la noche y avanza su recuperación tras haber sido operado de cáncer de pulmón. Esto según información que llega directamente desde el Policlínico Gemelli en Roma a través de los comunicados de la Santa Sede. Va a seguir con esta internación. Comenzó a caminar y a realizar fisioterapia respiratoria. Se espera una alta programada alrededor de una semana. Y a nosotros, los argentinos, también a los uruguayos y a los peruanos, nos preocupa una cosa más, que es la eventualidad de su visita programada para esta parte de Latinoamérica para los primeros días de noviembre. Por supuesto, es una cosa secundaria en relación con su estado de salud, de cuyos avatares dependerá esto. Así que muy atentos para contarles la precisión que haya en el momento en el que la tengamos. El presidente Javier Milei, lo charlábamos antes, recibió un galardón en los Estados Unidos, puntualmente en Washington, en la noche de gala que cierra este evento llamado Mes de la Herencia Hispana. Ahí apoyó a Bolsonaro y a Trump. Esto respecto de las elecciones que ocurrirán primero en Brasil y después en los Estados Unidos. Y nos vamos a meter, Chini, seguramente nos ayudes vos, sobre esto con los pormenores del juicio que se sigue por la muerte de Diego Armando Maradona. Sobre todo, escuchábamos un poquito en el resumen de las 8 de la mañana, el argumento, ¿no es cierto?, de Fernando Burlando como abogado de Dalma y Giannina Maradona, que pidió 15 años para el neurocirujano Leopoldo Luque, 12 años de prisión para la coordinadora médica Nancy Forlini y 10 para la psiquiatra Agustina Kosachov.
2: Sí, vamos a analizar un poco porque también hay algo que ha ocurrido entre las partes y es la absolución del psicólogo,
0: ¿viste?,
2: de Carlos Díaz,
0: sí.
2: Que ya no tiene cargos en su contra,
0: es el
2: primer absuelto, diremos, ¿no?
0: Del total
2: de los imputados.
0: Claro.
2: Pero Burlando ha sido el más estricto, ¿no? En el pedido de penas para que condenen justamente a los acusados.
0: Va a ser esto probablemente estudiado, como Argentina no tiene mucha trayectoria en términos de piezas, ¿no es cierto?, de oratoria de un abogado que acusa o que defiende, como es el caso de Burlando ahora. Hay películas señeras sobre el punto, porque el sistema norteamericano es más así, ¿no es cierto? En la Argentina hace relativamente poco ha caminado hacia la oralidad y entonces aparece la posibilidad de los abogados de actuar este rol. Bueno, la pieza vertida, barra recitada ayer por el propio Burlando, que hace basar todo su argumento en algo que está bien pero no tanto, que es, lo escuchábamos en el resumen de las 8 de la mañana, asesinaron a un héroe, asesinaron un...
2: Hasta bueno, poético.
0: Eso sí, pero el problema es que asesinaron a alguien o que descuidaron a alguien y que eso está mal. Tanto si se hizo como parece respecto de Diego Maradona, como si se hace respecto de cualquiera de todos nosotros.
2: Y vos,
0: si no, queda como una cosa, ¿no es cierto? ¿Por qué Maradona? Sí, sí. No, el sistema médico y los profesionales, entre comillas, algunos no tanto, del sistema de salud, ¿a cuántos pacientes más se están destratando, tratando automáticamente? Yo dudo de la voluntad de matar. Ahora, es un nivel de negligencia, ¿no es cierto?
2: Negligencia,
0: o de dolor eventual, digo, ahí hay que preteritención, eso lo decidirá de la justicia.
2: Órdenes que debían acatar,
0: por
2: de...
0: supuesto, reglas como es, o pericia en el arte y profesión que no han sido cumplidas. Pero digo, ¿cuánto
2: pasa? Una internación
0: pasa
2: domiciliaria que no, es él, que no era tal, bueno, y que quedó también demostrado en este juicio. Y un imagínate, digo, hay un abandono de persona, ¿no? Que termina en el homicidio, según ha dicho. Más que nada la fiscalía, me centro un poco en la acusación, ¿no? Formal, más allá de las querellas. ¿Por qué lo digo? Porque debieron representarse el resultado muerte por lo que
0: por
2: no
0: eso,
2: hicieron.
0: Por eso.
2: Y en esa situación hay muchísimos casos, incluso muchos que son cerrados como muerte natural y que no son tales. Hay un caso muy resonante en Misiones, con un empresario maicero, cuyos hijos están reclamando que incluso cremaron el cuerpo con una velocidad y sin autorización de los hijos. Estoy hablando de Corral. Es un empresario de allá de Misiones que los hijos están luchando, en Ecos Criminales lo tratamos, están luchando para que se reabra la causa. Porque justamente es el mismo caso que ahora se está ventilando, y fíjate lo difícil que ha sido probarlo. Lleva 2 años de elevación a juicio. Un juicio declarado nulo por negligencias y por todo lo hecho por la jueza McIntosh. Y ahora esto, difícil de probar, este equipo médico que no funcionaba como tal y que obedecía también órdenes, y nunca voy a dejar de decirlo, de Matías Morla, que no estuvo finalmente sentado en el banquillo de los acusados por el homicidio de Diego, con dolor eventual. Veremos qué es lo que dice ahora el tribunal.
0: A mí me preocupa.
2: Las partes se han expresado.
0: Digo, esto nos ha dejado de ver mucho, nos ha dejado ver muchas cosas, porque es Diego, ¿no? La justicia,
2: exacto,
0: la merece Diego por ser él, por haber puesto el cuerpo y la vida a esta situación, ¿no es cierto? Que termina como termina, pero también la merecemos todos. Entonces nos mostró que la justicia no está en general a la altura de las circunstancias, y eso tenemos que aprenderlo para todos los que no somos Diego, porque si no, es una forma del privilegio en algún punto, ¿no? El sistema tiene que aprenderlo, la sociedad para exigirlo, también respecto de los profesionales de la salud.
2: Justamente.
0: Que son muy prontos a la atención en piloto automático, en algunos casos, no todos, pero digo, sucede, tenemos que aprender a reprocharlo a eso, ¿no? Es decir, no es tu rol.
2: Y aprender a leer cuando están apartando a la familia de ese entorno, porque alejaron todo el tiempo a las hijas.
0: En cualquier caso, y es polémico lo que voy a decir, para mi gusto, salvando el dolor y la situación, queda el aprendizaje finito, si tal cosa es posible, respecto de lo que pasó con la familia. Pues la familia también, mirá, no me dejaron, yo no sé si hizo todo lo que podía hacer para recuperar a Diego de donde
3: yo
0: estaba.
3: Yo te pateo el portón y... Yo te pateo el portón y...
0: Bueno, hay mucho de eso. Es un tema difícil porque en este momento, digo, yo respeto, por supuesto, el dolor de ellos. Ahora, un hacer de menos, y yo creo que también
2: relajar y dejar ser a los que estaban haciendo todo mal.
0: Viste. 18 minutos de las 9 de la mañana.
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0: Bueno, muy bien. Constanza Massina, la tenemos en línea, doctora en Ciencias Políticas, directora de la licenciatura en Ciencias Políticas de UCEMA. Vamos a meternos en la campaña electoral en Brasil, que está viviendo ya su último tramo. Picadísimo. Hola, Constanza, Nico Yacoy, equipo nacional, muy buen día, gracias por atendernos.
5: ¿Qué tal, Nico? Buen día a todos.
0: Bueno, ¿nos llevas a Brasil a dar una vueltita?
5: Dale. Como vos bien decías, la campaña está en su tramo final. La segunda vuelta es el domingo no el que sigue, el 25 de octubre. Es decir, estamos exactamente a 10 días de ese balotaje, de esa segunda vuelta. La primera cuestión, Nico, es que las encuestas venían bien picanteadas, ¿no? Primero, hace unos 3 días daban como ganador a Bolsonaro con una diferencia importante. Cuando digo una diferencia importante me refiero a más de 5 puntos. Y ahora le están dando una diferencia de 2 puntos, lo cual una diferencia de 2 puntos con el margen de error que tienen las encuestas puede ser que, como pasó en la primera vuelta.
0: Es genial, porque no, cuando era al revés, Constanza, los medios en Brasil decían claramente va ganando Lula. Y oscurecía la cuestión del margen de error, que cuando acá hemos entrevistado a un periodista de Brasil, decíamos, escúchame, no va ganando Lula, si hay el margen de error, es más grande que... Pero leían así. Ahora, como les conviene, privilegian el margen de error.
5: Sí. Exactamente, sí señor, eso mismo. Entonces, pero esto qué pasó y por qué es importante. Como bajó esta distancia, esa ventaja que le venía llevando Bolsonaro, viene otro debate presidencial al que parece que Bolsonaro había dicho que no iba a participar. Cuando Bolsonaro dice yo no participo, Lula obviamente dice yo participo, tengo una hora para hablar yo y mostrar en este caso la silla vacía de Bolsonaro. ¿Qué hace Bolsonaro cuando Lula confirma? Dice, yo sabía que si yo decía que no, vos ibas a decir que sí, pero ¿sabes qué? Yo voy a participar. Al final del día no sabemos si es que realmente no quería participar o si fue esta estrategia, como finalmente comunicó él mismo y su equipo de campaña, de yo dije que no para que vos digas que sí, pero yo voy a participar. Lo cierto es que hasta ahora a la mañana los dos van a participar de este próximo debate presidencial.
0: Lero, mordiste, ¿no?, el anzuelo, le estaba diciendo un poco, ¿no es cierto? Nos dice Bolsonaro que...
5: Seguramente, parece que sí. Pero la otra forma de explicarlo es que Bolsonaro se da cuenta de que empieza a bajar ahí en las encuestas, de que la distancia ya no es tan grande. Entonces dice, prefiero ir y presentarme. Digo, cualquiera de las dos lecturas son válidas. Conociendo el antecedente de Lula, que se había negado a participar en los debates presidenciales para la primera vuelta, creo que hay bastante de estrategia, una estrategia muy interesante y muy astuta, si realmente esto es así, de parte del equipo de campaña de Bolsonaro, de decir, no voy al debate, esperar que Lula diga, como vos no vas, yo no voy, y después decirle, no, ¿sabes qué? Nos vamos a ver en el debate. Si realmente es esto, este escenario, Nico, me parece sumamente astuto y hábil de parte de la campaña de Bolsonaro.
0: Decime.
5: El segundo punto es que en las últimas 24 horas se hizo una reforma laboral. Que redujo la semana laboral de 44 a 40 horas, lo cual terminó siendo votado por todo el Senado. Y hay algo que me parece interesante acá para la audiencia, Nico, y es que esto implica una reforma constitucional. Pero para que esta reforma constitucional pase, no hay que llamar una constituyente, etcétera. Esta reforma constitucional, esta reforma laboral que modifica, repetimos, la Constitución, tiene que ser 2 veces votada en el Senado.
0: Claro, es decir, eso es porque Brasil tiene lo que se llama una Constitución flexible, no rígida como la nuestra.
5: Exacto, exactamente. Pero lo interesante entonces es que en plena, ¿no?, en pleno tramo de balotaje se está, digamos, de alguna manera, votando esta reforma, que el propio Flavio Bolsonaro, como senador, ahora sí la acompaña, que al principio había dicho que no. Y la cuestión es que ellos tienen una doble votación. Es decir, no es que ya se aprobó en esta primera instancia, tienen que volver a votar, es decir,
0: una suerte
5: ratificarlo el Senado.
0: De enmienda, digamos, ¿no? Un sistema como de enmienda.
5: Claro, sí, exactamente. Ahora, es una enmienda, no es.
0: Mirá lo que pienso, Constanza. Duda Mendoza, ¿te acordás? Ahí aparece Brasil porque era un asesor a Dualde en la campaña electoral que pierde. Le propone presentar en el Congreso un paquete, ¿no es cierto? Me acuerdo, una ley ómnibus que reformaba un montón de cosas. Perdió la ley y perdió él. Con asesores brasileños dando vueltas, Sergio Massa, sobre la campaña electoral, ¿no es cierto? Medida insostenible, rebaja de ganancias. Digo, son de hacer estas cosas, ¿no es cierto? Después está la inteligencia de la campaña de Bolsonaro, que dice, está a 2 minutos, no te la critico, la tomo.
5: Tal cual. Pero de todas maneras, pensemos que, digo, el federalismo fiscal de Brasil funciona diferente que el nuestro, Nico. Entonces, nuestro federalismo fiscal es más bien un unitarismo fiscal, ¿no? Que por medio de la coparticipación después reparte lo que recauda de una manera, te diría, bastante desigual, o para decirlo técnicamente, con completa ausencia de correspondencia fiscal, es decir, no hay relación entre lo que vos aportás y lo que después te llega, ¿no? Sin embargo, digo, tanto económicamente barra fiscalmente como políticamente, el federalismo de Brasil es mucho más fuerte, y sobre todo son mucho más fuertes los gobernadores. Pero déjame volver un minuto, no sé si vos estabas hablando de la campaña del 99 de Dualde, la que era, los tres candidatos fueron Dualde, Cavallo y de la Rúa, y hay algo que en aquella campaña fue, lo recuerdo, yo era súper joven, pero lo recuerdo, que me llama a la distancia mucho la atención. Ningún candidato dijo que había que salir de la convertibilidad. ¿Te acordás? Me acuerdo de eso. Y lo otro, cuando nombraste a Dualde, a mí se me pone un poco la piel de gallina, porque Dualde, acordate, que termina no ganando las elecciones, no llega de presidente por la vía electoral, la vía democrática, y después viene todo lo que sabemos que pasó en diciembre del 2001 y sobre lo cual no todavía se ciernen tantas sombras. Que parece que fue hace mucho, pero también parece que fue hace muy poco. Pero en la clave de lo que vos estabas señalando, entonces digo, si lo veo desde ese punto de vista, digo, guarda, ¿no es esto también una especie de alerta? Pero si lo veo desde la comparación Argentina-Brasil, en las cosas en las que pareciera que somos parecidos, pero que somos tan diferentes, como por ejemplo la otra vez hablábamos de que ellos para ganar en primera vuelta necesitan el 50% más, el 50,1 para ganar, a diferencia nuestra que tenemos ese juego de con el 45% ya ganaste, o el 40 con una diferencia de 10, o ahora mismo lo que decíamos respecto de una reforma que, comparado con la rigidez de nuestra constitución, vos lo dijiste muy bien, es una constitución más flexible, o lo que tiene que ver justamente con cómo se maneja el tema de los impuestos y la propia autonomía o fortaleza que tienen los ejecutivos estaduales, los gobernadores.
0: Clarísimo. Constanza, muchísimas gracias, como siempre.
5: A ustedes, Nico, que tengan lindo día. Gracias.
0: Mismo, vos. Besos grandotes. Constanza Massina es doctora en Ciencias Políticas, directora de la licenciatura en Ciencias Políticas de UCEMA. Qué cosa esta, ¿no es cierto?, de hacia el final de la campaña electoral, y a mí me luce a desesperación, ¿no?, de parte de Lula. ¿Por qué no lo hizo antes?
2: Claro, ¿por qué no fue al debate que lo marcabas vos y Constanza? ¿Por qué no fue al debate en la primera vuelta?
0: Bueno, ¿por qué no hizo antes la modificación en la jornada laboral?
2: ¿Por qué no lo hizo apenas asumió, por ejemplo?
0: Sí, también entiendo la campaña de Bolsonaro en términos de... Yo no te hago el juego en esta, ¿me querés reaccionando? Te digo que sí. Tal vez no es nada más que una cosa táctica, es como decir, cuando ocultamos el sentir de la sociedad respecto de esto, la sociedad lo acompaña, yo me tengo que plegar. ¿Qué le quedaría? Un margen muy chiquito del tipo, lo acompaño porque el consenso social va hacia ahí, pero escuchen mi argumento porque estoy en contra eventualmente. Es complejo, pero nadar contra la corriente, dos minutos antes de una elección, en el sentido, la corriente digo, en el que tu contrincante las usa, me parece que no tiene lugar, ¿no?
2: A lo mejor digo, me parece que la estrategia pasa por de Bolsonaro, digo, pasa evidentemente, porque bueno, este no es un tema relevante, pues no doy la pelea ahora.
0: Eso
2: no
0: mismo, lo corro, digamos. Charlemos de lo que tenemos que charlar. Claro.
2: Me parece,
0: seguro,
2: ¿no?
0: Seguro.
2: Pero bueno, si hay debate,
0: ¿qué pasará?
2: Si efectivamente lo hay, va a estar interesante.
0: Ahora, la campaña electoral, y está interesante porque después, bueno, la viga en el ojo propio, etcétera, y poder usar lo que aprendamos ahí para las campañas en la Argentina. Pero lo sucias que son las campañas electorales en Brasil, pero sucias nivel o no democráticas, por una condición de la democracia es tener elecciones limpias. Elecciones limpias es que no se la trampeen los argumentos, que no se la trampeen las encuestas, que haya competencia real entre candidatos. Es el abuso que hace Lula del caballo del comisario, ¿no? Que es
2: el
0: gobierno.
2: ¿En Brasil solo, Nico?
0: Por eso, puede ser que no, pero es tan obvio en Brasil. Yo puedo ver Brasil, no puedo creer. Está bien, Massa hizo lo mismo acá con ganancias, ¿no es cierto?
2: Perú
0: y la sociedad
2: también,
0: no se lo validó.
2: ¿No? En Perú, digo, recientemente. Digo, empecé a pensar en los procesos seleccionarios latinoamericanos recientes. Para que tengo frescos, ¿no? Y la verdad es que hubo campaña sucia.
0: Seguro. Pero sucia por mentiras, sucia por el abuso de la autoridad, por usar la plata para complicar al contrincante.
3: Sueño con ver el fin de un mandato del presidente de Perú.
0: Bueno, Perú también. Perú también.
3: ¿Cuánto hace que no termina un mandato de un presidente de Perú?
0: Sí, totalmente. 29 minutos ahora de las 9 de la mañana.
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6: 9 de la mañana, 30 minutos en la República Argentina.
7: Monseñor Marcelo Colombo puso en suspenso el viaje del Papa a la Argentina.
6: En diálogo con una radio porteña, el presidente de la Conferencia Episcopal Argentina dijo que lo mejor es esperar que León XIV se recupere.
8: Seguro que nos gustaría que venga, pero creemos que lo mejor es que se reponga, de manera que, como no nos toca decidir, finalmente confiamos en que van a tomar la mejor decisión, determinación, las autoridades médicas con el Papa y la Santa Sede. En esto ciertamente van a saber dar el paso correcto por el bien del Papa y por el bien también de la Iglesia y de la humanidad, porque indudablemente es una figura, la del Papa, que hoy está en el escenario mundial como una figura de mesura, de llamado a la responsabilidad, al encuentro, al diálogo entre los pueblos y las personas, ¿no?
6: Más información ahora con Diana Costanzo.
9: La recuperación del Papa León XIV tras la operación de un tumor pulmonar progresa según lo previsto. El expresidente de la Asociación Argentina de Oncología Clínica, Claudio Martín, dio precisiones.
10: Se introduce en el tórax. El pulmón normalmente está lleno de aire, ese aire se pierde y el pulmón se colapsa. Entonces después se tiene que volver a expandir y ocupar el espacio. Por eso requiere los días de internación, ¿no? Se coloca un tubo de drenaje, se va sacando el aire y el pulmón vuelve a inflarse.
6: Definen cómo sigue la causa Los Sauces Otesur. Lourdes Marchese.
11: Ante los jueces Petrone, Barrotaveña y Slocar, hoy se realiza una audiencia clave en la Cámara Federal de Casación Penal para definir el futuro del juicio de Los Sauces Otesur, que tiene entre sus imputados a Cristina Fernández de Kirchner y Máximo por presunto lavado y asociación ilícita. El fiscal Mario Villar sostendrá el recurso de su par Diego Velasco en torno a la unificación del proceso, al igual que la Unidad de Información Financiera. Recordemos que el Tribunal Oral Federal 5 desdobló el juicio para que Los Sauces comience el 23 de octubre, mientras que Otesur en marzo de 2027.
6: En la ciudad de Buenos Aires, temperatura 15 grados 5 décimas, humedad 92%, cielo cubierto con llovizna.
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0: son las 3 de la tarde ya, son las 3 de la tarde, Nora Brioso.
1: Bueno, muy bien, Nora, porque claro, eligió lo que...
0: ¿Te das cuenta lo que es saber? ¿Te das cuenta? Eligió, un beso grande, Nora.
1: Claro, lo que eligió el Martín Fierro, por primera vez que se da, de la música, eligió justamente como mejor canción esta que estamos escuchando.
0: Y nosotros elegimos 3 canciones y ninguna fue nominada.
1: Todavía.
0: ¿Y te das cuenta?
1: Todavía.
0: Ay, Dios
1: mío. Así
0: que
1: hay que tenerlo en cuenta eso. Bueno, Luke Ray Miranda en la versión de Tu Misterioso Alguien.
0: Es Carbonell esa que nos está
1: ¿qué?
0: Cerruchando.
1: ¿Por qué?
0: De a poquito.
1: No sé, denuncia.
0: No sé, porque nos eligió 3 canciones y ninguna fue nominada. Mirá, al Oscar Martín Fierro.
1: Hasta ganó, mira, no puedo decir la marca, no, qué gran, Martín Fierro.
0: Eso.
1: Los primeros, pero hasta ganó un comercial de un perfumito.
0: Ajá.
1: Que no puedo decir la marca.
2: ¿Con qué pieza? ¿Con qué letra?
1: Con S.
2: Ok.
1: Con
2: ya. Sí.
0: ¿Yacoy?
1: Pone, no.
0: Ah.
1: Pero digo, ganó ese también, así que para que tengas una idea.
0: Claro.
1: Bueno, también ganó como canción viral Wanda Nara por Bad Bitch.
2: ¿Cuál?
1: Bad Bitch. Es
2: muy
1: la
2: viral,
1: canción.
2: Muy
0: chicos, ¿qué
2: bien.
0: Es una canción viral? O sea, una porquería que medimos porque...
1: Pero muy bien.
0: Está.
1: Es definición concreta.
0: Ahí está.
1: Es una
0: porquería que se te pega por morbo y que entonces la gente...
1: Y el video que era muy, muy explícito. Acá la tenés.
0: A ver.
1: Lo quiero y lo tengo. Y era mucho rebote.
0: Y eso está buenísimo, no está bueno.
1: Mucho rebote.
3: Lo veo y lo quiero. Claro. Parece mi nene de 6 años.
1: Bueno,
3: quiere todo.
1: Deja de mí hasta eso.
0: Pero miente, todo porque quiere. Por ejemplo, a Icardi lo ve y no lo quiere.
1: Porque no lo quiere, por eso.
0: Pero lo
1: sí,
0: ve.
1: Lo no, ella lo que ve y le interesa, lo quiere. Y lo puede tener.
0: Bueno.
1: Eso es lo que ella intenta decir con este tema.
3: Y sí, fue, afina, ¿eh?
1: ¿Eh?
3: Afina, ¿eh?
1: No, qué afina.
0: El esfuerzo.
3: Lo que es la tecnología,
0: hace,
3: ¿no, Mariana?
0: MIDI, no sé cómo se llama, pero ahí le están.
3: Autotune.
1: Bueno, vamos a trayectoria tropical, cuarteto, La Mona Jiménez.
0: Bueno, está muy bien.
1: Hicieron mucho el tema de trayectorias como primer entrega.
0: ¿Pero no existe ya un premio de la música?
1: Claro, los Gardel.
0: Tango Gardel.
1: Los Carlos Gardel.
0: Claro. Y ya existe uno de teatro, y ya existe uno. ¿Por qué tiene el Martín Fierro que hacerlo?
1: Porque Martín Fierro está abarcando absolutamente todas las categorías y le está yendo bien. Vamos a una realidad. Les está haciendo.
0: ¿En qué sentido?
1: Y porque lo. Bueno. Ayer estaban todos los músicos, nos faltó creo que nadie. El que no pudo estar era porque tenía algún compromiso en algún otro país. Pero fueron todos. Fue una fiesta enorme, tremenda.
0: Uno del Mundial, va a ver. Martín Fierro del Mundial, me
1: parece. Puede ser.
0: Sí.
1: Bueno, mejor música.
0: Todo el tercer martes de cada mes va a haber un Martín Fierro.
1: Y puedo, probablemente, tener en cuenta que vienen redes, hay un montón, de verdad que hay un montón, ya perdí la cuenta. Música popular, Palito Ortega, que habló muy bien, Raúl Lavie, trayectoria de tango, en melódico pop, Patricia Sosa. Después, leyenda de leyendas, un audio que agradeció y dijo, nunca imaginé que iba a ganar un Martín Fierro, fue Charly García.
0: Porque no había Martín Fierro para eso.
1: Por eso mismo, pero bueno, podías haber sido también elegido como música de algún tipo de telenovela. Imagino, pero Charlie en una telenovela no lo veo.
0: O sea que en un punto estaban entregando los Martín Fierros de toda la historia para la cuestión musical.
1: En esta primera instancia, me parece. Después van a empezar a focalizarse. El de platino fue para Pimpinela, Lucía y Joaquín Galán hablaron. Pero te traje el audio de quien me pareció también fue muy emotivo. 42 años de trayectoria. Trayectoria de folclórica al chaqueño palavecino.
0: A ver.
4: Yo vengo de un rincón que puedo decir olvidado, ninguneado, y pasábamos todo lo que podíamos pasar, nos podía faltar todo, pero menos la música. Si había lo que faltaba, con la música completábamos. Así que para mí, vuelvo a repetir, es un privilegio agradecerle a todos los que han colaborado dentro de los 42 años de estar sobre los escenarios. Tanto músicos sesionistas, familia, amigos, representantes y a todos los colegas, encontrarnos acá con tantos que yo soñaba saludarlos y hoy tengo la posibilidad de verlo y saludarlo. Tantos, Mona querida, qué gusto verte. Mirá, Algo hemos hecho en la vida.
0: Me gusta este tema.
4: Hemos alegrado algo en la vida. Así
1: como el que suena, dice, gracias, dice, hemos, algo hemos hecho bien en la vida con el tema de la música y con el acompañar, que es esta parte final donde lo nombraba a la Mona Jiménez. El Martín Ferro de Oro de la música.
0: ¿Algo?
1: Soledad también ganó, sí. Bien,
0: por la mola blanca y la mola negra.
1: Eso serán los Nocheros.
0: Pero la
1: Martín Fierro
0: también.
1: Pero el tema es de los Nocheros, sí. Lamento decirte.
0: Una versión.
1: Pero bueno.
0: Podemos hacer nosotros una
1: primera
0: aversión.
1: Déjame terminar de contarte esto.
0: ¿O no?
1: No llego al final.
2: Está terrible.
1: Martín Fierro de Oro de la música, Abel Pinto. Pará que te digo el de Soledad, porque me se asasa. Soledad Pastorutti, mejor artista folclórico. ¿Qué más querías saber? Decime, pregúntame.
0: No, yo ahora quiero que hagamos la aversión de todos los temas.
1: La aversión.
0: Aversión. La aversión.
1: Bueno.
0: No la aversión.
1: Bueno, ok. Bueno, empezamos. ¿Por cuál?
0: Y no sé, por alguna que elija la audiencia.
1: ¿Esta?
0: Por ejemplo. Sería.
1: En vez de Amor Salvaje, ¿qué sería?
0: Y no sé, una aversión tiene que ser.
1: Una aversión.
0: Aversión.
1: ¿Positiva o negativa?
0: Sí, la aversión.
1: La aversión.
0: Una aversión es algo malo, ¿no?
1: Malo.
2: Odio salvaje.
1: Amor salvaje, pero ya tengo. Odio salvaje.
2: Es como una redundancia.
1: Es como la famosa Paquita, la del barrio, chicos, rata inmunda.
0: Es una cosa así.
1: Algo así.
0: ¿Ella ganó algo? No.
1: Está en otro
3: plano.
1: Está de gira, está plasmaciendo por otros ámbitos.
0: Está bien.
1: Deseándole.
2: Qué bueno que la Sole ganó porque cumplió años este fin de semana, ¿no? Mira, qué lindo regalo.
1: Sí,
2: ¿no?
0: Sí, total.
1: De verdad que sí.
0: Bueno, preparándonos todos porque la semana que viene, sí, es Martín Fierro. La semana que viene. Sí, la semana que viene, Martín Fierro.
1: Martín Fierro, el 21.
0: ¿Qué es la semana?
1: Miércoles que viene.
2: Miércoles próximo.
1: Sí, el próximo.
0: Bien.
1: Próximo miércoles.
0: Así que estaremos transmitiendo.
1: Sí, todas las semanas son Martín Fierro.
0: Bien. La desafío que venga este jueves y diga que Radio Nacional ganó algún Martín Fierro de los 5 para los que están nominados.
1: Bueno.
2: O los 5.
0: Usted dígalo igual, ¿eh?
1: ¿Cómo voy a decir lo que no es? Esto que
0: ¿no puede?
1: ¿Qué me está queriendo decir?
0: No sé, digo, le hace bien a la radio.
1: Bueno, si quieres después
0: lo charlamos. Lo charlamos.
1: ¿Te parece?

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1: Bueno, muy bien, 43 minutos de las 9 de la mañana. Tenemos en línea a Fernando Burlando, es abogado de Dalma y Yanina Maradona, la causa que se sigue por la muerte del 10. Hola, Fernando, Nico Yacoy, equipo Nacional, buen día, gracias por atendernos.
2: Buenos días, ¿cómo están?
1: Bien, muy bien, muy bien. ¿Qué alocución, qué pieza la de ayer,
2: ¿La pudieron escuchar toda?
1: Sí,
2: ¿no?
1: Sí, oye, gran parte. Y decíamos, viste, esto que está pasando en el... de a poco en el sistema argentino, que es bueno, dar a los abogados la posibilidad, ¿no es cierto?, de estos discursos, así como pasa en la justicia norteamericana, por ejemplo.
2: Sí, bueno, nosotros lo vimos hace mucho tiempo en la provincia. El sistema de juicio oral está instalado hace muchísimo tiempo, ¿no? Uh-huh. Pero siempre hubo muchos casos que tienen que ver precisamente con esta idea de poner un fin a toda la prueba a través de un análisis que hacen los distintos profesionales. Pero sí, fue algo... A ver, tenerla a Dalma, a Yanina ahí, a Claudia, haber vivido muchas cosas con Diego, obviamente a mí me hicieron muy fácil todo lo que tenía que decir, que analizar, y también que contar, porque en esto siempre uno recurre a todo tipo de estrategia, ¿no? Hay momentos, yo sabía que el alegato tal vez podía ser largo, lo tuve que achicar mucho, pero tenía que captar la atención de todos y quería que me estén escuchando todas las horas que hable, ¿no?
1: Totalmente.
2: Me parece que lo logramos.
1: Así es, así es. La instancia judicial es la de los alegatos, en tu caso, los argumentos de Dalma y Yanina. ¿Nos contás un poco qué pediste en términos de pena? Porque ha sido de lo más estricto, ¿lo puedo llamar así? No lo puedo llamar de ningún modo porque se acaba de cortar la conversación con Fernando Burlando. Ahí vemos si lo recuperamos. Está pasando algo con el WhatsApp de Fernando Burlando, que es abogado de Dalma y Yanina Maradona, en el juicio que decíamos. Investiga o decide sobre las responsabilidades, básicamente, de los equipos médicos que trataron a Diego Maradona en su última internación domiciliaria, entre comillas, la parte de internación, ¿no es cierto?
3: Sí, claramente las responsabilidades de ese equipo médico que no era tal en la internación domiciliaria, que tampoco era tal y que quedó demostrado. Digo, hubo que ser hasta explícitos ante el tribunal, mostrando fotografías del hecho de muerte de Diego Maradona para entender a qué estado de salud lo habían dejado llegar los médicos que lo trataban. Entonces, digo, me pareció, incluso lo dijimos la semana pasada, que la fiscalía se había quedado corta con el pedido de penas en el marco de la acusación.
1: Sí, sí,
3: ¿no?
1: Sí.
3: De...
1: Sonaba eso. Las eleva, ¿no es cierto? Digo, a las penas solicitadas, Fernando Burlando, cuando pide 15 años para el neurocirujano Leopoldo Luque, 12 años de prisión para la coordinadora médica Nancy Forlini y 10 para la psiquiatra Agustina Kosachov.
3: Quien era la recetaba la medicación psiquiátrica y en cuyo poder incluso se encontraron recetas apócrifas. Digo, un manejo profesional de profesionales que no estaban tampoco a la altura de la situación, y eso también lo dejó reflejado el juicio. Justamente eso le quería preguntar a Burlando respecto de la prueba ventilada.
1: Ahí lo,
3: ¿no?,
1: recuperamos, Fernando.
4: Sí, acá estoy. Bien. Acá estoy. Mil disculpas, les pido, por favor.
1: Te decía,
4: no sé si fui yo, pero pido mil disculpas.
1: No pasa nada. Fernando, te decía, has sido de los más estrictos en términos de solicitud de pena. Contanos eso y, en todo caso, ¿por qué, no es cierto? ¿Qué tipo de responsabilidad atribuís a ese equipo médico que no estuvo ciertamente a la altura de las circunstancias?
4: Mira, bueno, en principio, la cantidad de barbaridades que hicieron con Diego fue... Ya me parece que no está ni siquiera en discusión, ¿no? Cuando una persona que tiene que ser atendida se la desatiende, cuando tiene que ser controlada no se la controla, y aparte se juega en el medio una serie de situaciones donde, de cara al futuro del paciente, los propios médicos ya hablan de que se va a morir y no cambian absolutamente nada. Porque ahí yo varias veces le pregunté, o sea, ¿cuántas oportunidades de sobrevida tuvo Diego? Millones, contadas en segundos, millones. Sí. Ahora, nunca ellos viraron, ni cambiaron ni siquiera su actitud, que fue, obviamente, o sea, inadmisible en todo sentido, desde el punto de vista moral, de la dignidad. un destrato para con la familia y con el paciente que realmente pocas veces es inusitado. Realmente.
1: Totalmente. Eso está claro, creo que en el sentido común caló, ¿no es cierto? Ya la sociedad en ese sentido sacó su propia conclusión. Ayúdame con el tecnicismo.
4: Mucho audio, imágenes. Transcripciones de conversaciones, y es lo que yo le decía al fiscal: mire, toda esta prueba ya fue litigada, o sea, las partes no pueden decir el día de mañana que se sorprendieron. Lo que yo hablé ayer fue parte de lo que hablé inicialmente. Le di la oportunidad, le dimos la oportunidad también la fiscalía a los defensores de probar precisamente todo lo que decíamos no era cierto. Uh-huh. Y en el juicio no probaron. No precisamente eso. Trataron de decir que Luque no era el médico, trataron de decir que. Kosachov le daba bien la medicación, pero ni Kosachov ni Luque, nadie lo iba a ver a Diego.
1: No lo iban a ver.
4: Nadie lo iba a ver.
1: Ahora, ayúdame con este tecnicismo. Se lo atribuimos a negligencia, sí. Se lo atribuimos a. ¿Cómo hacemos con eso? Porque ahí es donde yo tengo la. Hicieron mal, pero lo hicieron queriendo, lo hicieron sin querer, debiendo quererlo.
4: Mira, obviamente que no había una intención de matar a Diego. Ah. Eso está claro. Lo que pasa es que. Esto es un tema doctrinario y jurisprudencial que la justicia argentina ha captado y ha adherido.
1: Lo volvemos a perder en la parte más interesante.
4: Hay un gran escritor que es Roxin, que habla obviamente de las distintas teorías de lo que es el dolo eventual. Sí. Cuando uno, que esto lo veíamos en otro tipo de casos. Ahora lo estamos viendo en muchos casos de médicos. Por ejemplo, en el de Lotoki también podemos
1: absolutamente.
4: Hablar de supuestamente un dolo eventual, porque en definitiva fue así. O antes hablamos de accidentes de tránsito, cuando un tipo venía a 500 kilómetros por hora en una cancha de fútbol y mirá, vas a matar a alguien, si hay una multitud en la cancha, no puedes andar a esa velocidad. Ahora, ¿qué es lo que dice esta teoría? Mira, yo lo defino muy fácil, es una definición propia en función de todo lo que hemos leído, cuando no son meras negligencias ni simples omisiones, sino que son acciones técnicas objetivamente inadecuadas, con conocimiento del riesgo cierto.
1: Ahí va.
4: Y con indiferencia frente al resultado. Conocían que Diego se iba a morir, porque está plagado de audios donde dicen se muere, el gordo se muere, etcétera, etcétera. Ajá. E igual, siguen adelante, sin cambiar nada.
1: Es el no lo quiso, es el famoso no lo quiso, pasa un poco por ahí.
4: Sí, está bien, no lo quiso, pero sigo adelante.
1: No, por eso, el no lo quiso. No lo quería, pero no lo quiso tampoco.
4: Exactamente, entonces, ellos lo que hacen es, a ver, sabían que Diego se moría si seguían con este tipo de tratamiento, y siguieron adelante. El tratamiento era la nada, está claro, porque a Diego no lo iban a ver, no lo controlaban. Hay audios donde dice la psiquiatra que lo medica desde las tinieblas. Después hay, por ejemplo, ellos negaron en el juicio que Diego estaba medicado para la presión. O sea, vos sabés que el hipertenso es un enfermo eterno, vitalicio, le digo yo. Vos cuando soy hipertenso, la normalidad. Te diría, en más del 95% de los casos, esa medicación la vas a tener que seguir tomando toda la vida para controlar la presión. Es una enfermedad. Entonces, a Diego, lo que dice esta gente, que desde el 2007 no tomaba losartán, que es una medicación precisamente para su corazón, para la presión, que le pudo haber salvado la vida. Y escuchá lo que hacen. En la audiencia, frente a los tribunales, frente a los jueces, dicen... No toma el 2007. Y en los audios, entre Luque y, por ejemplo, el doctor Nani, cuando es un cardiólogo que le iba a hacer un examen, ¿qué medicación toma? Estaba plasmado en losartán. El mismo Luque se lo dice. Y Kosachov, en la primera historia clínica que hace Diego, me parece que es del mes de junio del 2020, medicación que toma, losartán. Ahora, esta gente se la cortó. Están todos locos, ¿entendés? Esto era una romería. En algún momento dije, estos eran todos locos que atendían, o sea, pero estaba Diego internado en un loquero y era atendido no por los médicos, era atendido por los propios internados del loquero.
1: ¿Qué ahora, puede uno no pensar, así, Fernando? Que porque Diego es una figura convocante, ¿no? Vos sabrías un poco eso, el ídolo, ¿de qué estaban más ocupados? ¿De contarlo a él entre su lista de pacientes para hacer ellos?
4: Ellos querían tenerlo, de alguna manera, cautivo. Había una cuestión económica, O sea, todos respondían a un entorno y no respondían a la salud de Diego. El entorno decía, si se va Diego perdemos todo el trabajo, acá es una cuestión económica, hay plata. Estos son conversaciones textuales entre Pomargo y Luque. O sea, está plasmado. Yo le dije al tribunal, mire, no hay que irse muy lejos acá para buscar la prueba. Son todas confesiones. Hay una cadena fuerte, irrompible de confesiones que son los mensajes, que reitero, es prueba ya convalidada que está en el expediente, que es imposible, están comprometidos en serio. Uh-huh. Los mira y dice, pero están hasta la cabeza.
1: Hasta la cabeza.
4: ¿Se entiende, no?
1: Sí. Ay, Fernando, ¿esto cómo sigue?
4: Mira, empiezan los alegatos de los defensores a partir del día martes. Yo creo que el día jueves esto ya terminamos toda la ronda de defensas. Yo, es cierto, le pedí disculpas a todos los colegas porque me excedí, porque uno cuando realmente no llevé... Normalmente yo pongo un reloj para ir tomando tiempo, pero en este caso no lo hice, lo hice para la doctora Petrov y para el doctor Améndola, y cuando empecé a hablar yo, como un poquito de trampa, agarré y saqué el reloj. Porque le digo...
1: Sí. Bueno. Ahí lo estamos perdiendo a... Bueno, lo volvimos a perder a Fernando, ahí saludalo, Ine, por nosotros es Fernando Burlando, se nos está acabando el programa, es abogado de Dalma y Janina, charlábamos por el alegato de ayer, donde tal cual expone, ¿no es cierto?, esa es la función del alegato, en esta instancia ya final del juicio, ¿no?, expone lo que al parecer de cada parte, en este caso de Dalma y Janina, es lo que queda después de haber, ¿no es cierto?, transcurrido todas las audiencias y lo que el juez debería reflejar en sus fallos. Queda todavía otros alegatos, los últimos de todos serán los de los imputados y después de eso por fin la sentencia, ¿no es cierto?, de este juicio, que ya es el segundo, acuérdense del malogrado primero, ¿no?
3: Eterno,
1: que se sigue por la muerte de Diego Armando Maradona. El primero nos deja la conclusión de que a veces la justicia no está a la altura de las circunstancias, el segundo nos deja la conclusión de que a veces los profesionales de la salud no lo están. Hablando de salud, hay información de último momento respecto de la salud del Papa León XIV, que continúa internado en el hospital Gemelli de Roma, esto después de haber sido operado, saben, el martes de un adenocarcinoma, que es un tipo de cáncer de pulmón. Sabemos que pasó bien la noche, y ahora que se sometió recientemente a revisiones rutinarias que resultaron normales, la radiografía de tórax mostró una buena recuperación del pulmón operado, informaron directamente desde las Santas Sedes y especificaron que el sumo pontífice retomó sus actividades diarias de forma independiente. Señalaron además que la sesión de fisioterapia de hoy incluyó ejercicios de motricidad, ya no solamente respiratoria, sino completa. El Papa ha retomado

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1: Pasame la posta. Chacoy cuenta lo que pasó y Corón le cuenta lo que pasará en la mañana de Nacional.

0: Muy bien, 58 minutos ya de las 9 de la mañana. Adrián Corol, muy buen día, bienvenido.
1: Pero ¿cómo le va? ¿Cómo te vas va? A tener que quedar.
0: Me voy a tener que quedar.
1: En el programa que sigue, Nico.
0: Qué gracioso, porque venimos haciendo un pase nosotros por WhatsApp, por mensaje, desde las 8 de la mañana.
1: Voy a decir algo que habla muy mal de mí. Yo estaba acá, sí, en una oficina acá. De la radio. Y una de esas, siempre, claro, reloj, atendí. Sí, porque hay muchas cosas. Usted sabe que esta radio tiene 5 nominaciones a Martín Fierro.
0: Por supuesto, una de ellas es suya.
1: Es de un programa que tengo el gusto de protagonizar, pero simplemente un programa de la radio, a mí me pone contento por la radio. Pero hay todo un protocolo del video, ¿viste cómo es? La fama.
0: Efectivamente. La fama. Confirmó que va, tengo que confirmar que va a la cena, confirmó que va a la cena.
1: Es verdad que hay unas entradas, hay entradas. Están vendiendo acá, hay un muchacho que es Pai.
0: El Lemon Pie.
1: Me dijeron que está vendiendo entradas. Y Martín Fierro, réplica.
0: Ah, ¿también eso?
1: Sí.
0: Ah,
1: sí,
0: yo quiero uno.
1: Sí, por eso digo.
0: Bueno, total nadie lo toca. Después lo pongo en una vitrina y nadie lo toca. Si lo tocan, ahí te das cuenta.
1: Es linda investigación. ¿En qué lugar están los Martín Fierro que la gente ganó? ¿Dónde están?
0: Podemos hacer una película animada que consiste en que los Martín Fierros hablan entre ellos. Sí. O es demasiado
1: como
0: Story.
1: No, pero me gusta que los Martín Fierro hablen y hablen de sus ganadores.
0: ¿Te acordás? ¿Dónde está mi dueño ahora?
1: Y acá están los Martín Fierro y Tinelli, por ejemplo. Y aparece todo un coro.
0: Sí. Sobre todo está bueno lo que tengan para contar que vieron desde todo lo que vieron. El escaparate donde Tinelli los tiene guardados. ¿Hacemos?
1: Mañana arranca.
0: Usted haga el programa y yo me voy a registrar la idea.
1: Vaya.
0: Tenga excelente programa. Todos un muy lindo día. Nosotros volvemos con Primer Round tempranito mañana a las 7 de la mañana.
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0: estar aquí abrazados al milagro de vivir, que no es poco. Bienvenidos, bienvenidas a Nacional Folclórica, aquellos que recién estén sintonizando nuestra frecuencia. Les decimos que nos vamos a quedar. Será una larga jornada para algunos, para otros un poquito más breve, pero bueno, ya abriendo las puertas de este estudio, les cuento que hay equipo para hacerles compañía. Está el Chino Cuenca en los controles. Hola, Chinito, buen día. Muy bien ese desayuno. Me gusta que andes por los caminos de la comida sana. Tenemos que invitarte. Gastón Rabinovich en la producción. Otro que tiene que cuidarse también es el señor Chocolate, a quien ya saludo. Buen día, Choco.
1: Hola, buenos días, Colo. Buenos días, compañero, y a toda la audiencia. Ese milagro de vivir, abrazarse cada vez, para mí se hace más difícil. Está como lejano. Fui al médico, me dijo, tenemos que hacer unas plaquitas. Le dije, de tórax, me llenó de mármol. Yo me preocupé un poco.
0: Chocolate.
1: Me preocupé. Los análisis me dieron... imagínate cómo me dieron los análisis cuando salí del médico, después que me dijo cómo habían ido los análisis. Justo pasaba una pompa fúnebre y le dije, taxi, taxi. Pero no.
0: No.
1: Logré.
0: Te pido que no.
1: Logré llegar hasta acá. El médico me dio 6 meses de vida. Pero como le dije que no tenía plata, me dio 6 meses más. Así que así estamos. Y puedo estar toda la mañana con esta
0: mujer. Sí, te veo, te veo. Y eso que recién arranca la cosa, ¿eh? Si es así a las 10 de la mañana, agarrate cuando estemos cerrando a la 1:15. Bueno, y está Diana también. Aprovecho que viniste tempranito para saludarte, Diana.
2: Hola, Colo. ¿Cómo andan todos? Sí, aquí temprano visitándolos. Y bueno, hablando de los temas de salud. Hoy vamos a hablar de la salud del Papa, algo que sin duda tiene en vilo a todo el mundo. Así que vamos a estar dando algunas precisiones que son en principio buenas, alentadoras sobre la recuperación.
0: Bien, bueno, todo eso será en un ratito nada más. Vamos a arrancar con la música, que agradecemos a José Luis de Dios, a Marcelo Saavedra.
1: José Luis de Dios, estás nominado.
0: Estás nominado, me encanta. Bueno, ¿qué es lo que eligió para abrir? A ver, estoy chusmeando acá de reojo y sin anteojos. Veo, Roberto Pérez y Coco Martos. Qué dos capos históricos de nuestra música popular folclórica. Tu pollera tucumana es lo que van a interpretar.

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0: nomás, lo sabemos, lo sabemos. Bueno, se acaba la de Juancito, de Toledo y Díaz, por Elvio Díaz y Aníbal Toledo, escuchabas. Lo que no se acaba es este programa, que recién está arrancando, en verdad. Les decimos que habitualmente ustedes escuchan la voz de la Tana, de Silvita Marucho, ausente con aviso. Así que le andamos cuidando el rancho entre los que estamos.
1: Sí. Hoy,
0: ¿no? Los que mencioné.
1: Hágase la luz, dijo la Colo y se puso los anteojos.
0: Yo... Me gastan porque estuve sin anteojos, tuve que dejarlos de un día para el otro. Ah, no. Terrible estar sin anteojos molestos.
1: Ah, ¿viste?
0: Es la primera vez que me pasa. Presbicia pura es esto, ¿no? Después de los 40, no. Ya está. Cada vez menos se ve de cerca. 41, ayer nomás. Bueno, tengo 47, che, a mucha honra. 47 años de experiencia.
1: El muerto.
0: De vejez.
1: ¿Eh? El Aquinel, el morto. El 48, el morto que parla.
0: El morto que parla, mira.
1: No, el 48 es el 47, es el muerto. Ah. Hablando de eso, ¿querés que te dé el número de teléfono nuevo, Colo?
0: Por favor.
1: Mira, Palito, la sorpresa, gente negra, la mujer. O sea, 11-7272-7421.
0: Muy bien, de vuelta, Palito.
1: Palito, sí. Sorpresa, sorpresa, sí. Gente negra, la sí. Mujer.
0: Hermoso. 100 y 100, dice acá que le
1: el redoblón a todo lo que haga con el 14.
0: Pues es que nunca en la vida jugué a la quiniela. Tengo que aprender a jugar, por lo menos, qué sé yo, algo, un poquito. No te digo, pero no sé, sí. Cómo se hace.
1: Nah, bueno, ahora es muy sencillo, viste, cualquiera de las casas oficiales, siempre hay que jugar la oficial.
0: Sí, sí. La famosa porque, quiniela.
1: Claro, porque hubo gente en otras vidas que.
2: Claro.
1: Por eso.
2: Don Santo.
1: No sí, sé. Por eso conozco.
0: Porque usted conoce.
2: No,
0: no,
2: un
0: pero
2: amigo,
0: ¿cómo es?
2: Un amigo.
0: En serio te pregunto, ¿cómo se hace?
1: Vas a. Acá podés. Ahora hay muchas. O sea,
0: pero
1: hay variedad.
0: ¿Cuántos números tenés que jugar?
1: No, podés jugar de dos cifras, tres cifras. Claro que si invocás tres cifras o invocás cuatro cifras. Claro. Invocando las dos cifras, creo que la oficial te paga 70 veces la postura.
0: Ah, mirá vos. Bueno, te digo, hasta ahora. Nunca lo había hecho, pero me parece que es un buen momento para...
1: Sí, igual
0: el que
1: juega por necesidad pierde por obligación, dice lo que es Colazan, ¿viste?
0: Ah, mira qué bien, claro. Bueno, atente.
1: Sí.
0: Atente, sí. Al lupo. Bueno, no, me divierte esto de los significados también, ¿no? Y los sueños.
1: Ah, eso
0: ¿Hay
1: sí,
0: algo
1: esa
0: de
1: interpretación,
0: eso? ¿Hay algo
1: sí.
0: De eso que
1: yo digo toda la vida que el padre del psicoanálisis se preparó tanto para la interpretación de los sueños, después venimos nosotros los quineleros y le ponemos estas cosas.
0: Es verdad, es verdad. Bueno, entonces, 11-72-72-74-21 para los quinieleros y para los que no sepan que se pueden comunicar a través de ese número de WhatsApp, nos dejan audio, nos dejan mensaje por escrito, como prefieran. Ya hay gente que lo está haciendo, me gusta esto. Buenas, gente de Nacional, saluda Máximo. Quédate escuchando, nos vamos a quedar todos hasta las 3 de la tarde. Todos no, algunos de nosotros hasta las 3. Hasta la 1 menos cuarto, claro, este mismo equipo.
1: 12:45.
0: Así es. Sigamos con la música, que es la verdadera vedette de esta historia. Chinito, que empieza a sonar nomás. Uno de mis dúos predilectos. Bien sacherito, es el dúo Suárez Palomo. Haciendo del Chango Rodríguez, La Ovea.

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0: llama Mundo, hablo de Nahuel Penici, que en este caso está junto a Abel Pintos.
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0: habíamos mencionado ya hace un rato. Diana Constanzo está con nosotros acá en el estudio de Nacional Folclórica con información que medio que mantiene en vilo a todo el mundo, ¿no? Con esto del Papa y su salud.
1: Claro que sí, Colo, la recuperación del Papa León XIV tras esta operación a la que fue sometido. Se le extrajo finalmente una parte, el lóbulo inferior del pulmón, porque, bueno, está atravesando un cáncer de pulmón. En principio se había dicho que era un nódulo, luego tras la operación se confirmó esto. El pontífice, que tiene 71 años, se está recuperando de acuerdo con lo previsto ya. Ha comenzado a caminar, esto lo informó en las últimas horas el Vaticano, y ha retomado una dieta normal, súper importante tras esta intervención. Duró aproximadamente 90 minutos la operación y lo que se está haciendo ahora es un seguimiento y una recuperación tras este tipo de operación, que es una operación que se hace con una mínima incisión, son incisiones muy pequeñas, pero bueno, hay que recuperarse. Si te parece, escuchamos al médico oncólogo Claudio Martín, expresidente de la Asociación Argentina de Oncología Clínica, que nos daba algunas características de cómo se produce la recuperación del pulmón.
2: Una vez que uno se introduce en el tórax, el pulmón normalmente está lleno de aire, ese aire se pierde y el pulmón se colapsa. Entonces después se tiene que volver a expandir y ocupar el espacio. Por eso requiere los días de internación, ¿no? Se coloca un tubo de drenaje, se va sacando el aire y el pulmón vuelve a inflarse. Aproximadamente a las 3 semanas hay que garantizar y ver que el pulmón haya ocupado todo el espacio del tórax nuevamente. Y si no hubo ninguna complicación ni nada, se podría volver a viajar en avión donde hay una presión mayor.
1: Ahí estaba el doctor Claudio Martín, que obviamente habla del viaje en avión porque está previsto entre el 8 y el 11 de noviembre esta visita aquí a la Argentina y a otros países de la región, que implican, bueno, un esfuerzo físico por parte del sumo pontífice, que tenía una buena salud hasta el momento y se espera que la recuperación sea exitosa. Por el momento el viaje se mantiene, es lo que se ha anunciado aquí en la Argentina y en los otros países que va a visitar, pero esto es día a día, ¿no? Se está viendo cómo se recupera y la decisión final la va a tener el equipo médico que lo asiste y el propio Papa, ¿sí? Bien, así que bien, en estar eso atentos, estará, ¿no? Estaremos, sí.
0: A las claro novedades. Sí. Gracias, Diani.
1: Gracias a ustedes. Hasta luego.
0: Bueno, llega Soledad ahora para hacernos compañía. Mirá, qué loco, ¿no? Llega la Sole. Late el Sur. Eso es lo que canta.

mientes. Bueno, no lo digo yo, lo dice Jorge Rojas, viejo. Esto es así. Estamos transitando la mañana de Nacional Folclórica. Datos para quienes están en las rutas argentinas hasta el fin, como la canción de rock que ustedes conocen. Bueno, por acá el panorama de tránsito y transporte en el área metropolitana de Buenos Aires se presenta con importantes complicaciones en el acceso norte. La Panamericana y Avenida Lugones registran intensas demoras hacia el centro de la capital debido a reducciones de calzada por trabajos de mantenimiento, saturando la zona de General Paz y Saavedra. El resto de los ingresos, como acceso oeste, la autopista Riccieri y el puente Pueyrredón, operan con marcha lenta y congestionamiento habitual en hora pico. Por su parte, la red de trenes metropolitanos Mitre, Sarmiento, San Martín, Roca, Urquiza y Belgrano funciona con cronogramas normales, al igual que las 6 líneas de subte y el premetro, que circulan con todas sus estaciones habilitadas. Se recomienda a los automovilistas que ingresen desde el norte optar por alternativas como Avenida del Libertador o Cabildo para evitar los embotellamientos principales. Bueno, salgan con paciencia, como suele ocurrir sobre todo en las horas más bien pico, a la mañana y en la hora del regreso. Paciencia, gente. Está muy, muy, muy colapsado todo, así que nada, a escuchar la folclórica. Acompáñense con buena música. Creo que esa es la clave. Por eso te proponemos Nelly Vera Molina y Domínguez. Esto es La Flor Ausente.

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0: Qué grande. Omar Moreno Palacios y Jorge Marcial y de mis pagos es lo que escuchabas. Mientras siguen entrando mensajitos al 11 72 72 74 21. Recuerden que tenemos nueva forma de comunicarnos. Se cambió el número telefónico de este WhatsApp. Para aquellos que recién se están desayunando, 11 72 72 74 21. Por acá que dicen, buenos días Emiliana, Chocolate, equipo. Gracias Hola. Por darnos luz y hermosa musicalización para encarar el día ante un cielo oscuro y lluvioso. Saludos desde, ¿dónde? Desde Villa Crespo. Gerardo de Villa Crespo nos está escuchando. Bien. Gracias, Gerardo. Gracias. Buen día, Colo, equipo. A ver qué dicen por acá. Daniel, desde Comodoro Rivadavia, fiel oyente, todos los días nos saluda y además nos comparte una postal de ese lugar maravilloso que habita. Mañana brumosa con 9 grados en Comodoro. Buen programa nos desea. Bueno, aprovecho que allá está haciendo 9 grados en Comodoro. Acá les cuento, está haciendo 16 grados 1. 16 grados un décimo. En la ciudad de Buenos Aires ya nos iremos enterando cómo continúa la cosa en el resto del país. Sabemos que nos escuchan desde distintos puntos, así que aprovechamos. Buenos días para todas las hermosas personas de Radio La Folclórica. Mi nombre es Reinaldo Horacio, vivo en José Ingenieros, partido 3 de febrero. Me gustaría escuchar el tema Acuérdate de mí por el señor Alberto Cortés y si puede ser la versión junto a otra personalidad inmensa de la canción, la señora Estela Raval, estaré muy agradecido. Mis felicitaciones por la compañía diaria, bendiciones para todos, nos dice. Bueno, gracias. Pedido específico que ya pasaremos a José Luis de Dios para que en cualquier momento te lo podamos dedicar especialmente. Música, maestro. ¿Con qué seguimos? ¿Qué tenés ganas de escuchar, Choco? No me digas rock and roll, decime.
1: No, me gustaría escuchar folclore, che.
0: Bueno, entonces para vos, ahí va Orellana Luca.

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0: Después del amor es lo que escuchás, la Eulogia Folk sonando en Nacional Folclórica 98.7. Vamos a hacer una pausa breve. A la vuelta compartimos todos los mensajitos que entraron en este último bloque y, por supuesto, mucha, mucha música.
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0: esta cortina. Bueno, son los 2+1 y el chango es Pasiuk haciendo Garzas Viajeras de Aníbal Sampaio. ¿No te pasa, Chuco, que con el correr de los años uno se va encariñando con las cortinas que sí sostiene, ¿no?
1: Sí, y bueno, sin darte cuenta en algún momento te encontrás silbándolas.
0: Sí, sí, aún fuera de la radio.
1: Fuera de la radio,
0: ¿no?
1: Sí.
0: Estés. Sí, queda, sí, queda ahí como resonando,
1: sí, sí,
0: esa música que nos acompaña todos los días.
1: Y que son, por algo están elegidas, ¿no? Porque son pegadizas, porque son amenas.
0: Sí, y no es fácil elegir cortina, sobre todo porque no tiene que competir con lo que se está diciendo, ¿no? Tiene que acompañar y a
1: acompañar,
0: veces...
1: Acompañar, claro.
0: Se complica.
1: Yo me acuerdo de la época vieja de la radio, yo no podía poner una cortina cantada. ¿Por qué no puede poner una cortina cantada?
0: Pero ¿te acordás? Sí.
1: Era todo musical. Sí. Porque si no se mezclan las voces, te decían.
0: Es tal cual. Y te digo, no hace tanto. Yo cuando estudié en el ISER nos decían eso. Ni se te ocurra poner una cortina cantada.
1: Yo me acuerdo que pasé una vez por la vereda de enfrente del ISER y escuché algo de eso.
0: Choco, está con nosotros acá y se queda. Hasta la 1:45 seguimos compartiendo música popular folclórica. Nos habían pedido en particular, y ya desde temprano, escuchar esta dupla ocasional, en verdad, porque no es que eran un dúo, sino que eran muy amigos, dos grandes artistas que se juntaron para grabar varias canciones. Vos habías dicho Acuérdate de mí, pero es Apóyate en mí. Parecido. Llegamos a encontrar... a la canción interpretada por Alberto Cortés y por Estela Raval, que nos pedía Reinaldo, que está en José Ingenieros, partido 3 de febrero. Bueno, para vos, acá va lo que tenías ganas de escuchar. Y nosotros también.

Buenos días, hola Gustavo de Quilmes. Qué lindo, Corito, escucharte a esta hora. La extraña Silvia igual, pero bueno, bueno tenerte. Llamo para manguear, si se puede. Tengo muchas ganas de escuchar a Enrique Espinosa cantando Provincia de San Luis. Si se puede, bienvenido. Y si no, cualquiera, Enrique, me vuelve loco.

Qué capo, Enrique Espinosa, cómo lo queremos, por favor, es un genio total. Bueno, Gustavo tenía ganas de escucharlo, Gustavo de Quilmes, ahí fue con Provincia de San Luis, de Alfonso Izabala la música, de Eduardo Troncoso la letra. Seguimos con la música folclórica, en este caso, Bettinotti. Ignacio Corsini.

0: Hola equipo, buen día Colito, qué gusto escucharte temprano. Bueno, un besito para Silvita también. Decirle a Choco que ayer en todas las quinielas salió el 72, dos veces acá en el Capital y después en la de Córdoba. Así que tanto que hablábamos ayer de los números salió en todos lados. Un besito para todos y gracias por la música.
1: Pero mirá vos.
2: Sorpresa, sorpresa, porque el 72 es la sorpresa.
1: 72, 72, hoy que lo mencionábamos, ¿no? Respecto
2: no, pero
1: del
2: lo vengo
1: teléfono.
2: Mencionando hace unos días, y el
1: ¿Ah,
2: palito,
1: sí?
2: sí, palito, sorpresa, sorpresa, gente negra,
1: Pero
2: la
1: hay que
2: mujer.
1: jugarle, ¿te das cuenta? Dice Lidia que salió y varias veces además.
2: Opa.
1: Era el número, ya es tarde. ¿A qué le jugamos? ¿El 74?
2: Y ahora quedaría gente negra ese 74.
1: Bueno, vamos por este.
2: O el
1: Gracias,
2: 21 es la mujer.
1: Lidia. El 21 es la mujer. Bueno, vamos por parte. Primero gente negra, después la mujer y así sucesivamente.
2: Después tiene que volver a Palito, que es el principio.
1: Así, damos la vuelta. Bueno, gracias Lidia, un abrazo enorme para vos y para todos los que se van comunicando. Ya vamos a ir leyendo también algunos mensajes de texto que fueron entrando. Gracias a todos. Escuchamos a Nadia Larcher, hacer Samba de los Humildes, de Armando Tejada Gómez y Oscar Matus. Capa, Nadia, escuchala.

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Qué lindo escuchar a Pedro Aznar y a Eva Ilión haciendo el beso en la mañana de Nacional Folclórica. Bueno, les recordamos que habitualmente quien conduce este barco es Silvia Marucho, ausente con aviso. Le estamos cuidando el ranchito acá con todo el equipo, con el Chino, con Gastón, con Chocolate, con José Luis de Dios, que es quien programa la música que va sonando. Tuvimos un poco de todo. Voy haciendo un repaso de la música desde que arrancamos y me encuentro con que compartimos dúos del ámbito folclórico, compartimos a los de las nuevas generaciones como Nahuel Penice, Abel Pintos o La Sole, pero también tuvimos recontra clásicos de lo que es la música bien criolla, como Ignacio Corsini, como Víctor Velázquez, Roberto Ayrala y José Curbelo, Nelly Omar. Bueno, de todo siempre y cuando tenga que ver con nuestro género. Hay varios mensajitos por ahí que vamos a ir escuchando, así que atentis, 11 72 72 74 21 para comunicarse.

Nuevo número para mensaje. Comunicate al 11 72 72 74 21. Nuevo número para mensajes. 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

0: Escuchábamos a Chito Ceballos, bueno, música popular, nacional, folclórica, música bien, bien vinculada a este género, ¿no? Ustedes saben que somos una radio de nicho, esta es la Folclórica 98.7, por si hay algún distraído, distraída que recién está sintonizando o viene haciendo zapping radial, bueno, sepan que acá van a encontrar buena música. Antes sonaba Hernán Figueroa Reyes con la Chacarera del Bonito y también los Tucutucu, haciendo del Chango Rodríguez un clásico como es Decimoca.
1: ¿Podemos buscar otro objetivo que no sea una radio de nicho? Digo, una cosa...
0: Porque te asusta,
1: me da impresión,
0: ¿no?
1: A mí, sí.
0: Te asusta, te da... ¿Vos sabés que
1: yo la veo pasar cerca?
0: Te vi.
1: Sí. Y cuando decís nosotros, ustedes saben, somos una radio de nicho, me viene como un escalofrío.
0: Un escozor.
1: Sí.
0: Para, ¿cómo fue que arrancaste hoy hablando de las placas?
1: Sí.
0: Linda.
1: Que el médico me dijo que tenía que hacer una plaquita.
0: Cris, contale a Cristian que nos escuchó.
1: Y el médico le dijo, ¿qué tal? Dice, mira, dice, al principio digo, vamos a tener que hacer unas plaquitas. Le digo, ¿de tórax? Me dice, no, de mármol. Yo.
0: Muy bueno.
1: Sí,
0: te
1: no.
0: Sorprendiste.
1: Así, mira, qué suerte.
0: Temprano, además dormida, me empezó a despertar. Bueno, mensajes, che, que van entrando. Paola de Rafael Castillo escribe, saluda, hola, Colito, Choco, equipo.
1: Hola, hola.
0: Eterno tu día en la radio, Colito, me dice,
1: claro.
0: Sí, tal cual,
1: sí,
0: tal cual.
1: Se llama Colito en continuado.
0: Tú lo has dicho, en continuado. Bueno, espero no agobiarlos, no cansarlos, ténganme paciencia. Bueno, ella me dice que va a estar ahí firme haciéndonos compañía también, así que muchas gracias. Por eso, vamos Paola, vamos que ya somos dos, vos y yo vamos a estar. Veremos qué sucede con el resto. Bueno, Rodolfo de González Catán nos dejó un audio... Divino, ¿eh? No lo vamos a pasar porque es un poco extenso, pero sí explicándome en detalle cómo se juega la quiniela.
1: ¡Apa!
0: ¿Viste que yo te preguntaba?
1: Sí, señora.
0: Me iba explicando, según la cantidad que vos vas apostando, digamos,
1: claro,
0: cuál es la ganancia si jugás a dos cifras.
1: A tres cifras.
0: A tres cifras,
1: claro,
0: ¿no? Si jugás
1: claro,
0: a la provincia, de dónde sos,
1: claro,
0: qué sé yo. Y además te digo, tiró un remate espectacular.
1: Y lo tenemos, el remate.
0: Ese remate lo vamos a buscar para poner justo ese, porque hay alguien que te está cerruchando el piso, el chocolate.
1: Mira, no es tan difícil tampoco.
0: Te quiero decir que entre tus remates y los de Rodolfo de González Catán, no sé, está
1: Rodolfo,
0: peleada la cosa.
1: Voy a escuchar ese

0: ¿Chocolate está probando hecha por vos?
1: Sí, hizo una merme. Escuchá, me hizo probar una merme.
0: Cuenta el micrófono, ¿qué es lo que está haciendo?
2: No, estoy haciendo un curso de panadería y de cocina. Y hubo un día que traje algo, ¿no? De lo que hacemos todas las semanas. Y traje mermelada de naranja. Y vos sabés, no sé si alguien vio la película Ratatouille.
0: Sí.
2: ¿La vieron?
1: Sí.
2: Bueno, voy a spoilear un poquito, ¿no? La película sobre el final, el crítico tan temido por Ratatouille, que es el personaje que, bueno, es representado por un ratoncito, cuando prueba la comida, volvió a su pasado. Cuando era chiquito, recordaba cuando su mamá le servía ese plato de comida que tenía el mismo sabor que, bueno, la comida que había preparado Ratatouille. Y yo logré el mismo efecto con chocolate al hacer la mermelada de naranja.
1: Mirá, chocó. Sin ninguna duda y sin solución de continuidad, en la misma frase me llamó ratón viejo y todo. Y malvado, o sea, todo un canagada. Pero bueno, te cuento lo que me pasó. Una mermelada de naranja espectacular. Me encantó. Y
0: me
1: le
0: la
1: decía,
0: perdí. ¿Qué estaba haciendo?
1: Y le decía algo. Le decía a Cris, le digo, ¿sabes qué me pasó, Cristian? Al final me quedó como un sabor como si fuese alicorado, como si fuese licor de naranja. Y me dice, no tiene absolutamente nada que de alcohol. No, pero me quedó eso. Yo no sé si será la concentración de lo cítrico, no sé qué.
0: La experiencia. La experiencia.
1: Ahora me llaman borracho también. Bueno, algo más.
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acabamos de saludar al Chino Cuenca, que se retira, y le damos la bienvenida a Sergio Bosco, que toma los controles a partir de este momento. Sergio, bienvenido. Bueno, vamos a estar hasta las 12:45, momento en el que llega el panorama nacional de noticias a la folclórica. Mientras tanto, les recordamos que se pueden comunicar al 11 72 72 74 21, es el nuevo teléfono a través del cual pueden mandarnos mensajitos de texto o audios breves, recuerden. Llega ahora Antonio Tarragó Ross, Puentecito de la Picada, es lo que les proponemos en este comienzo de bloque que continúa con Marcama y con Vitillo Ábalos.

¡Ay, qué lindo! Vitillo Ábalos, de los hermanos Ábalos. Qué bueno es escuchar desde los más tradicionales, esos nombres emblemáticos que ya todos conocemos, a los más nuevos, ¿no? Los que recién están empezando a dar sus pasos en esto que es la música folclórica. Vitillo Ábalos hacía Me Llaman la Carbonera, antes El Fin de las Fronteras, de Salcedo por Marcama, y como te contaba, iniciando el bloque, Antonio Tarragorros, Puentecito de la Picada.

0: encanta la cortina que da pie, que da lugar a la presencia, además de Erika, Eri Sotomayor, que nos lleva de viaje, ¿no? Por distintos puntos del país. ¿Cómo andás, Eri?
1: Hola, ¿cómo estás, Colo? Bueno, sí, hoy nos vamos de paseo al norte de nuestro país, nos vamos a Jujuy, a un lugar que la verdad que tiene el paso del tiempo en su máxima expresión, ¿no? Porque vamos al Farallón de Cabrería, que es un paredón de color rojizo, ocre, que lo que sucede allí es que es algo geológico, ¿no? Que el paso del tiempo ha hecho que ese paredón súper alto se convierta hoy en algo turístico, porque estamos acostumbrados en la Puna jujeña a estos colores, ¿no? A lo montañoso, pero esto es un paredón. Me hace acordar mucho a lo que es el Parque Nacional Talampaya en La Rioja, que está ese paredón también color naranja, rojizo naranja. Bueno, es muy parecido, el lugar es muy tranquilo, es muy árido, y lo que atrae es justamente este lugar, este paredón.
0: La formación,
1: la
0: ¿no?
1: formación
0: tan derechito.
1: Exactamente. Alrededor lo que hay es una zona árida. Mismo la fauna y la flora está acorde a este lugar. La flora es una vegetación que crece justamente en este estilo de lugar, y está en un lugar bastante alto, a 3.900 metros sobre el nivel del mar. Entonces la recomendación es ir aclimatándose de a poco, ¿no? El recorrido es bastante simple para llegar. Sí, es conveniente tal vez contratar alguna excursión para más que nada por el traslado, porque después el recorrido, una vez estando ahí en el Farallón, es bastante simple, porque es una simple caminata, trekking.
0: ¿Eso qué es en el norte de Jujuy?
1: En la Puna, de Jujuy. Es en el departamento de Santa Catalina, en el extremo noroeste de la provincia de Jujuy. Está como en el límite internacional con Bolivia. Después, una vez que atravesamos ese farallón, está lo que es la comunidad, que son muy pocas familias, muy pocas casitas, en donde también la recomendación es pasar tiempo allí. Si se pueden quedar una noche... Una noche yo creo que está bien, se pueden hospedar en las casas de familias, porque es como un turismo rural comunitario en donde puedes compartir con las familias, conocer el día a día, comer, ¿no?, de las comidas que ellos hacen allí. La verdad que me parece una experiencia que se completa con esto, ¿no? Con el compartir con las familias y con los lugareños de la zona.
0: Era lo más lindo, ¿no? En cualquier lugar que visites, siempre es más lindo mezclarse con la gente que habita el lugar que ir a esos lugares muy forex, porque ya están como organizados muy sí. para el turismo, donde no se ve la verdadera realidad cotidiana.
1: Exactamente,
0: ¿no?
1: Sí, claro, porque en la charla, en compartir la mesa... también surgen estas anécdotas, esto de historias, ¿no? Esta comunidad que, como te decía, son pocas casas, supo vivir de la minería en la zona, ahora intenta vivir del turismo, así que me parece una muy linda opción, porque está cerca de la Quiaca, de la Quebrada de Humahuaca. Entonces son lugares típicos en donde uno suele ir a Jujuy, entonces... Qué mejor que sumar un día o dos al itinerario y acercarse al Farallón de la Cabrería en Jujuy. La verdad que me parece una muy linda opción.
0: Me gustó. Mirá, desconocía completamente. Sí, la Quiaca, de hecho, estuve,
1: sí.
0: Pero no sabía que tan cerca había un lugar como este que vale la pena conocer. Bueno, para la próxima será.
1: Sí,
0: en
1: totalmente.
0: El próximo. Gracias, Eri.
1: Por favor.
0: Como siempre.

Adolfo Ábalos, gran pianista. Juntito al fogón es lo que está interpretando de los hermanos Ábalos. Siguen entrando mensajitos que se agradecen. Por acá Miguel saluda. Hola Colito, Choco. Ustedes son mi impermeable para estos días de otoño en primavera. Hace mucho que no escuchamos a los trovadores. No dejemos ir a Carlos Freddy. Bueno, ahí buscaremos algo de los trova. Por acá otro mensaje más. El de Elba González. Elba de Palermo, fiel oyente también. Buen día grupo, qué gusto escuchar. Bueno, nos dice cosas muy lindas, abrazo bien folclórico, como atajando pollo. Dice, me gustó el dicho. Bueno, gracias, Elba. Y a todos los que, bueno, se toman el laburito de escribirnos, de mimarnos, siempre viene bien, hace bien al alma. Grace de Barracas también nos dejó un mensaje más temprano. Nosotros aquí les proponemos seguir escuchando buena música. Ariel Ramírez ahora con El Aeroplano.

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0: amor fugaz. Estamos escuchando de Argañarás y Barrio Nuevo. Son los Vale 4, siendo las 12:31 del mediodía, mientras preparás el almuerzo, te acompañás con unos mates. Nosotros te contamos que vamos a hacer una breve pausa, chiquita, la última, para después seguir disfrutando de la música folclórica.
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Barrientos, del que se va y no vuelve, esto es de Félix Dardo Palorma, la música de Cuyo presente también en la programación de Radio Nacional Folclórica.

bueno, sentenciosos los Orozco Barrientos. Y esa obra de Palorma empieza a sonar Sur Adentro con La Chacarera de un Triste. Nos quedan pocos minutos todavía para compartir acá en esta, lo que sería la mañana de la folclórica. Después nosotros sí la seguimos, con Sergio vamos a estar firmes hasta las 3 de la tarde.

Gareca y Juan Pisitelli hacen La Plumita. La Plumita es una obra que le pertenece a Arsenio Aguirre y que varios decidieron grabar. Franco Luciani es uno de ellos. Es más, te voy a decir, es la primera canción que Franco Luciani cantó. Cantó y grabó, quiero decir, formalmente. Ustedes saben que él es armoniquista, sobre todo, o armonicista, como prefieras. Bueno, nos vamos despidiendo por un rato nomás. Recuerden que después del panorama de noticias, volvemos al ruedo con la música folclórica, con los mensajes, con la compañía. De un lado y del otro. Gracias a todos por haber estado ahí. Los que puedan, quédense, háganos el aguante. Gracias Sergio, gracias Gastón Rabinovich en la producción, a Chocolate, le decimos gracias también, a José Luis, que musicaliza este y los demás espacios de esta radio. Los dejo con Canción de Verano y Remo. Ellos son Tallados Rastros.

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1: 12 del mediodía, 45 minutos, la temperatura en Buenos Aires 18 grados 2 décimas, la humedad es del 80%, cielo mayor nublado con llovizna, rige una alerta amarilla por tormentas. Y comenzamos con el desarrollo de la información, lo más importante en 15 minutos. El presidente Javier Milei afirmó que están logrando domar a la inflación. Así lo sostuvo el jefe de Estado argentino al hablar ante empresarios e inversores en la Cámara de Comercio de Estados Unidos.
2: Pese a lo que decían todos los pronósticos, en 6 meses hicimos un ajuste fiscal de 15 puntos del PBI, el más grande de la historia. O sea, respetando las ideas de la libertad, respetando los derechos de propiedad, sin expropiar a nadie. Y eso, digamos, hoy se traduce en una inflación que viaja al 30% en minoristas y 20% en mayoristas. Es decir, estamos logrando domar la inflación.
1: Milei remarcó que su gobierno sacó a un cuarto de la población de la pobreza. En este marco, resaltó que están haciendo todo lo posible para que Argentina vuelva a crecer.
2: Estamos haciendo todo lo que el manual dice para que Argentina vuelva a crecer. Y lo que tenemos claro es que en cuanto respetemos las premisas del liberalismo, que tiene que ver con el respeto a la vida, que tiene que ver con el respeto a la libertad, que tiene que ver con el respeto a la propiedad y la santidad de los contratos, eso va a permitir desplegar toda la capacidad empresarial, que es lo que verdaderamente va a hacer grande a la Argentina nuevamente. Es decir, aquellos que se jueguen el pellejo invirtiendo, porque la verdadera riqueza la generan los empresarios. Muchísimas gracias y hagamos grande la Argentina nuevamente.
1: El primer mandatario se mostró confiado en que ratificarán el rumbo de las urnas.
2: Argentina todavía está transitando, digamos, el fin del viejo modelo y el inicio de la nueva Argentina. Y yo creo que los argentinos van a decidir en octubre del año que viene por continuar con este cambio, porque el 70% de los argentinos han decidido que no quieren volver atrás. Por lo tanto, tenemos confianza de que vamos a ratificar este rumbo el año que viene en las urnas y Argentina volverá a transitar el camino de la grandeza.
1: Crecen las adversidades por el fenómeno del Niño. La crecida principalmente de los ríos Uruguay y Paraná afecta a los productores del litoral que comienzan a sacar la hacienda de las zonas de islas y campos bajos. En Misiones, 3 ciudades permanecen aisladas por el corte de la Ruta Nacional 12. El informe de Noelia Villa desde Radio Nacional Puerto Iguazú.
3: Continúa el corte de los puentes Paranaí, Piraí-Guazú sobre la ruta nacional número 12. El nivel del agua seguía subiendo. Se aguardan nuevas evaluaciones de vialidad nacional y la concesionaria. La interrupción de los principales corredores viales que conectan a Monte Carlo y Puerto Piraí afecta el traslado de rollos, el abastecimiento de los aserraderos y los despachos de productos terminados hacia el puerto de Buenos Aires, según indicaron desde el sector forestoindustrial. El recorrido alternativo desviando la ruta nacional número 12 agrega 180 kilómetros por vehículo y obliga a transportistas, empresas y particulares a afrontar un mayor consumo de combustible.
1: También en Chaco quedaron aisladas diversas zonas por la crecida de los ríos. El informe de Noelia Moreira desde Radio Nacional Resistencia.
4: La creciente del río Paraná comenzó a generar complicaciones en la isla del Cerrito, Chaco, que quedó aislada por vía terrestre como consecuencia del avance de las aguas sobre la ruta provincial 63. Ante esta situación, autoridades decidieron establecer una alternativa de comunicación a través de Paso de la Patria, mediante un recorrido fluvial de aproximadamente 5 kilómetros que implica atravesar el cauce principal del Paraná. Son 150 familias que deberán utilizar el servicio de lanchas para comprar provisiones o desplazarse hacia otras localidades. Además, el Ministerio de Salud dispuso la presencia de una ambulancia en Paso de la Patria, Corrientes, con el objetivo de garantizar asistencia ante cualquier emergencia.
1: Por Radio Nacional, la jefa de hidrología de la represa de Yacyretá, Alejandra Cristanchi, afirmó que las lluvias previstas para el fin de semana se quintuplicaron.
5: veces más del pronóstico que teníamos nosotros entre el sábado a la tarde y el domingo a la mañana. Y en la zona en que llovió es la parte baja, un poquito más aguas arriba de las cataratas, donde prácticamente no existe una regulación. Existen centrales, sí, pero no son centrales de acumulación como las que nosotros tenemos en el sur. Perfecto. Entonces tienen, al igual que esa sirena, poca capacidad o casi nula de almacenar. Por eso son centrales que ya incluso el volumen de almacenamiento está elevado. Prácticamente toda lluvia, y obviamente si llueve 5 veces más de lo que estaba previsto, hace que las descargas cambien.
1: En tanto, el Gobierno Nacional mantiene el monitoreo constante de los ríos que pueden afectar la cuenca del Plata. El informe de Miriam Mariotto.
6: La ministra de Seguridad, Alejandra Monteoliva, encabezó una reunión en la Agencia Federal de Emergencias para monitorear la crecida de los ríos Paraná y Uruguay y cómo afecta a las provincias de la Cuenca del Plata en el marco del fenómeno El Niño.
7: Tanto el río Iguazú, que viene de Brasil, como el Uruguay, el Paraná, y lo que estamos mirando es que de qué manera y en qué tiempos esta agua va a seguir todavía en los próximos 2 meses hasta que llega a la Delta y, por supuesto, desemboca finalmente en el Río de la Plata.
1: Audiencia para definir los juicios por las causas Otesur y Los Sauces, el informe de Lourdes Marchese.
8: En la Cámara Federal de Casación Penal, ante los jueces Petrone, Barrotaveña y Slocar, se realiza la audiencia clave para resolver el futuro del juicio de Los Sauces Otesur, que tiene entre sus imputados a Cristina Fernández de Kirchner, su hijo Máximo, los empresarios Lázaro Báez, Cristóbal López y el contador Manzanares, entre otros. El fiscal Mario Villar sostendrá el recurso de su par Diego Velasco en torno a la unificación del proceso, al igual que la Unidad de Información Financiera. Recordemos que el Tribunal Oral Federal 5 desdobló el juicio para que Los Sauces comience el próximo 23 de octubre, mientras que Otesur lo haga en marzo de 2027, algo que la Fiscalía consideró negativo, ya que debilita la prueba.
1: Juicio por la muerte de Diego Maradona. Por Radio Nacional, el abogado Fernando Burlando se refirió a su alegato en el proceso.
9: Haber convivido, haber vivido muchas cosas con Diego, obviamente a mí me hicieron muy fácil todo lo que tenía que decir, que analizar y también que contar, porque en esto siempre uno recurre a todo tipo de estrategia, ¿no? Hay momentos, yo sabía que tal vez podía ser largo, lo tuve que achicar mucho, pero tenía que captar la atención de todos y quería que me estén escuchando todas las horas que hable, ¿no?
1: Burlando, quien representa a Dalma y a Yanina Maradona, solicitó penas de hasta 15 años de prisión para los principales imputados. Promociones y ofertas para el Día de la Madre, Mariel Ríos.
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0: Deportes.
1: Noche de copas para Estudiantes de La Plata, el informe de Damián Zárate.
14: Lo confirmó el propio Estudiantes de La Plata. Marcos Rojo no podrá disputar esta noche la primera parte de la semifinal de la Copa Libertadores de América, 21:30, en la capital de la provincia de Buenos Aires. Transmisión de Radio Nacional con el relato de Jorge Godoy y el comentario de Santiago Lucía contra Flamengo. Estudiantes también en el comunicado confirmó que recurrirá al TAS. Hablando del Maracaná, también se confirmó que el martes próximo, por el partido de vuelta de la semifinal de la Copa Sudamericana, Boca visitará a Vasco da Gama en ese estadio, en el Maracaná, en Río de Janeiro. Y hoy comienza la 13ª fecha de la primera división del fútbol en la Argentina. Huracán en Parque de los Patricios recibiendo a Gimnasio, y tenemos desde las 21 un partido en la Liga Nacional de Básquetbol, la Unión de Formosa con Racing de Chivilcoy.

0: No, el Martín Fierro de Oro a la música. El cantante obtuvo la máxima distinción tras imponerse previamente en la terna como mejor intérprete masculino.
1: En primer lugar, dar las gracias a Aptra, agradecer también a todo el público de todo el país y otros países que siempre están ahí apoyándonos y dándole vida a nuestras canciones. Dedicarlo al amor de mi vida, a Mora y a mis hijos, Agustín, Guillermina y Rosario. Dedicarlo especialmente a Raúl Lavie y a León Gieco, porque me escucharon cuando era un niño y escucharon mis sueños. A Mercedes Sosa, que fue mi inspiración y lo sigue siendo. Muchas gracias, buenas noches, bendiciones, los quiero mucho.
0: Por su parte, María Becerra sumó 3 estatuillas a su trayectoria profesional. Se impuso en los rubros de Mejor Álbum por su disco Quimera, Mejor Artista Femenina y Mejor Show en Vivo por su presentación en el estadio de River Plate.
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0: 12 del mediodía, 55 minutos. Monseñor Marcelo Colombo puso en suspenso el viaje del Papa al país. El presidente de la Conferencia Episcopal Argentina afirmó que lo mejor es esperar que León XIV se recupere.
3: Seguro que nos gustaría que venga, pero creemos que lo mejor es que se reponga, de manera que, como no nos toca decidir, finalmente confiamos en que van a tomar la mejor decisión, determinación, las autoridades médicas con el Papa y la Santa Sede. En esto ciertamente van a saber dar el paso correcto por el bien del Papa y por el bien también de la Iglesia y de la humanidad, porque indudablemente es una figura, la del Papa, que hoy está en el escenario mundial como una figura de mesura, de llamado a la responsabilidad, al encuentro, al diálogo entre los pueblos y las personas, ¿no?
0: En tanto, el Vaticano destacó que el pontífice realiza sus actividades de forma autónoma y que ya retomó un poco el trabajo. Por su parte, el Policlínico Gemelli de Roma, donde el Papa fue intervenido, informó que la radiografía de tórax mostró una buena recuperación del pulmón operado. Nos amplía Diana Costanzo.
4: La recuperación del Papa León XIV tras la operación de un tumor pulmonar progresa según lo previsto. El expresidente de la Asociación Argentina de Oncología Clínica, Claudio Martín, dio precisiones.
5: Se introduce en el tórax. El pulmón normalmente está lleno de aire, ese aire se pierde y el pulmón se colapsa. Entonces después se tiene que volver a expandir y ocupar el espacio. Por eso requiere los días de internación, ¿no? Se coloca un tubo de drenaje, se va sacando el aire y el pulmón vuelve a inflarse.
0: En tanto, Alejandra Monteoliva aseguró que se mantiene en la planificación por la visita del Papa. El informe de Miriam Mariotto.
6: La ministra de Seguridad, Alejandra Monteoliva, aseguró que continúan trabajando en reuniones en el marco de la seguridad prevista para la visita del Papa León XIV a la Argentina.
7: Solo tenemos información oficial. Seguimos trabajando en la planificación. Todo lo que ven, todos los días tenemos reuniones y seguimos trabajando hasta que haya alguna definición oficial.
0: Diego Santilli se reúne con gobernadores. Hernán Mundo.
8: En la continuidad de las reuniones del gobierno con autoridades provinciales, el jefe de gabinete, Diego Santilli, va a recibir a las 15 en Casa Rosada al gobernador de San Juan, Marcelo Orrego. Buscan sumar respaldos para lograr los votos que permitan en el Congreso la aprobación de la reforma política antes del año electoral, además de contar con la sanción del presupuesto nacional dentro del periodo de sesiones ordinarias que, recordemos, concluye el 30 de noviembre. Vale mencionar que Santilli y Orrego se reunieron hace menos de un mes. Diversas declaraciones que ha hecho públicas el mandatario de San Juan se ha mostrado a favor de la eliminación de las PASO, además de haber respaldado la implementación de la boleta única de papel.
0: Agenda legislativa, Amanda Alma.
9: A las 14 horas está convocada una sesión especial por sectores opositores para

0: oeste del país. Otras 50 personas resultaron heridas en el accidente. Varias de ellas permanecen en estado crítico.
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buen día, bienvenidos y bienvenidas. Una vez más les saludo porque, bueno, para quienes están desde temprano haciéndonos compañía, escuchando la folclórica, sabrán que hoy le cuidamos el ranchito a Silvia Marucho, así que estoy desde muy temprano con ustedes al aire. Pero para quienes recién estén enganchándose a partir de este momento y luego de haber compartido el panorama nacional de noticias, sepan que nos vamos a quedar, al igual que todas las tardes, hasta las 15. Estamos con el equipo que forma de la siguiente manera: Sergio Bosco en los controles, Gastón Rabinovich en la producción, José Luis de Dios en la musicalización. Yo soy la Colo Merino. Por si todavía no me conoces la voz, decirte que nos vamos a poder contactar a través de un WhatsApp, que es un nuevo número, no es el que ya tenías agendado desde hace años, sino que estamos estrenando teléfono. Es el 11-72-72-74-21. Ahí nos podés dejar tu mensajito, tu pedido, tu comentario. En Buenos Aires, les cuento, acaba de salir el sol. Hay un solcito precioso. Ahora sí, es una tarde bien primaveral. Veremos cómo continúa la cosa. En un rato te cuento el pronóstico extendido. Viste, no hay que ilusionarse demasiado. Yo salí con paraguas bajo el brazo. Veremos cómo vuelvo. Por lo pronto, la temperatura en Capital es de 18 grados. 18 grados dos décimos. Ya me irán contando ustedes, según el lugar desde donde nos escuchan, cómo vienen atravesando estas cuestiones climatológicas. Por lo pronto, quiero agradecer a los que ya desde tempranito están dejando sus mensajes, sus pedidos. Me encuentro con un mensaje muy hermoso de alguien que hace tiempo no leía y es el Tincho. El Tincho nos escucha desde Tierra Santa, fiel oyente, que nos saluda a todo el equipo y que nos dice: para un día como hoy propongo, también por los trovadores, ya que alguien había pedido por ahí, Estudiantes de Mayo, a ver si la podemos escuchar. Coincido con tu pedido, vamos a buscarlo y sería fantástico poder compartirlo en esta jornada, Tincho. Gracias siempre por estar ahí y por tu buen gusto y tu corazón también. Arranquemos, en este caso, con La Callejera. La Callejera arranca revoloteando la alpargata, revoleando la alpargata. Esto es de La Llana. La Callejera, que es una banda buenísima, son un montón. Nos han venido a visitar en varias oportunidades al estudio. Disfruto mucho, mucho, mucho de su música y de su manera también de interpretar.

propuesta, una manera de seguir cada quien por su camino. Nosotros acá te proponemos que nos reunamos, que no te vayas vos por un lado y nosotros por otro, no, que estemos juntos hasta las 3 de la tarde. Lo que llega es Rosendo y Ofelia. Te va a gustar, ¿eh? A la vida hay que hacerlo.

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0: Cosas de la vida es una canción de Peteco y de Juan Carlos Carabajal. Ahí estás escuchando la voz de Nacha Roldán. Esto forma parte de un disco que hicieron Cuti y Roberto dedicado a las canciones de nuestro cancionero folclórico, pero siempre acompañados con alguna mujer. Ahí pasaron unas cuantas. No sé, me acuerdo de Julia Senko, por ejemplo, de Sandra Mianovich. Bueno, en este caso, de nuestra querida Nacha. Nos vamos a ir a una breve pausa ahora, pero tengo un montón de mensajitos muy lindos para compartirles en un rato nada más.
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fenómeno. Bueno, ahí está, Eugenio Soy. Eugenio Soy por La Cantada. Es lo que tenía ganas de escuchar Dani, el Eugenio de Villa Crespo, que ayer se comunicó. En verdad pidió solo escuchar La Cantada, no especificó qué canción. Pero acá José Luis de Dios, muy atento a la jugada, dijo, y bueno, para Dani el Eugenio, Eugenio Soy entonces. Ojalá lo hayas podido disfrutar como nosotros acá. Sergio Galleguillo también es otro de los artistas que ustedes siempre nos piden escuchar. Nos gusta el gallo. ¿Te acordás con el camión de Germán? La rompió toda. Ahí era el gallo y los amigos. Belén en los carnavales.

0: Zamba de los Cabrera sonando por acá. Agradecen esto del gallo al aire. Gracias por el querido gallo, vecino de Quilmes. No es casualidad, dice, con origen en los pagos de los Quilmes, ahora en Quilmes. Abrazo al Jujeño Maxi Vargas, dice Miguel, y yo me sumo siempre. Bueno, romance para tu beso, José el Pampa Larralde.
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2: Bueno, este es un bloque especial. Caballo de Escarcha es lo que empieza a sonar. Juan Carlos Cambas, China Zorrilla. Hablando de amor, ilusiones y desengaños.
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Buenísima la versión de La Bruja Salguero. Versión muy, muy original, con arreglos muy particulares de Nada, de Dames y Sanguinetti. Una canción que tenemos además muy internalizada en la voz de María Graña, de Mercedes Sosa. Realmente es una hermosa jugada la que hizo La Bruja Salguero. A quien escuchábamos recién antes, China Zorrilla, con ese relato de Caballo de Escarcha espectacular, ¿no? De Alicia Crest, con música de Roberto Calvo. Bueno, pegamos un giro ahora para irnos bien al norte a disfrutar de Máximo Gregorio Puma. Hermanos hasta el final.

0: solito.
1: Estos son los hermanos Cuestas, ¿no? Y me caí de la canoa. Bueno, acá estamos transitando todas las formas de nuestro folclore, de nuestra música popular folclórica. De una punta a la otra vamos paseando en esta jornada que se extiende para nosotros, al menos para este equipo, así tal como está formado, hasta las 3 de la tarde. Luego llegará Cristian, Mariana, Dani y el resto de los compañeros a hacerles compañía en lo que resta de la tarde. Una tanda ahora, breve, a la vuelta un homenaje a Yuyo Montes.
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7: Vení, Yuyito Monte, cantemos esta zambita para toda la gente del Valle de Salta.
1: Hoy cumpliría años Yuyo Montes. El 15 de octubre del 50 fue su fecha de nacimiento. Alfredo Oscar Salomón, Yuyo Montes.

Qué capacidad la de Yuyo Montes, ¿no? Para crear grandes éxitos. Flor Amarilla en la voz de Tamara Castro. Lo estamos recordando a Yuyo hoy particularmente porque cumpliría años, ¿no? Se cumple un aniversario más de su nacimiento. Y aunque él ya no está físicamente, sí sigue estando en las canciones que creó. La de Rojitas es una de ellas. Interpretan Los Rojas.

Uno de los tantos motivos por los que quiero tanto a esta radio es porque me dio la posibilidad de conocer en vivo y en directo a Nelly Omar. La escuchábamos cantar Tristeza Criolla de Charras e Ignacio Corsini, ahora Orquesta Criolla, El Guairamuyo.

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Alejo Valdés está haciendo Samba Churita de Solá y Rodríguez. En este bloque que recién está comenzando, pasamos de Alejo a Maggie Cullen. Luna de los Guitarreros es lo que nos va a cantar. Luego Nacho Prado y Daniel Campos con Río Rebelde. Presta atención, disfruta, estás en La Folclórica.

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5: Bueno, tempranito recibimos un mensaje que decía no dejemos ir a Carlos Freddy, ¿no? No entendí demasiado a qué hacía referencia y ahora confirmo por qué decía eso ese mensaje. Bueno, acabo de corroborar la información y bueno, falleció Carlos Freddy. Yo lamento enterarme recién ahora, debería saberlo desde muy temprano. Abrazo, por supuesto, a su familia y un recuerdo especial para él. Otro oyente nos decía escuchar Los Trovadores y Estudiantes de Mayo. Bueno, él formó parte de esta agrupación, estuvo en varias agrupaciones, ¿no? En Contracanto, en Yaraví, pero en Los Trovadores, durante mucho tiempo, entre el 79 y los 90, formó parte importante de esa manera de interpretar, de cantar y de seleccionar el material. Escuchemos Estudiantes de Mayo, para darle el gusto al Tincho de Tierra Santa que nos los pedía, además hoy en un día muy particular. Pero después nos daremos una panzada más escuchando la versión exquisita que hacen Los Trovadores de Campo Afuera.

Estos son los trovadores. Recordemos, bueno, falleció Carlos Freddi, cantante santafesino. Dejó su huella en la historia del folclore como integrantes de las voces del Yarabí, de Contracanto y, por supuesto, de los trovadores. En el 76 se exilió en España junto a Contracanto y, tras regresar a la Argentina, se sumó finalmente a los trovadores, participando de una etapa de renovación de todo el conjunto. Bueno, su trayectoria también tuvo que ver con la radio, con la gestión cultural, con la enseñanza musical. Un recuerdo para Carlos Freddi. Creo que la mejor manera de hacerlo es justamente escuchándolo, ¿no? Una y otra vez. Que no se vaya, que se quede.

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1: Estos son los Trovadores. Y un clásico de Carlos Di Fulvio, Campo Fue.
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linda que es Marité, Marité Verbel, amiga de esta casa, esa voz tan dulce que la caracteriza. Canta Tomillo en Flores, una obra que le pertenece a Marcelo Verbel, y lo pronuncio así detenidamente, Marcelo Verbel, porque es uno de los íconos de la música popular folclórica, sobre todo de la Patagonia. Acabamos de recibir un libro, que agradezco, de Cecilia Rayén Guerrero de Buey, Verbel, a secas, el latido de la Patagonia. Un libro que, por supuesto, vamos a leer para poder ir compartiendo con ustedes en los próximos días, con algunos datos que tienen que ver con una investigación que le llevó años, con la familia, con los amigos, con otros autores. Bueno, gracias por este libro y gracias por la música y por esas composiciones a Marcelo Verbel, siempre.

Bueno, nos quedamos cortos. Mirá que estamos desde temprano, ¿eh? Arrancamos a timonear a las 10 de la mañana. Sin embargo, van quedando canciones que en todo caso serán compartidas con ustedes mañana, que nos volvemos a encontrar. Mañana Silvita ya vuelve, tempranito va a estar acá. Yo me incorporo recién a las 13. Pero bueno, vamos a seguir haciéndote compañía, escuchando la mejor música. Música que le agradecemos a José Luis de Dios, nominado a los premios Martín Fierro como mejor musicalización, ¿no? Por esta radio que queremos tanto. Nosotros nos despedimos, gracias a todo el equipo, gracias a ustedes por haber estado ahí, por los mensajes, por la escucha, por el amor, ¿eh? Y la paciencia con las que nos vienen acompañando siempre. Hasta mañana.

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0: Buenas tardes, bienvenidas, bienvenidos, donde quiera que estés, en cualquier rincón del país, tu tarde cambia por completo. Bajamos las revoluciones, encendemos los sentimientos y nos conectamos de costa a costa, de norte a sur. Es el momento de hacer una pausa, de sintonizar el corazón y compartir las mejores historias de la música folclórica. Acá la tenemos en la casa. Bueno, hoy, después de una pequeña congestión que me ha dejado sin voz, gracias a Dios y a mis compañeras que son de 20, no de 10, acá nuevamente 8 puntos y pico ya, ¿eh? Así que aquí estamos, en esta casa. Tenía ganas ya de venir. De esta música es sanadora, indudablemente, y mis compañeras también. Está en la operación técnica hoy, me llevo la sorpresa, Sergio Bosco, encantado Sergio en la operación técnica. Daniela Rodríguez, un gusto verla, mi hija. Marina Fossati, un placer.
1: ¿Cómo le va?
0: Bien.
1: Se le han profundizado los graves.
0: Soy más de Cherry.
1: Sí. ¿Eh? Sí, sí.
0: Pero
1: sí.
0: Bueno.
1: Puede ser de galán de telenovela estos días.
2: De radionovela.
1: Radionovela, eso.
0: Ahí está, de radionovela, que a nosotros nos gusta esa época.
1: Sí, deberíamos buscar.
0: Yo tengo
1: un personaje para una radionovela.
0: Sí, sí. Juan Carlos podría ser.
1: Sí, claro.
0: Tranquilamente. Bueno, hasta las 6 de la tarde los vamos a acompañar. Y claro, me he cruzado con un nominado, con el señor José Luis de Dios. Nominado a los Martín Fierro por la musicalización de La Folclórica. Hoy tiró unas perlas. Tengo mucha sapiencia y siempre la energía que tiene, muy linda, de José Luis de Dios. Toda la música que van a escuchar la programa él y su equipo, el señor Saavedra.
1: Marcelo Saavedra.
0: Exactamente, junto a él, ahí como Placente y Garibotti. Bueno, vamos a comenzar, si les parece, quien les habla, Cristian Palacios. Nos vamos a introducir en la lista de esta tarde con el dúo Coplanaco. Qué placer escucharlo, el dúo. De la banda a Santiago, el dúo Coplanaco. Muy buenas tardes para todos. Ah, muy bien, aquí me dicen, claro, ya el dúo ya pasó. ¿Qué hace, maestro? Bueno, entonces vamos con los Chimenos, vamos directamente a los Chimenos, nos metemos con una cuequita. La cueca enamorada de Troncoso, entonces, arranquemos así. Cueca enamorada, los Chimenos, dale.

Interpretando samba para decir adiós. Antes, a la par dúo interpretaba La Zafrera y comenzábamos este bloque con Los Chimenos desde nuestra región de Cuyo, haciendo de Troncoso Cueca Enamorada. 3 de la tarde, 21 minutos, 18 grados la temperatura en Buenos Aires, 82% la humedad, cielo nublado con llovizna. Va a llover todo el día. Aprovechá para escuchar a Los Trovadores de Cuyo, que hacen así

0: conjuntos formados antes del 60, Agustín Carabajal y Antonio Ramírez, integrando la compañía de arte folclórico de Andrés Chazarreta, se reencuentran en Buenos Aires con sus amigos de la infancia, Osvaldo y Luciano Dutu, decidieron formar los Cantores de Salavina. Esto es Chacarera del Violín, los hermanos Simón antes, la oriunda de Berazategui, Lucía Cerezal, un abrazo grande para ella, Hasta Tu Rancho, y Los Trovadores de Cuyo, Así Le Gusta a Mi Mamá. Pequeña pausa y ya retornamos con más música que te hace bien, la música folclórica.
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1: Qué lindo para meterse en ese grupo vocal, los Huancaguá. Romance de la Pancha Alfaro. Este grupo de música folclórica creado en Buenos Aires en 1960. Se mantuvo activo hasta el 2004. Regresó a la actividad en 2012. Hasta el 66 fue dirigido por el Chango Farías Gómez. Y de esa fecha en adelante por su hermano Pedro Farías Gómez. Esa polifonía en el folclore argentino y norteamericano fue fundamental, fundacional también. Grupos vocales, antes, qué privilegio escuchar en radio las voces blancas con Samba Azul también. 1964, el llamado boom del folclore. Y Buenos Aires 8 también. Tango y música folclórica, en la revista alemana Twing los consideró como el mejor conjunto vocal popular del mundo. De aquí nos vamos de Buenos Aires a Raíces Incas, música indoamericana, 1977, de Ramón Navarro, Mi Pueblo Azul, bellísimo.

La cruza Río Manzanares. Manzanares, Manzanares. Qué lindo, ¿eh? Me encanta. Antes Inti Illimani, Tú no te irás, Alberti Mediño y Las raíces incas, Mi pueblo azul. Qué lindo, Ana Cruz, ¿eh? Cómo te deja ahí arriba. El teléfono para comunicarse con nosotros, 117-272-7421. La temperatura aquí en la ciudad de Buenos Aires, 18 grados, hay una probabilidad de precipitaciones altas, casi el 50%, la humedad 72%, llovizna en Buenos Aires, la música golpea en tu cuerpo, pero bien, bien entendida, dan ganas de ni refugiarse, dejarse llevar. Por Claudia Pirán, volveré siempre a San Juan.

0: ¡Qué voces, por favor!
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0: Principalmente grupo vocal de música folclórica, nacieron como un desprendimiento de los trovadores del norte. Los trovadores, simplemente. ¡Qué maravilla! Esto es para escuchar y descansar, relajarse con esta música. Si vas para Chile. Antes, Raúl Arbós y Daniel Díaz, Chamarrita de la Tarde, y Claudio Pirán nos regalaba Volveré Siempre a San Juan para todo el público sanjuanino. Pequeña pausa y ya seguimos con más gira nacional hasta las 6 de la tarde en tu casa, La Folclórica.
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de los hermanos Ábalos y Ledesma. Antes, el Bocha Sheridan interpretaba Flores del Alma de Mario Bofill y el padre Julián Cini, y comenzábamos este bloque escuchando a Marta Pirén interpretando de Félix Luna y Ariel Ramírez, de ese cancionero increíble que construyeron juntos el historiador y poeta Félix Luna y el gran músico, pianista y compositor Ariel Ramírez, Conquistemos el Sol. 18 grados, 3 décimas, sol no hay en la ciudad de Buenos Aires, está bastante nublado, llueve de a rato, 77% la humedad. ¿Y qué vamos a escuchar ahora? A Chito Ceballos con Plaza.

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cuántas imágenes en esta canción. Los cantores de Quillahuasi, considerado como uno de los más importantes grupos de la historia de la música folclórica de Argentina. 38 álbumes oficiales y estas joyas, recordando a nuestra madre, Del Tiempo y Mama, de Polo Jiménez, claro. Antes, hoy lo hablamos con José Luis de Dios, la voz de la cantora de todo. Mercedes Sosa, Pueblo de Yaité, una versión hermosa de Pocho Roch. Y el Chito Ceballos, La Zafrera. Las mejores canciones aquí toda la tarde, la mañana, la noche, la folclórica. 11-7-2-7-2-7-4-2-1, nuestro teléfono. Vamos con Orlando Veracruz, un poquito de Santa Fe, claro que sí. Su hija también a veces aparece invitada de Milce. Esto es Coplas de la Orilla.

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0: Estamos escuchando de Nela Castro y Herrera, La Poncho Colorado, ahí en homenaje a Martín Miguel de Güemes y Los Infernales. Los Nocheros de Anta son quienes interpretan La Poncho Colorado. Antes y desde la Patagonia, este gran cantor de esa región que por lo general no escuchamos tanto la música de la Patagonia, pero aquí siempre aparece Hugo Jiménez Agüero y Pico Truncado, su autoría, eso es lo que hacía. Comenzábamos el bloque con Don Orlando Veracruz y De Pino y Noceto, Coplas de la Orilla.
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0: Orlando Veracruz, le mandamos un abrazo enorme. Allá a Sauce Viejo, en Santa Fe. Qué letra, Pilcha Gaucha.
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0: Antes los hermanos Simón nos regalaban
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0: Así directamente, estaba la hermanita recién, Juanita Simón, el bandoneonista Miguel Simón, estaban tranquilamente y nos regalaron esta. Y antes Omar Moreno Palacio, Sencillito y de Alpargatas. Poesía, paisajes, amor, fundamentalmente verdades, Orlando Veracruz con nosotros. Qué lindo, ¿eh? Gracias, José Luis de Dios, que está musicalizando Cosecha, la mejor cosecha, Vamos con un resultado. Esta, José Larralde, a ver la versión de afiches.
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día, Ricardo Díaz y José Larral, la versión de afiche de Stampone y Homero Espósito. Nos vamos ahora directamente a la efeméride del día, porque el chaqueño nos trae el nacimiento de este gran Yuyo Montes, compositor y poeta argentino. Alfredo Oscar Salomón nacía en Salta un 15 de octubre de 1950. Marcame a fuego el chaqueño.

Obras de Yuyo Montes, ahora estamos escuchando Las Moras por Los Nocheros. Antes Luciano Pereyra interpretaba Puerto Libre y comenzábamos con El Chaqueño Palavecino y Márcame. 4 de la tarde, 49 minutos. Ojo con lo que deseas, ¿viste? Márcame a fuego, dice el chaqueño. Ojo, ojo, ojo. 18 grados, 3 décimas la temperatura en Buenos Aires. 77% la humedad. Está mayormente nublado. Hay pronóstico de lluvia. Este día viene así. Por la tarde, tormentas fuertes, que es las que estamos viviendo. Y por la noche, alguna probabilidad de chaparrones. Entre un 40 y un 70% de probabilidad de chaparrones para mañana, mínima de 12, máxima de 18 grados y también lluvia, así que la cosa viene pasada por agua, ¿eh? Aviso, ya hemos avisado. Los Fronterizos llegan ahora y La Zamba del Negro.

0: Sí, albornoz, trasnochando, espineles. Qué lindo, ¿eh? Muy bien. Hermoso esto. Antes Milagros Caliba, el Pito Hue y los fronterizos, samba, alero, alero, donde todos alguna vez quisimos tener ese bajo tan cavernoso que hacen los fronterizos. Le contamos cómo está el tránsito en la ciudad de Buenos Aires. Hay incidentes en Congreso, continúan algunos cortes por la marcha universitaria federal. El subte A no para en Congreso. Juan Ramírez de Velasco y Arao, reducción del carril por siniestro vial. La gente que anda cerca de Juan Ramírez de Velasco y Araos. Manifestantes en este momento en Plaza de Mayo sobre la vereda. Pequeña pausa comercial y ya seguimos con más Gira Nacional.
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Uno se pierde en la historia, ¿no? Y la escucha varias veces esta canción y te vuelve a provocar esa nostalgia. Soledad, Cielo de Mantilla, Parodi Villalba. Antes Marcelo Toledo, Anaranjado, de Barrio Nuevo. Y Natalia Barrio Nuevo, La Encontrada. Seguimos transitando juntos hasta las 6 de la tarde esta bella música folclórica a cada rincón del país. La folclórica y esta gira que tiene distintos mojones. En el caso que llega, vamos a irnos a Alberto Oviedo, de Milicota, Jazmín de Luna.

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Carabajal y Más de Mí haciendo Noca Munay. Antes Hernán Suárez y Zambita del Musiquero, y escuchábamos a Alberto Oviedo antes de Hernán interpretando Jazmín de Luna de Jorge Miricota, este gran autor y productor de sobre todo las últimas décadas de nuestro folclore, gran protagonista de las últimas décadas. El tiempo en la ciudad de Buenos Aires, que es un tema en el día de hoy, nublado con tormenta débil, 16 grados 8 décimas, 90% la humedad. Hay probabilidad de lluvias durante todo el día de hoy y durante el día de mañana, el viernes. Vamos a chusmear el sábado. Bueno, el sábado para de llover, aunque estará nublado, mínima de 10, máxima de 16. Domingo sale un poquitín el sol, mínima de 9, máxima de 16, y llega Facundo Sarabia y de su autoría Si de Cantar Se Trata.

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Paisaje del Norte, paisaje de la Puna. Raúl Olarte, nacido en Humahuaca, en Jujuy, comenzó el estudio de la quena a los 7 años con el maestro Arsenio Zuleta. A la edad de 13 años participó por primera vez en el Festival de Folclore de Cosquín, en Córdoba. Camino de Llamas. Camariana hacía carita, hacía, claro. Amigo de la casa, Olarte. Antes lo de Suquía y Zambita de los Pobres, de Atahualpa Yupanqui, esa mirada sobre el domingo, y Facundo Sarabia, si de cantar se trata. Vamos ahora a 2 más 1. Y esta es la carpera. ¡Vamos!

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Sara Mamani, la Penado de Chepes al Sur, Daniel Algañarás y León Gieco. Y 2+1, este trío movimentado, con La Carpera de Fernando Cabrera. Muy lindo. ¿Cómo está la temperatura en Buenos Aires? 17 grados. Cada vez aumenta la probabilidad de precipitaciones al caer la tarde. Unas gotitas ya empezaron a molestar, esas gotitas mojonas. Pero va a continuar, ¿eh? Se viene la tormenta. Humedad 75%. Seguimos aquí en La Folclórica. Nos vamos a ir directamente, si te parece, con Tomás Lipán. Trago de sombra. Fíjense la versión que hace Tomás Lipán. Falú Dávalos. Enamórense, por favor.

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1: 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Si un trovador errante me pidiera un poquito de luz para su vida, toda la selva en fuego convertida para su corazón yo le ofreciera. 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

Guachito, Rally Barrio Nuevo, antes la cantora americana, Mercedes Sosa, Ojos de Cielo. Estábamos fijándonos si había sido la versión de 2017 o esto, la de mil, porque realmente el piano de fondo, aparte de ser de Popis Patoco, estaba hermosa esta versión. Alfredo Cita Rosa, pa'l que se va. Vamos con Los Tabaleros, que grupo de jóvenes folcloristas que lo hacen muy bien, la versión de Eterno Amor. Vamos con ellos, Tabaleros.

0: Los Tabaleros y su versión de Eterno Amor de Martín Paz. Tabaleros que van a estar por primera vez en el Festival de Cosquín.
1: ¡Qué genio!
0: Están programados para el mes de enero, ¿eh?
1: Menos mal, se lo merecen. Los queremos mucho. Víctor está en los controles.
0: Víctor Pugliese, Pugliese.
1: Mirá qué apellido ilustre, sí. Víctor, ¿viste? Querido.
0: No cualquier cosa.
1: Millonario, ¿eh? Dice con ese apellido. Daniela Rodríguez en la operación técnica, no, en la producción, pero sí. También estuvo masajeando al operador.
0: Bueno,
1: dale, cara,
0: es un montón.
1: Pero no, controlando que todo esté bien.
0: Ah, afuera, Sergio Bosco estuvo antes.
1: Antes Sergio Bosco lo hizo muy bien. Marina Fossati, un placer, ¿eh?
0: Encantada, Cristian Palacios.
1: José Luis de Dios, el nominado a los Martín Fierro.
0: Ganador.
1: Ya gana, para mí. Sí. Los oyentes ya lo
0: tiene
1: eligió.
0: Que ganar.
1: Cerradas inmediaciones del estado de Huracán por fecha de la liga a las 20 horas. El SubTV circula con el servicio limitado entre las estaciones Juan Manuel de Rosas y Carlos Peregrini. Nos disponemos a retirarnos con un aplauso como la bandera de ceremonia.
0: Bravo.
1: Hasta mañana, si Dios quiere.
0: Ya viene Pasera, ¿eh?
1: Ya viene Pasera con
0: quédense
1: una música.
0: Quédense ahí.
1: Vamos, que viene Norbert. Chau, muchísimas gracias. Hasta mañana.

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Muy buenas tardes, el gusto de cada día de encontrarnos aquí en esto que es el regreso por Radio Nacional Folclórica. Estamos junto a Víctor Pugliese para acompañarlos hasta las 19. 11-72-72-74-21, ese es nuestro número de WhatsApp por si quieren dejarnos mensajes. Y nosotros por delante con una hora de muy buena música.

16 grados, 8 décimos la temperatura en la ciudad de Buenos Aires, 90% la humedad, está nublado y hay tormentas débiles, por lo menos acá en zona céntrica. Y arrancamos con Los Nocheros, Yamila Cafrune y Paul Moon.

El estilo particular de Paul Moon haciendo Horacio Guaraní, La Villerita. Antes, Quique Ponce, el autor de Amor de Febrero, en la voz de Yamila Cafrune. Y en el comienzo, Los Nocheros nos traían de Mario Teruel, Me Enamoré de una Zamba.

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0: Y allí escuchábamos a Mario Bofill, un tema de su autoría, Yo que te quiero tanto. Antes La Bruja Salguero y Lito Vitale, La casi trunca de Raúl Carnota. Y en el comienzo del segmento, Pablo Lozano y su versión de Cuando me abandone el alma, de Pablo Raúl Truyenque y Cuti Carabajal.
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Y ahí estaba Raúl Barbosa, su tema Pindoví, antes de Atahualpa Yupanqui, la zamba del grillo por los chalchaleros, y Eva y Nadia nos traían de los hermanos Ávaros la chacarera del Cachimayu.

15 grados 9 décimos, la temperatura en la ciudad de Buenos Aires, 91% la humedad, nublado con tormentas en este momento en la ciudad de Buenos Aires. Ahora, cabales.

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La gran versión de Soledad, de la del olvido, de Héctor Agustín y Carlos Carvajal. Antes Eduardo Falú con La Nostalgiosa de Dávalos y Falú. Y Cabales nos traía su versión de Fortuna, Fama y Poder de Peteco Carabajal.

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estaba Luciano Pereyra con Río de Tigres, de Dávalos y Falú, y antes los Tequis haciendo de Mauro Coletti y Sebastián López, Soy Jujuy. 3 minutos para las 7 de la tarde, momento de despedirnos. Estuvimos acompañándolos como siempre con Víctor Pugliese en la operación técnica. Nosotros volvemos mañana a partir de las 18, nos vamos escuchando Adagio en mi país, el tema de Alfredo Zitarrosa, la versión de César y Cela. Chau, hasta mañana.

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Muy pero muy buenas tardes, bienvenidos, bienvenidas a esta nueva edición de este Campo Folk. Aquí nos estamos reencontrando en el aire de La Folclórica, como todos los días, de lunes a viernes, una hora de información del sector agroindustrial con la mejor música folclórica que vamos compartiendo y que vos seguramente que estás prendido a la radio seguís a lo largo de toda la programación, 24/7 con la mejor música folclórica. Y hoy es día jueves, así que hoy vamos a cumplir con la rutina de nuestro programa. Vamos a abrir la peña del día de hoy. En un momento estará Manu Estrada visitándonos aquí, uno de los jóvenes que va a tener participación en el próximo Cosquín 2027. Bueno, hablaremos y conoceremos un poco más de la historia de nuestros artistas que obviamente siempre pasan por aquí, por La Folclórica, por la Casa del Folclore en la Ciudad Autónoma de Buenos Aires. Estamos empezando con una temperatura actual de 15 grados 9 décimos. Sigue lloviznando en la Ciudad de Buenos Aires. Por ahí un poco más, un poco menos, pero la verdad que el día ha sido y se ha presentado de esta manera aquí en Buenos Aires. En un ratito vamos a estar repasando cómo viene para los próximos días, también para el sector agroindustrial, ¿no? Bueno, hoy apareció el panorama agrícola semanal de la Bolsa de Cereales de Buenos Aires y tuvimos de alguna manera ese stand-by que se ha planteado. Que si bien está, como por ejemplo la campaña de maíz, como 5 puntos por encima de la campaña anterior, lo que pasa que había arrancado muy fuerte, estaba como 11 puntos por encima, ahora se frenó un poco, algunos lugares con algunos productores entrando los lotes, sembrando, pero también está el piso muy blando, en algunos momentos también encajándose y demás, pero bueno, así viene la campaña, así se viene presentando el clima para este 2026-2027, así se estipulan cada una de las campañas agrícolas, así que en un ratito vamos a estar hablando de todo eso. Está Víctor Pugliese allí en los controles, está Daniela Rodríguez en la producción general, José Luis de Dios en la musicalización y también agradecemos a La Pastelera Agro en la producción ejecutiva de este programa. Mi nombre es César Tapia y ya estamos dispuestos para comenzar el programa del día de hoy con esta apertura musical y vienen los títulos y mucho más para compartir hasta las 20 horas.

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Ahí escuchábamos a la Bruja Salguero aquí en este Campo Folk hasta las 20 horas compartiendo toda la información del sector agroindustrial. Vamos a abordar en un ratito también los diferentes temas que tenemos para compartir con todos ustedes. Recuerden que hoy abrimos la peña, ya está nuestro invitado aquí en piso, así que en un ratito tenemos esa charla extendida con Manu Estrada que nos visita aquí en el estudio de La Folclórica, con el placer que nos genera siempre poder recibir artistas de diferentes lugares de nuestro país. Bueno, vamos a hablar algunos títulos de la productividad, sin dudas, y lo anticipábamos, quizás el tema niño es el tema central para la productividad en la Argentina. Algunos están mencionando que se viene una tregua de las lluvias, pero el alivio parece que va a durar poco. Insistimos que los títulos son títulos genéricos y lo que estás viviendo vos en algunos lugares con ingreso de agua, con lluvias, no es lo mismo que sucede en uno u otros lugares del país. Lo central, la zona núcleo, es lo que estamos mencionando nosotros aquí. Bueno, están reforzando los controles para evitar el robo de ganado que sale de las islas. Este es un tema muy central también. Se ha demorado, bueno, hasta que no llegan las aguas. Se trata de tener la hacienda ahí. Ahora que el agua ha venido muy fuertemente en esas zonas del litoral, bueno, están trabajando para poder llevarlo adelante. Bueno, es uno de los temas, obviamente, que se tiene en cuenta hoy por hoy. Por otro lado, tenemos que hablar del Día de la Mujer Rural. Hoy es el día, cada 15 de octubre se celebra internacionalmente el Día de la Mujer Rural, así que hoy saludamos a todas ellas en el campo argentino, especialmente el gran crecimiento que se ha dado en los últimos tiempos, lo hemos analizado, pero quizás en los últimos 5 años hay una profundización de esa presencia de la mujer. No es que no estaba la presencia, sino que tiene una mayor visibilización y tienen también un acompañamiento muy fuerte. Lo tomamos de referencia con, por ejemplo, algunas presidencias de algunas entidades rurales, como por ejemplo Federación Agraria, que tiene Andrea Sarnari, con una entidad centenaria y que por primera vez hace 2 años tiene una presidenta mujer. Y eso me parece que es destacable desde ese lugar y eso es la apertura. Tomo como punto de vista un lugar. Ya sabemos que hay muchas entidades rurales que le ha pasado esto y que lo celebramos desde ese punto de vista. Después, lo que se analiza también como mujer rural es muy profundo, porque hoy en estos tiempos se habla de muchas mujeres a través de las redes sociales que muestran el campo de una u otra manera. La mujer rural, en criterio desde este lugar, es mucho más que eso, va mucho más allá, es la que está en el tambo, es la que está representando al campo desde hace mucho tiempo, que estuvo invisibilizada, me parece, también desde el aspecto, un poco desde lo que tiene que ver con los medios, que tiene que ver con la productividad, pero también con estos impedimentos a conformar entidades agropecuarias, el trabajo diario. Me parece que eso es importante, que hoy hemos crecido en algo. En muchas cosas, la verdad, en la Argentina todavía, que vemos en imágenes y todo lo que está pasando hoy, retrocedemos. Pero también hay que destacar en las que hemos crecido y hoy por hoy me parece que es uno de los puntos importantes para tener en cuenta. Y por otro lado, tenemos que hablar del tema maquinaria agrícola. Bueno, es algo que venimos siguiendo aquí en el programa y lo venimos destacando, más allá de los cambios que se van dando en la productividad. Bueno, hay algunos lugares que esa maquinaria agrícola se está sustituyendo. Hay ingresos, hay importaciones, hay exportaciones, hay números que de importaciones hablan por sí solos, también de exportaciones, pero también con algunos cambios. Hay entidades, o mejor dicho, empresas que están pegando ese cambio, porque también está pegando el cambio de la productividad en el campo argentino. Y eso me parece que va a colación de todo lo que va sucediendo. Muy bien, estos son los títulos del día de hoy en este Campo Folk, momento de la segunda pausa musical que tenemos por delante y en breve nada más recibimos a nuestro invitado del día de hoy.

Muy bien, y aquí estamos en este Campo Folk, 19 horas 23 minutos, con un programa que tenemos por delante, con una temperatura actual que hoy por hoy, con mucha humedad, pero disfrutándolo en el atardecer, como cada día de lunes a viernes en este Campo Folk. Ahora llega el momento de abrir nuestra peña, señor Horacio, todo de usted para recibir al señor Manu Estrada, que nos visita en la tarde de este jueves.

0: Muy bien, y ahí estamos escuchando a Manu Estrada, recibiéndolo aquí en los estudios de Maipú 555, la casa de los artistas del folclore, que 24/7 suenan, pero cuando nos podemos hacer el espacio, como lo hemos proyectado en este campo folk en este 2026, tratar de abrirle las puertas a aquellos artistas que vienen desde diferentes puntos del país. Hablábamos fuera del micrófono, decíamos, ¿es jujeño cordobés porteño? ¿Es así, Manu? ¿Cómo estás? Buenas tardes.
1: Buenas tardes. Me va a aniquilar si digo que soy jujeño cordobés porteño. No. Jujeño seguro.
0: Queda a cargo mío. No, sí. queda a cargo mío. Simplemente contarlo por tu historia, ¿no? Del camino. Claro. ¿Sos jujeño de San Salvador?
1: Así es. Ajá. San Salvador, Jujuy. Bien. Pero sí, como decís vos, ahí uno en el camino, viste, conoce otros lugares, vive en otros lugares, y sin duda que Córdoba también es un lugar que amo y que me abrió ahí su gente, sus puertas, y siempre uno se siente un poquito de ahí.
0: Claro.
1: Y ahora, habitando aquí esta ciudad, también inevitablemente uno necesita, viste, sentirse parte, entonces así que sí, vale también un poco el cordobés porteño.
0: Toma, está muy bien, que tiene que ver con eso del camino, ¿no? ¿Eligiste Córdoba por estudio? ¿Viniste por la música?
1: Sí, la primera, viste que al menos en Jujuy, ahora un poco menos, pero siempre existe esta cuestión del migrante, ¿no?
0: Claro, claro.
1: A veces en esa instancia de la vida, sobre todo, viste, cuando uno termina el secundario, no es tanto una elección, sino que es más una cuestión que uno persigue ahí por bueno, porque los recursos están así, dispuestos de esa manera. Lo digo porque no es que lo viví así como una elección, ¿no?
0: Claro,
1: sino
0: claro.
1: Que, bueno, fue un poco esa la forma de crecer, y de un poco sí, por estudiar música, por aprender. Y Buenos Aires sí ya es un acto y un gesto más decidido, ¿no?
0: Pero está bueno un intermedio, ¿no? Haber pasado por Córdoba, después llegar, a veces ese golpe del desarraigo no es fácil, ¿no?
1: Totalmente, y además porque justo Jujuy está a un extremo del país.
0: Claro.
1: Y bueno, un poco, viste, conforme a este sistema medio centralizador, nosotros quedamos súper lejos.
0: Claro, claro.
1: Y es un poco más duro venirse de Jujuy a Buenos Aires directamente,
0: claro,
1: ¿viste?
0: Claro.
1: Así que para mí el paso por Córdoba fue hiper necesario. Lo viví como un gran aprendizaje ahí, como decís vos, un poco intermedio.
0: Claro.
1: Y hace que hoy sea para mí mucho más amable y viable estar en la gran ciudad, ¿no?
0: Claro, claro. Y esa decisión para los jóvenes hoy tiene mucho que ver con el acompañamiento familiar que uno ha creado. Bueno, en tu caso no, tiene de la parte docente y parte luthier, sí, músicos también, ¿no?
1: Sí, totalmente, totalmente. Siempre tiene que ver con eso, creo yo. Porque bueno, nada, o sea, pienso que tiene siempre que ver con, al menos en una gran parte de la población, y pienso sobre todo en la gente que, por ejemplo, se dedica al estudio de la música,
0: claro,
1: o de,
0: claro,
1: esas disciplinas. Tiene que ver, en primer lugar, con las posibilidades, ¿no? Por supuesto que hay gente que no lo puede hacer, y hay gente que, bueno, eso, no está en sus posibilidades. Y el que lo puede hacer, los que podemos hacerlo, casi siempre tienen la banca y el apoyo de la familia, de los entornos, de las situaciones políticas, de los momentos y de todo. Me refiero, hay muchas cosas que articulan para que un adolescente pueda de pronto viajar, estudiar en otro lugar, ¿no? Nunca es, o casi nunca es, solamente por el deseo individual y las posibilidades. Al menos en mi experiencia de estudiar en la universidad pública, y de mis compañeros y las personas que conocí, siempre está bancado ahí por un grupo de gente, ¿no? Nos movemos así, ¿viste? Así que sí, esa también fue mi historia, ¿sí? Ahí con el apoyo de los viejos, de los amigos, de los familiares,
0: claro,
1: y de la contención además de la otra gente que uno se encuentra en el camino y te banca, ¿viste? Yo tengo recuerdos de padres de compañeros, amigos, que terminan siendo como mis padres, ¿viste?
0: Claro,
1: y que te abren sus casas y te bancan ahí porque uno era chico. Entonces sí, hay muchas personas y muchas voluntades para que eso suceda. Así que en ese aspecto un agradecido, ¿viste? Total.
0: Sí, pensaba mientras contabas esto, más allá de que cada persona y cada carrera que uno elige o cada profesión que uno elige tiene sus dificultades. Digo, entiendo o lo pienso y te lo pregunto con respecto a la música, que tiene sus dificultades, obviamente, pero que parece que con la música hay una conexión. Vos llegás a donde llegás, sacás la guitarra, para tus adentros también, estás en una ciudad que a lo mejor te encontrás vacío y podés ir a un lugar y compartir con tus mismos colegas o con alguien más. ¿Eso es un aliciente? ¿Contempla eso o no?
1: Sí, por supuesto. Quizás al principio es más difícil de verlo, ¿no? Porque también la aceptación y también la dinámica que eso conlleva es parte del oficio. Uno tiene que aprender. Total. También. No basta con solamente saber tocar una canción, ¿viste?
0: Claro, claro, claro.
1: Hay muchas cosas que uno construye alrededor de una profesión artística, por ejemplo. Pero claro que hay lugares en donde esas estructuras están mucho más pulidas. Buenos Aires es un lugar así, es un lugar en el que la gente está acostumbrada a que hay personas que ocupan ese rol social, que es el del artista, y que además es súper necesario porque quizás en los contextos más rurales o en los lugares, viste, bueno, vos me contabas que soy de un pueblo,
0: sí, sí, sí.
1: Me entenderás que uno está un poco más tranquilo.
0: Claro.
1: Y está un poco más conectado de pronto a otras sensibilidades, pero en las ciudades el trabajo de conectar con lo sensible casi siempre está a cargo de los artistas, viste, porque la ciudad avanza y tiene su caos y su hermosura, pero también su caos. Entonces, bueno, aquí se vive de otra forma, sin duda. Uno se siente como más necesario, incluso, ¿viste? Por ahí va a compartir una canción y las personas se emocionan, pero porque lo precisaban, ¿no? Necesitaban escuchar.
0: Y no sabían, capaz. El arte transforma.
1: Por lo general no lo saben.
0: Bueno, debe pasar mucho cuando viajas en el tren o en subte y demás. Quizás uno va reacio pensando en su mundo, va en su mundo y entra la música.
1: Sí.
0: Y terminás, seguramente llegaste a destino, no de la misma manera.
1: Totalmente, porque además pensás, a mí me repasa, y eso que yo estoy casi todo el día pensando.
0: Claro.
1: En la música y
0: sí.
1: Eso. Pero sí, se sube un artista y uno cambia la lógica y empieza a pensar en otras cosas,
0: claro,
1: ¿no?
0: Bueno,
1: no sé, cada uno lo va. Eso es lo que tiene la música y el arte, que también se conecta con lo que uno necesita conectar. Y bueno, es una parte hermosa del trabajo y sí, sin duda que tiene que ver y que hace a las cosas lindas también de este camino. Y quizás es una de las más importantes, sí, el apoyo de la gente que quiere recibir eso y lo recibe como un regalo y te lo agradece. Sí, nos sostenemos un poco con eso, con esa sensación.
0: Claro, totalmente. Bueno, vamos a darle un matecito, se toma un mate de tranqui, estamos con Manu Estrada. La propuesta nuestra de esta peña, más allá de poder escucharlos y su propuesta musical, es poder venir a charlar. Y esto que hablamos, a veces hay gente que lo quiere hablar, hay gente que no, que lo sufre un poco más, ¿no? Pero me parece que también este tipo de charlas lo que permite, y uno se pone en ese lugar, es que quizás hay artistas del otro lado que quieren escuchar cómo fueron las vivencias, cómo son las vivencias, y que son las motivaciones que hoy se pueden llevar adelante. Entonces, por eso lo hablamos. Mientras Manu toma un matecito, les contamos que está presentando Ciudadano del Amor, este folclore argentino y aires andinos, en diálogo musical con la obra de Silvio Rodríguez. Ahí nos vamos a meter en un ratito nada más, imaginen que tenemos hasta las 20 horas y también vamos a charlar sobre algunas noticias importantes que han sucedido, pero ahora lo vamos a escuchar a Manu, después nos metemos en el Cosquín, en cómo son esas proyecciones y mucho más. ¿Te parece, Manu?
1: Bueno,
0: ¿hacemos
1: no,
0: algo? Manu Estrada nos está visitando hoy aquí en este Campo Folk, en este jueves, así que lo vamos a escuchar en esta tarde que se presta para la radio, se presta para la música, así que te vamos a escuchar, Manu. ¿Qué hacemos?
1: Arranco con un bailecito, ya que estamos...
0: Dale, ya que hablamos de Jujuy y la zona.
1: Y de la peña.
0: Dale.

0: aquí en este campo folk. Qué lindo, cómo traslada ahí a ese Jujuy tan hermoso. Qué lindo, qué lindo. Imagino que ahora con esta noticia tan grata de participar en... Te toca la Quinta Luna, ¿no? De Cosquín.
1: Así es.
0: Quinta Luna, sí. Qué lindo.
1: Por primera vez ahí en el festival. Bueno, todavía, viste que a veces cuando uno está en el rollo de la vida, a veces uno tarda un poco más en procesar algunas infos.
0: Claro.
1: Pero bueno, cuando lo pienso, es inevitable pensar en la cantidad de veces que uno soñó, viste, con esa situación. Quizás todavía no estoy en la instancia de dimensionarlo, disfrutarlo, pero...
0: Pará, que tengo el 24 que presentarme, claro, no me hables de Cosquín.
1: Todavía hay un par de cosas que hacer.
0: Claro.
1: Pero sí, cuando lo traigo, viste, pienso, claro. me recuerdo a mí mismo, viste, pensando en eso, y de niño, no sé, mi papá, por ejemplo, era mi papá tenía un taller, construía instrumentos, y era como un momento del año, en enero, era él llevaba el tele al taller, viste,
0: claro, claro,
1: claro. Y ahí nos quedábamos viendo Cosquín. Sí, y él sí, laburaba sí. Y qué sé yo. Entonces, bueno, sí, un montón de emociones ahí alrededor de eso, pero contentos ya. En un tiempo ya no nos quedará otra que empezar a pensar en eso.
0: Claro, claro. No, lo importante esto es que tenés el tiempo de procesar, de poder armarlo, qué sí. cosas mejor, qué no.
1: Sí.
0: Imagino que debe ser hasta también pensándolo como antes se hacía un disco, ¿no? Que arrancás de una manera y terminás de otra, empezar sí. a armar esas cosas, sí. qué va, qué no va, qué... Es un hermoso proceso, hay que disfrutar el camino, ¿no?
1: Sí, totalmente, es un gran ejercicio. También los tiempos, ahora, viste que los tiempos son todos vuelan.
0: Sí, entonces, sí, sí, sí.
1: Bueno, no sé, al menos en nuestra lógica, digo, la del equipo de laburo y la mía, es como de esta sensación de decir, che, bueno, hay un par de canciones que son las que nos llevaron hasta ahí.
0: Y que tienen que estar.
1: Y que son las que tienen que estar.
0: Que están, ¿viste?, levantando la mano, que acordate de mí.
1: Uno siente como que hay un proceso ahí natural de cómo llegó y también tiene que ver con la gente y que la gente aceptó algunas canciones. Entonces, no va a ser tan difícil, al menos por esta vez, que es la primera. Darle forma a eso, ¿viste? Claro. Más bien es como una sensación de responder a todo un proceso que es el que nos llevó ahí y responderle a las canciones también que bueno, fueron las culpables de alguna manera, ¿no? Claro. De llegar hasta ahí. Así que estamos muy tranquilos en ese aspecto, sí, claro. Haciendo el ejercicio.
0: Hay que decir también que cuando presentamos la grilla de Cosquín aquí, cuando salió, ahí en la previa de la FIT, de la Feria Internacional de Turismo, bueno, en las grillas siempre se habla, ¿no? Ser director técnico de la selección, alguien ha dicho que ser director técnico de la selección, no sé qué más, presidente y programador de Cosquín son las tres profesiones más o menos más difíciles sí, del sí, país, sí. Entonces, ante eso. Pero, yendo a la musicalidad, en el último tiempo... El Norte ha recobrado a través de su música y de sus temas, ¿no? Porque sí. antes lo que pasaba es que muchos artistas llevaban de la música popular en líneas generales para poder participar.
1: Sí.
0: Bueno, quizás la muestra más grande es la de Guara, Calpanchay, ¿no?
1: Sí, claro.
0: que ha sucedido. Y ahora con lo tuyo, me parece que esto termina de ratificar de que hay una visión, de que también hay que reconocer, en Cosquín se ha pedido mucho, ¿no? De los nuevos artistas, ¿cuándo está el espacio? Bueno, ahora está el espacio, así que apoyemos estos nuevos artistas que se le abre el lugar, ¿no?
1: Sí, claro. Sí, con respecto a Jujuy, yo pienso que, viste, cada lugar tiene sus dinámicas y Jujuy siempre ha sido un lugar muy musical y un lugar de con una identidad sostenida adrede, ¿no?
0: Claro.
1: Una intención de construir una identidad y sostenerla.
0: Sí.
1: Y también un poco es, quizás yo pienso en el momento que me toca vivir a mí o a Guarita o a los compañeros, colegas, amigos de Jujuy. Tiene un poco que ver con todo un laburo que se viene haciendo ya generacionalmente.
0: Sí, claro.
1: De personas, pienso en mi padre y en la generación de él, que también eran músicos y que son algunos amigos, maestros, referentes. Y es un trabajito que se viene haciendo hace mucho, ¿viste? Para reconocernos y sentirnos también que tiene un valor, ¿no? Que eso que hacemos tiene un valor y que eso puede salir a convivir y conversar con otras músicas. Y un poco también siento que hay al menos esto ya es una percepción mía, ¿no?
0: Sí.
1: Que tiene que ver con lo que pasa en general en el mundo y cómo no creo que sea casual que, por ejemplo, los grandes artistas del mainstream del mundo, después podemos discutir las intenciones o si sí, eso tiene claro. que ver con hacer plata o no, o lo que sea, pero no me parece casual que es, viste, no sé, Bad Bunny ahora saca un laburo que es eso, son músicos que tocan folclore de su lugar. Lo mismo pasa en Colombia, lo mismo pasó acá con Mil, o sea, digo, hay una intención que sí. Rosalía con el flamenco,
0: claro,
1: y así en todo el mundo hay una especie de necesidad de ir a buscar eso que estaba ahí, ¿no? Quizás porque se fue todo como muy lejos en algún momento y nos quedamos medio vacíos, siento yo. Y bueno, coincidencias, cosas de los tiempos y de la vida que hacen que yo percibo hoy que Jujuy está como en el norte en general, pero yo lo siento con Jujuy. También porque en estos últimos años, vamos a decir, no sé, 15, 20 años, es cierto que sucedió una cosa de un movimiento de gente muy grande hacia Jujuy, ¿no? Gente que empezó a viajar de vacaciones, gente que conoció en los últimos 15 años ese lugar. Y que entonces se entabló un vínculo directo. Claro. Y yo lo resiento, porque cuando toco en cualquier otro lugar, el primer comentario de la gente que se acerca es: ay, sí, yo conocí Jujuy porque fui de vacaciones con mis hijos y qué sé yo, y ahí conocí tu música, ¿no? Entonces, bueno, pasaron muchas cosas para que hoy, bueno, no sé, viste, uno pueda ofrecer un espectáculo para Cosquín y eso sea considerado y aceptado. Así que sí, es un no sé si decir un buen momento, pero es un momento especial, seguro.
0: Sí, sí, y que, como bien decís, la música ha colaborado mucho el tema de los eventos culturales, el tema de las fiestas populares también. O sea, hay una colaboración de varias cosas, pero lo que mencionás es muy destacable también, es que cuando vos tenés la oportunidad de que esa ocasión aparezca, hay que estar preparados. Como se dice habitualmente, ¿no? Sí. Bueno, sos suplente, pero cuando tenés que entrar a la cancha tenés que romper. Entonces, si vos no te preparás, habitualmente se puede hablar de muchas cosas, pero lo que hablás de los géneros musicales, bueno, un moyo yendo a grabar y llamándola la Mica Chauque, claro, sí. Tanta gente que viene trabajando desde los copleros, desde, me parece que estamos acá. Pero hay que generar ese lugar, ¿no? Entonces, totalmente. Siempre en este caso hablamos de la grilla de Cosquín, pero hablamos de otras grillas también, de otros espectáculos, que a lo mejor siempre caemos siempre a lo mismo. Gracias a Marce Jara, que está del otro lado ahí, decía lo de que Huguito Casas había sido el que había mencionado esto de presidente, de director técnico de la selección y
1: programador de Cosquín.
0: Y programador de Cosquín. Me parece que ahí hay varios aspectos para tener en cuenta con respecto a esta situación en la cual uno puede aguardar. Cada región, cada provincia debe tener, pero lo cierto es que a veces Jujuy siempre se lo relaciona a lo mejor con un carnaval o con algunas formas de algunas músicas, uh-huh. y después lo cuenta, ¿no? ¿Cómo no olvidarse? Digo Jujuy, pero viste, ahí es todo alrededor.
1: Sí,
0: bueno, la música de don Tomás Lipán, del Changuito, Brunito Arias, y tantos más, ¿no?
1: Sin duda,
0: que,
1: sí.
0: José Simón se me viene. O sea, hay un camino que ha sido para llegar a este presente.
1: Totalmente. Esa es siempre mi sensación, ¿viste? De que en realidad no estamos haciendo nada ni individual ni nuevo, de hecho.
0: Total.
1: Sino que estamos intentando sostener y seguir construyendo ese camino que ya empezó, ¿viste? Bien lo nombraba al maestro Tomás, que porque ya es un maestro y para nosotros es... Viste, es el músico más andado de claro. toda la provincia. Al cualquier lugar que vayas, ese loco ya estuvo ahí, claro, ¿no? Claro. Y estuvo haciendo música jujeña. Lo mismo el José, bueno, hay un montón de gente. Y también se traslada a Tucumán, a Salta, a Catamarca, ¿no? Como es una forma que tenemos, que es argentina y que es un poco andina. Y que, bueno, empieza ahora a convivir con el resto de esa gran identidad cultural argentina que tenemos. Así que sí, es el momento.
0: Y vos sabés, hablando de lo de Tomás, debe ser uno de los músicos, no sé si la palabra artista, o sí, podemos mencionarlo desde ahí, que en el último tiempo ha estado uno iba, por ejemplo, a la Salamanca, a Cosquín, y estaba toda la noche ahí esperando para actuar, pero recibiendo a todos los chicos y sí, acompañándolo. Eso es como un padrinazgo del acompañamiento, que no muchos lo hacen a eso. No muchos lo hacen.
1: No, claro.
0: Eso no significa que sean mejor o peor, pero digo, hay que destacar esas cosas también, que vos llegabas con la guitarrita al hombro y decir, bueno, a ver qué me voy a encontrar, y de repente te lo encontrabas a Tomás y podías charlar ahí. Sí. Imagino, esa referencia para ustedes es muy importante.
1: Sí, y también es una forma de ser, porque al menos en, no sé, hablo por Jujuy y un poco por el NOA, que es el lugar en el que yo habité y me formé, claro, de hecho, la transmisión de nuestra cultura y de nuestra música nunca fue hegemónica, ¿no? Nunca fue como la que uno, no sé, tuviera que hacer porque con eso te iba a ir bien. Más bien, en estos últimos años, siempre fue un acto de resistencia, siempre fue un acto de decir, che, bueno, esto es mío, es mi identidad. Más no es lo que se vende, claro, en todas las disquerías. Entonces la transmisión siempre fue de par a par, ¿no? De claro, encontrándote con uno, viendo cómo tocaba la guitarra Tomás y escuchando en una reunión cómo cantaba el José. Y también habla de una generosidad de parte de esos músicos que abren un poco esa información a los chicos que vienen. Y hay una forma que tenemos de ser para seguir sosteniendo una música, una identidad. Y es muy valioso que lo puedas ver y que eso se rescate como algo importante de la forma que tenemos de ser. También para protegerlo y cuidarlo, ¿no? Yo, uh-huh, viste, porque si no, al final, viste, si ahora yo me aíslo en una burbuja porque voy a tocar en Cosquín, claro, se rompe esa cadena, viste, esa forma. Y bueno, no, yo creo que el trabajo es un poco tomar esas referencias y así lo hacemos. Yo pienso que viene siendo así. Yo me siento un poco parte de ese proceso y he recibido y aprendido todas las músicas que sé, siempre con generosidad, viste, uh-huh, de otros músicos más grandes y de referentes. Así que bueno, sí. En grandes rasgos, Jujuy está hoy ahí mencionado y yo siento que mi música forma parte de eso y tiene que ver con nuestra historia, con nuestra gente, nuestro modo de ser.
0: Totalmente. Bueno, estamos con Manu Estrada aquí, nos vamos a ir a la tanda que tenemos por delante. Va a estar el próximo 24 de octubre a las 20 horas ahí en el Centro Cultural Tames, en Tames al 1426, presentando este Ciudadano del Amor. En un ratito hablamos de esta presentación. Sí. Dale, vamos a la tanda, Horacio, y ya regresamos.
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0: Bueno, y aquí estamos entrando en la recta final del programa del día de hoy. Estamos con Manu Estrada aquí en este Campo Folk, compartiendo su música, la charla que nos ha llevado, ya nos apretó sobre las 20 ahí con todo, pero queremos hablar de esta presentación, Manu, del próximo 24 de octubre, sobre este Ciudadano del Amor. Contanos un poquito de esto.
1: Bueno, sí, el 24 vamos a presentar esto, que es un disco que grabamos hace, no sé, 2 meses, fue así todo muy, este año fue, junto con el guitarrista Mati Doneto, que es de Córdoba, sí. Y que originalmente nació como ahí un deseo más bien de cantar la obra de Silvio, que estuvo presente también en mi vida toda la vida por
0: ¿desde mis dónde? Viejos. ¿De tus viejos?
1: Sí, mis viejos lo escuchaban mucho, pero sucedió ahí en la infancia uno de esos hechos que te cambian, que es que llegó una persona amiga de mi papá con una pila de discos, viste, que se dio cuenta de que yo escuchaba mucha música y, viste, me enchufó un paquete así de discos, y que después casualmente terminaron siendo los discos que más escuché en mi vida y la música que absorbí, y ahí había un disco del Silvio, y entonces viene un poco de ahí. Bueno, nada, grabamos, intentamos hacer unas reversiones de la música de Silvio, quizás traídas a esta como una interpretación más folclórica argentina. Mirá. Y fue todo un desafío también porque, viste, pertenecemos a dos regiones. Bueno, ser cubano ya es completamente diferente, total, ¿no? Total. En los tiempos, en el swing, en la manera de concebir la música. Entonces, bueno, hicimos un laburo de acercarlo por ahí a un lenguaje un poco más argentino, más sudamericano. Y bueno, eso es lo que vamos a presentar ahora. El disco, si bien tiene 6 canciones solamente... Mm. Bueno, para hacerlo hicimos muchas pruebas y nos quedó ahí un residual de muchas cosas, así que ahora vamos a hacerlo como un concierto, vamos a cantar otras canciones de Silvio además de esas. Así que nada, ese es un poco el resumen. No teníamos expectativas de tocar ni siquiera este disco, fue más una práctica de grabarlo. Pero bueno, ahora estamos pensándolo, viste, compartiéndolo también, tocándolo en otros lados. Además lo vamos a tocar también en Rosario. Y lo vamos a tocar en Areco y lo vamos a tocar en La Plata, si no me equivoco, lo estábamos cerrando.
0: San Antonio de Areco.
1: Sí. Que también es un re desafío llevar la música de Silvio, porque las veces que fui, viste, siempre hay es como un fenómeno más gauchesco.
0: Muy tradicional.
1: Claro, que está más vinculado a eso. Pero bueno, vamos ahí con nuestras músicas también.
0: Pero así hoy por hoy la disrupción está muy muy abierta. A lo mejor es más un prejuicio de uno a veces, porque lo ves de ese lado. No digo que sea malo, pero a lo mejor es, ¿cómo voy a ir a llevar a tal lugar esto? Totalmente. Y después cuando entras, además el tema del mensaje de Silvio es universal.
1: Es universal, claro. Y de hecho puede ser interpretado de tantas formas, viste, desde lo romántico hasta lo político, hasta lo poético.
0: Total.
1: Así que bueno, ahí dando vueltas ahora con esa obra.
0: Bueno, ¿nos haces algo más antes del cierre? Estamos con Manu Estrada aquí compartiendo esta tarde de jueves aquí en Capital Federal. Recordemos, el próximo 24 se va a estar presentando, y que en un ratito te damos todos los datos para que no te lo pierdas.
1: Eso. Bueno, les comparto esta versión de Pequeña Serenata Diurna que está en este disco. Y que bueno, un poco la forma de acercarlo fue grabarla en este ritmo, que es un ritmo hermano del huayno, que se llama taquirari.
0: Dale.

0: lindo. Qué lindo cómo quedó versionado ahí en ese Taquirari.
1: Versión tiempos radiales.
0: Muy bien, versión tiempos radiales, obviamente. Gracias por ese temple también, de la versión de... Para que lo escuchen completo, obviamente, van el 24, ¿eh?
1: Sí, también lo pueden escuchar en el disco. Si
0: claro, claro, claro. Además de todo eso. Manu Estrada ha estado aquí en este campo folk del día de hoy. Recuerden, el próximo 24 de octubre a las 20 horas, tempranito, ahí en el... Cultural Tames, ¿las entradas se sacan ahí directamente?
1: No, se pueden sacar ya por internet.
0: Bien,
1: de hecho,
0: perfecto.
1: Creo que es la mejor manera y la manera. De hecho, quienes se apuren un poquito,
0: dale,
1: las consiguen un poco más baratas.
0: Ah, buenísimo.
1: Van escalando los precios.
0: Buenísimo.
1: Y todos los links y todas esas informaciones están en mi perfil de Instagram.
0: Bien.
1: Me pueden encontrar allí, Estrada-Manu. Bueno, ahí vamos compartiendo toda la info.
0: Ahí van compartiendo todo. Manu, muchas gracias por haber venido en el día de hoy, por la charla, por la música, deseándote lo mejor en este camino musical traído, y que obviamente más cerca de la presentación de Cosquín estaremos muy atentos. Nos pone muy contentos de que se tenga en cuenta artistas como vos, porque eso también da un espacio de apertura para aquellos que a lo mejor dicen... che, para nosotros las puertas están cerradas, y bueno, sí, eso significa que no,
1: sí,
0: que es presentar, que es trabajar y que es seguir adelante, ¿no?
1: Sí, ahí estaremos, con responsabilidad y un poco también atajando esa sensación, que yo también la he tenido, ¿viste? De, uh-huh, de sentir eso, de que uno no quiere estar y no está, o que las puertas a veces son difíciles. Pero bueno, yo desde acá, desde mi humilde lugar, vamos en representación de eso, ¿no? Que creemos que es la música y los músicos contemporáneos del folclore argentino.
0: Tenemos dos minutitos más y te hago esta pregunta, porque mucho se ha debatido y me parece que se habrá hablado mucho con los artistas, es seguir el camino de lo que uno quiere con la música, porque dicen, bueno, yo hago esta música y es el camino más difícil y no te llaman, y si te pones a hacer otro tipo de música, que es quizás lo más clásico, ahí sí se abren como las puertas.
1: Sí.
0: ¿Cómo se dirime eso? ¿Cómo se elige eso? Si es lo personal, si es lo que se debate con los colegas.
1: Yo, viste, siempre creo que es una pregunta que es transversal en realidad, porque así también, si me hubiese hecho esa pregunta, capaz que hubiese hecho otra cosa, ¿no? Creo que uno tiene que... cada persona toma la decisión y pone en balanza si lo que más desea es sentirse bien con lo que uno hace, o si desea otra cosa y que eso que hace sea un medio,
0: claro,
1: ¿no? Que puede ser el dinero o puede ser cualquier otra cosa. Mi experiencia y lo que aconsejo, por una cuestión de experiencia y porque sé que funciona, es hacer lo que uno desea, porque es genuino y porque es lo que termina dándole sentido a las cosas.
0: Claro.
1: Pero esa es mi experiencia, yo se las comparto y deseo siempre que las personas hagan lo que desean, lo que aman y con lo que se sienten bien. Bueno, ese sería el mensaje, ¿no?
0: Totalmente. Gracias, Manu, por haber venido.
1: A vos por el espacio.
0: Muy bien, nos vamos despidiendo. Gracias, Horacio. Gracias, Dani Rodríguez, como siempre. Gracias, Julio, por haber venido. Gracias a todo el equipo por estar aquí con nosotros. Nos reencontramos mañana a las 19 horas con el último Campo Folk de esta semana, que ha sido cortita, ¿no? Todo lo que tiene que ver por delante. Pero que mañana tendremos también un momento muy especial que lo vamos a compartir en el aire de la folclórica. Esto fue Campo Folk. Gracias también a José Luis de Dios en la musicalización, la pastelera agro, la producción ejecutiva de este programa. Como siempre, agradeciéndoles a todos ustedes por habernos acompañado, y mañana a las 19 horas nos reencontramos aquí con un nuevo Campo Folk. Chau, hasta mañana.

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